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1: Hace años se celebran de la gran noche de la corazón. Estamos con programas especiales. Saludamos a todos los que se están conectando a través de nuestro canal de YouTube, Radio Corazón FM, la gente que también nos está escuchando de Arica a Punta Arenas. Y hoy tenemos una invitada muy especial.
2: De lujo, estamos, diría yo.
1: De lujo. Oye, chamo, hay que decir que, claro, sinónimo de fiesta a la gran noche de la corazón. Lo conversamos en la semana pasada con nuestros amigos de la Sonora Palacios. Y siempre hay un himno en la fiesta.
2: Siempre.
1: Siempre hay un himno en la fiesta. Más allá de todo lo que digan, la fiesta con música no es fiesta.
2: ¿Cuál es el himno de fiesta para ti? Que tú digas, Julio, este es mi himno de fiesta y yo sin esta canción no prendo, pero con nada.
1: Bueno, es que hay muchas canciones.
2: Pero escoja una, hombre, qué tan complicado puede ser la vida.
1: Es complicado porque podríamos ir desde Michael Jackson.
2: Vamos a coger una nacional, ¿te parece?
1: Uno nacional.
2: Una canción.
1: La parabólica.
2: La parabólica.
1: Por ejemplo.
2: Yo me voy por Daniela.
1: ¿Daniela?
2: Yo me voy por Daniela. A mí me ponen Daniela, prendo con agua, papá.
1: Bueno, el galeón español.
2: El galeón
1: español. Yo tomo.
2: Sí, claro.
1: ¿Sí o no?
2: Claro que sí. Yo también unas de Jordan me gusta.
1: ¿Ah?
2: Y de las chicas, unas de Paula Rivas.
1: Y no porque esté con nosotros, porque la vamos a presentar. Es un honor que estés con nosotros esta noche, Paula. Bienvenida a estos 15 años de la gran noche de la corazón. ¿Cómo estás?
3: Una de las voces más importantes de la industria cumbiera en nuestro país, de la industria musical. ¿Cómo estás? Bienvenida.
4: Bien. Oye, escuché los aplausos de todo el público que está aquí, porque tenemos público.
2: Estos aplausos son para ti, Paula.
3: Y los aplausos que estás recibiendo también a través de nuestro canal de...
4: Sí. Y oye, saludar a toda la gente, privilegiada de estar con ustedes. 15 años no se cumplen todos los días y es una fiesta que ya es un icono, yo creo que para la fiesta en Chile. La gente la espera, cuando hubo pandemia y la fiesta no estuvo, la extrañó, así que es un honor haber sido parte en varias instancias de esta gran noche de la corazón.
1: La primera
4: mujer.
1: Y hoy día
4: recordar.
1: La primera mujer en subirse al escenario de la gran noche de la corazón del año 2024, después del 2025 volviste, hiciste un homenaje ahí a la gran Cecilia, fuiste invitada también ahí, estuviste compartiendo con Santa Fe. En fin, vamos a conversar de eso y también de tus gustos musicales. Estamos hablando de esto de los himnos de la fiesta.
4: Para mí, yo les iba a decir, tus besos son... Los Viking 5, no pueden faltar tampoco.
2: Sin duda alguna. Paulita, ¿qué ha significado para ti ser partícipe de la gran noche de la corazón?
4: Importantísimo. Yo lo venía siguiendo ese hito hace rato. O sea, yo los veía, los seguía, veía los lineups cada año y yo decía, yo quiero estar ahí, quiero y tengo que estar ahí. Así que me lo propuse. Pero son cosas que se van dando con el trabajo de a poquito, ¿no? No podía ser de un día para otro. Y finalmente esto logra ser el 2024 y para mí es un hito porque me han pasado cosas lindas donde escenarios que por mucho tiempo no ha estado una mujer representando y me ha tocado estar ahí. Entonces siento una alegría muy bonita de abrir esos caminos. Siento que cuando se empiezan a abrir, se abre para todas también. Entonces es muy bonito. Siento que hoy día los espacios de las mujeres no los ganamos simplemente por ser mujeres. Hay trabajo, hay talento, dedicación, tanto como las bandas y como los cantantes masculinos también. Así que trabajamos a la par. Y cuando eso sucede, es lindo que pase, como este año, que también hay una mujer ahí con un trabajo hermoso sucediendo, que es la Lanis, y que va a estar ahí en el escenario de esta noche de la corazón.
1: Oye, invitamos a toda la gente, reiteramos, al canal de YouTube Radio Corazón FM para que hagan sus comentarios, para que se conecten en este segundo programa especial que estamos haciendo, los 15 años de la gran noche de la corazón. Oye, queda muy poco, 26 de junio nos vamos a ver todos en el Movistar Arena. Vamos a retomar un poquito la conversación acerca de estos himnos de la fiesta. Queremos repasar un poquito, coincidir, a ver si coincidimos con los gustos, Paulita, acerca de esas canciones emblemáticas que son himnos en las fiestas, que traspasan generaciones, que traspasan fronteras también. Yo estaba revisando aquí las 5 canciones más bailables del mundo y apareció una de Michael Jackson, Billie Jean.
2: Justamente, ¿ah?
1: Por ejemplo, ¿coincides con eso?
4: Billie Jean is not my lover.
1: ¿Fuiste a ver la película, no?
4: No, todavía. Sí, me la debo.
2: Yo tampoco, Julio, me la debo, así que, Pablo.

0: estábamos los dos.
1: O sea, cuando salió, dije, yo tengo que ir a verla. Así
0: yo
1: que
0: voy por las entradas y las cabritas. Sí, yo okay. Íbamos, así que no
2: pero
0: se
2: coinciden con coinciden en eso.
0: Yo creo que sí.
1: Sí, es que a nivel mundial, ¿no?
2: Sí, claro. Estamos viendo a nivel muy mundial. Está Uptown Funk con Mac Ronson y Bruno Mars.
0: Sí, es un tremendo tema. Tremendo
2: tema. Además, para bailarlo con toda la coreografía.
0: Yéndonos un poco más en español, Despacito de Daddy Yankee y Luis Fonsi.
1: Rompió todos los números
0: en YouTube
1: del mundo.
0: Así que increíble. Happy de Pharrell Williams.
1: Sí. ¿Sí? No sé si la encuentro tan. Yo la iría escuchando más como en el auto, ¿no?
2: Esto es lo que aparece en un ranking que estamos viendo. Y Stayin' Alive de Bee Gees.
1: Buena también, buenísima.
0: Pero ahora pasemos a los nacionales.
2: Vamos a lo local, claro. Vamos
0: a los
1: es que
0: locales.
1: Lo que pasa en Latinoamérica es distinto.
2: Es que no siempre lo global realmente refleja lo que nosotros en el fondo sentimos y vivimos con cuando prendemos una fiesta en Chile. Y tenemos también aquí, para aterrizar en la realidad, este listado con la Sonora Palacios. Un año más, Paulita.
1: No puede faltar. No puede. Pero además ahí hay una mezcla bien bonita porque es como entre nostalgia,
0: tiene
1: melancolía.
0: Tiene carga sentimental.
1: Tiene mucha carga sentimental y eso es bonito porque es una historia. Claro, porque tú la escuchaste desde tan niño que quizás si hay algún familiar que ya no está, te acuerdas de esas cosas, es muy bonito.
2: Como, ¿a qué lo asocias tú?
1: Yo lo asocio a la fiesta familiar cuando uno era niño.
2: Ya.
1: Sí, a eso.
0: A los tatas, a los papás.
1: A los tatas, a los papás.
0: Los años nuevos. Reunidos en la misma casa, año nuevo.
1: Sí, y eso... Cuando uno va creciendo, el año nuevo es distinto. No sé, yo siento que son épocas incomparables. Cuando uno es niño y ves a toda tu familia junta, estando adulto, todo ya se ve de otra forma. Y yo creo que la nostalgia...
0: El que la prepara, Paula, puede ser...
1: Es distinto, po. Claramente.
0: El que se encarga de la preparación de la noche vieja. En cambio, cuando eres niño, solo estás como de espectador. Entonces, ver a la familia compartiendo se convierte en algo que te marca.
1: Sí, y por lo general, ya después no están todos. ¿Cachai?
0: Exacto,
1: entonces, por eso que tiene una mezcla ahí de alegría, de jolgorio, de fiesta y de melancolía también.
2: Oye, sigamos repasando este listado que tenemos, una selección, el Galeón Español.
1: Galeón no puede faltar.
2: ¿Sí?
1: Sí. Es que mira, cuando empieza ese pianito, y todos empiezan como con las palmitas ahí, sí, buenísima.
2: ¿Buena para bailar? ¿Buena para las fiestas? ¿Te gusta
1: Sí,
2: bailar?
1: Es que si no...
2: ¿Cuándo fue la última vez que saliste a bailar?
1: ¿Te imagináis cantar cumbia y no ser buena para bailar?
2: Porque aparte de la...
1: Claro.
2: A ver, aparte de la fiesta que tú armas en el escenario, pero salir a bailar al...
1: No soy tanto porque uno pasa mucho tiempo en el escenario o ¿ya? trabajando de noche.
2: ¿Ya?
1: Pero si uno está en un asadito y todo, por supuesto.
0: En este caso, por ejemplo, el Galeón Español, ¿es más de Navidades, de Año Nuevo o de fiestas patrias para ti?
1: Yo siento que de fin de año.
0: Ah, ya, fin de año.
1: Sí, de fin de año.
2: Oye, esta canción que vamos a escuchar a continuación y que vamos a recordar, Yo Tomo de Amar Azul, es muy particular, es muy especial. ¿Sí o no?
1: Puf.
0: El otro día subí un reel con esta canción. No sé si se han dado cuenta que yo soy venezolano.
2: Sí, nos dimos cuenta, chamo.
0: Hace 9 años se dieron cuenta.
2: ¿Pero con los papeles al día?
0: Sí, con los papeles
2: regular,
0: al día, papá querido, regular. Aquí cumplimos la ley. Igualmente, Julito, seres humanos con papeles o sin papeles, primero somos seres humanos. Oye, papá.
2: Eso es muy importante.
0: Y subí este reel con esta canción que decía: no sé qué va a pasar cuando esté en Venezuela y alguien no me conteste. Yo tomo vino y cerveza.
1: No. Pisco y ron.
0: Pisco y ron. Yo decía, ¿qué voy a hacer cuando alguien no me conteste? Y la gente me escribía, pero si es gente de Argentina, porque el reel se viralizó, y me decían, pero si esa canción es argentina, ¿qué tiene? Se decía, no, pero es que aquí en Chile esa canción
1: la
0: se chilenizamos. Vive diferente.
1: Sí, o sea, que de hecho en muchos países no deben entender qué es lo que pasa ahí con esa respuesta, ¿cachai?
0: Exacto.
2: Que ni la propia Argentina.
1: No, pues
2: ni
1: ellos no entienden.
2: En Argentina.
1: Sobre todo con la segunda respuesta, pues.
2: Sí. No, imagínate. Ahora, Amar Azul es chileno. Claro, tal
0: pan. Ahora son chilenos.
1: Un extranjero debe poner la cara que puso Chucha en el Festival de Viña cuando le respondían con la canción. ¿Qué está pasando aquí?
0: Pero yo
1: ¿a qué se refiere?
0: Que si usted va a una fonda o va a una fiesta una noche y no le ponen esta canción.
1: No puede faltar.
0: No fue.
1: Tenía
0: como que
1: toda
0: no pasó nada.
1: Sí. Estoy completamente de acuerdo.
0: Porque es como el símbolo de ya, sí, mono, po. Pebre.
2: Oye, y nos desatamos y viene una especie de desahogo también. La gente, sí, cuando canta se desahoga.
1: A veces uno va a la fiesta dispuesta a eso.
2: A eso, ¿sí o no?
3: Sí, sí,
2: a
3: desahogarse.
1: Sí, hay días que andáis más tranqui y yo siento que, o me ha pasado a mí, en este carrete me voy a hacer...
2: Ya.
1: Concentráis con esas ganas y si suena esa canción, ya vaya.
2: Ya no lo logras. Otro tema, ¿ah?, de la Sonora Palacios. Este vez, ¿a dónde irás?
1: Ah, es que a mí, mira, a mí me gusta el Yo Tomo, pero todas esas canciones
2: eres
1: son
2: más
1: como
2: clásica.
1: Más. Sí, soy más romántica, pues entonces me gusta esa mezcla de que estáis ahí cortándote las venas para bailar llorando.
3: Sentimental con el cantar al mismo tiempo.
2: Oye, sí. Y cambia también el estilo de baile. Es un segundo, sí, claro. más apretadito.
3: Este más apretadito.
1: Y si esta la toca en tardecito, te pegáis tu lloradita, nah. Te acordáis del ex. Pescáis el celular. No, y lo llamo, no lo llamo, no lo llamo.
3: No solo la carga sentimental, que es lo que estamos hablando, sino además tiene que ver con la carga icónica que es la Sonora Palacios en la industria musical chilena.
1: Sí, claro.
3: Entonces es como un...
1: Porque la canción es antiquísima.
3: Sí.
1: Tiene sus primeras versiones ya en cumbia, como en los años 70, luego en los 90, que ayer estaba... Yo estudié, ¿eh? Es que me gusta saber de dónde vienen las canciones.
3: ¿No
1: entonces...
3: tiene un Julio Dato, Paula Rivas?
1: A ver. Tenía los dos nombres de las bandas, ahora ya se me acaban de olvidar, no me lo anoté. Pero en los 70 ya, y la versión es una cumbia. Distinta, sí, tiene algunas cosas rítmicas bien distintas, pero ya, o sea, esta canción nació tropical.
3: Quizás como de la... Porque tiene que ver con la época en la que fue grabada por cada una de las,
1: claro,
3: bandas, entonces se imprimió,
1: sí,
3: un poco del,
1: sí,
3: formato de la época.
1: Y en los 90 es una banda mexicana. Entonces después llega acá y claro, la hacen las sonoras y todo, y para nosotros es como que fuese de ellos, ¿cachai? Es bonito,
3: sí, claro,
1: cuando pasa eso, que una
3: se
1: canción más allá de dónde viene, claro, es el sello que le imprime la banda o el cantante, que pasa a ser de la persona la canción.
3: Y culturalmente hablando también. Porque es una canción que sea venga de donde venga, es chilena prácticamente.
1: Es chilena, claro.
2: Le ha tenido traspasando generaciones, lo conversamos la
1: semana
2: pasada.
1: En bolero también, ahí sí, cuando la canta el Macha y el bloque depresiva también.
2: Y lo conversamos la semana pasada, esto de traspasar generaciones con la música, con la Sonora Palacio, por ejemplo, y tantos éxitos por más de 65 años. Vamos a lo más contemporáneo, Noche,
3: sí,
2: de Bruja, Me Gusta Todo de Ti.
1: No, ahí hay otro ejemplo de lo que hablábamos, o sea, de la cumbia que nadie no conoce, Me Gusta Todo de Ti, y también pasa como a este cancionero nacional, y también es una canción que ellos se apropian de esta canción que existe en otras versiones, pero nadie supo, nosotros la conocimos por ello, y para nosotros el Me Gusta Todo de Ti es de Noche de Bruja.
2: Y es chilena, claro.
3: Cuando yo llegué, salíamos a carretear al barrio Bellavista, que era otro barrio Bellavista, y ponían esta canción, la gente enloquecía, y nosotros,
1: sí,
3: nunca la habíamos escuchado. Entonces
1: es bonito
3: como
1: lo que pasó,
3: wow,
1: en esos años.
3: ¡Qué buen tema este que está sonando en este momento!
1: Ojalá se repitiera lo que pasó en esos años. De hecho, hablando también no solo como de la fiesta, lo que pasó en esos 2010, por ahí tiene que ser, cuando hay como Américo, Noche de Bruja, La Noche, y como que se instauran tantas canciones que hoy día están en el cancionero, como que un movimiento súper fuerte. Ojalá pasara eso después, porque pasó con la nueva cumbia después,
2: ¿sí?,
1: y ahora... Quisiera yo que volviera a pasar en algún momento con el movimiento de la cumbia.
2: ¿Mucha influencia en eso contigo, Paulita?
1: Muchísima,
2: con...
1: sí. Sí. Pero vengo desde un poquito antes, porque cuando era niña, en mi comuna hermosa de La Pintana, tenía a la Gran Magia Tropical ensayando
2: ya,
1: en la esquina de mi casa.
2: Imagínate.
1: En la esquina de mi casa ensayaban ellos, entonces tenía esa influencia de todo el movimiento sound chileno, pero el movimiento sound también de los grupos, de la Guerra de Colores, y ahí ya me gustaba mucho la cumbia. Yo tengo que haber tenido 8 o 10 años, ¿cachai? Entonces
3: haciendo
1: ahí,
3: las tareas de matemáticas con la...
1: Escuchando cumbia. Y además se ponía en la esquina de mi casa la feria.
2: ¿Ya?
1: Entonces imagínate...
2: Era todo súper chileno.
1: Esa sonoridad de la feria chilena.
2: Estamos en este programa super especial, popular. Sí, 15 años Radio Corazón. Oye, a ver...
3: Si tuvieras que elegir entre, sí, estas.
2: Eso,
3: entre estas cinco canciones, Paula.
1: Clarísima.
3: ¿Cuál canción elegirías?
1: Me voy con ¿A dónde irás?
2: ¡Ah!
1: Sí.
2: Es que yo te vi cuando hablamos de ¿A dónde vas?
1: Me gusta.
3: Los ojos le brillaron.
2: Sí, eso mismo te iba a decir.
3: Se le pusieron,
2: sí,
3: así como...
2: Había, claro, mucha nostalgia. Lo decías también, lo de la nostalgia.
1: Es muy bonita. Es muy bonita la canción.
2: Es muy linda. ¿La podríamos escuchar?
1: ¿Cantarla?
2: Sí.
1: Por supuesto.
2: Pedacito.
1: Vengo.
2: ¿Dispuesta?
1: Lista, dispuesta. Ustedes dicen si ya invitamos a mi músico o la cantamos a capela un poquito.
2: ¿Vienes con invitada, por supuesto?
1: Vengo con invitada.
3: Véngase, pues, acérquese para acá para que pueda entrar y pueda deleitarnos un poquito con esto.
2: Y nos vamos con Paula Rivas aquí en este programa especial de la Gran Noche de la Corazón, 15 años.
3: No está sola, está con su acordeonista Natalia y vienen a decirnos a dónde irás en este cover especial.

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1: Por favor, usted en la casa se pone de pie, aplaude a Paula Rivas y a Natalia con este cover.
2: Tremenda, tremenda.
3: Aprovechar de darle los aplausos a esta tremenda música chilena. Oye, qué increíble, qué lindo toca.
1: Oye, qué lindo instrumento, el acordeón, ¿no? Qué lindo el diseño. Oye, nos vamos a la pausa, nos vamos a ir a un alto. Sí. Pero, vamos a seguir con este programa especial. A la vuelta seguimos conversando con Paula Rivas. Mientras tanto, hagan sus comentarios.
2: Vienen más sorpresas musicales, sí, para que sepa yo.
1: Oye, vienen, hagan sus comentarios. ¿Cuál es la canción que prende la fiesta? Aprovechen ahí el comentario en nuestro chat, Radio Corazón FM. Pausa y ya venimos con más. Es el programa especial de los 15 años de la Gran Noche de la Corazón en la número 1 de Chile.
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1: Estamos de regreso con más. 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
2: Es el segundo programa especial que estamos haciendo todos los jueves de junio a la espera de La Gran Noche de la Corazón, el 26, sí, este 26 de junio en el Movistar Arena. Y hoy día estamos ahí con Paula Rivas y queremos seguir escuchando su música en vivo.
1: Sí, te dije que venían sorpresas.
2: Sí.
1: Y sorpresas tenemos porque queremos que usted hoy jueves ya haga un corte de semana y diga, esto se trabajó hasta aquí. Ah, ya mañana veremos. Si Dios lo permite, mañana será otro día. Hoy es jueves y hoy vamos a bailar con Paula Rivas.
2: Se armó la fiesta, se prendió Paula Rivas aquí en este programa especial de La Gran Noche de la Corazón.
3: Hoy es jueves y nuestro cuerpo lo sabe.
2: ¡Eso!
3: Sigue la cumbia. Vamos a cantar, no voy a llorar.

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1: Ahí nomás.
2: No. Yo digo que esto hay que hacerlo otra vez. Hay que volverlas a tocar las tres otra vez. Yo quedo con ganas de más.
3: Más queremos más.
1: Muy bien. Oye, agradecer de nuevo a Natalia. Un aplauso fuerte, Nati.
3: Felicitaciones. Gracias por participar también de este programa especial. Paula, al comienzo del programa hablábamos brevemente de tu participación de la Gran Noche del Corazón del 2024, el 2025.
1: Yo tengo una capsulita que contarles ahí.
3: ¿Tienes? A ver, sí. Cuéntanos.
1: Que claro, 2024.
3: Hola, Julio, deje que hable la invitada. Dale.
1: Pero 2016 estuve por primera vez cantando en la Noche del Corazón.
3: ¿Cómo fuiste?
1: Porque canté con Américo.
3: ¡Ah! Como invitada.
1: Sí, me acuerdo. Y cantamos una canción que él tiene, que se llama Basta Ya, que es de Olga Tañón, y él tiene una versión muy bonita. Y después también estuve con Santa Feria, así que tuve mis previas antes de...
3: ¿Y fuiste como público alguna vez, Paula, a la Gran Noche del Corazón? No,
1: le tengo terror a los tumultos de gente.
3: ¿Pero lo escuchabas por la radio? ¿Lo viste por YouTube alguna vez?
1: Siempre muy pendiente, ¿no? Las transmisiones me las veías completas, porque yo quería estar ahí, entonces... Siempre
3: poniéndole el ojo a donde ibas a poner la bala.
1: Sí, ponía YouTube, exactamente, ¿no? Y cuando ya estuve de invitada, obviamente esa energía la saboreaba. Yo decía, yo voy a estar aquí.
3: Oye, tu participación en la Gran Noche del Corazón refleja, o ha reflejado, obviamente, tu gran crecimiento artístico y también el avance de las mujeres en este mundo de la cumbia que estaba predominantemente mirada por los hombres. En ese sentido, cuando recibiste el llamado de la radio para formar parte de la Gran Noche del Corazón, show estelar, el show principal. ¿Qué pasó por tu cabecita?
1: Son de las grandes noticias que he recibido. De verdad, sí, yo siento que son así, contaditos con estas manos, que entran a liderar esas cosas importantes que tú persigues, que tú esperas y anhelas. Y cuando eso sucede, una alegría tremenda. Nosotros en el minuto uno nos dijeron y nos pusimos a ensayar como locos.
2: Llamaste a la banda y a todo el equipo y vamos a empezar.
3: ¿Se llamó? ¿Te acuerdas de ese momento?
1: Sí, es que fue instantáneo. ¿Ya? O sea, el llamado, chiquillos, vamos a tocar aquí, desde mañana empiezan los ensayos.
2: Yo creo que ese año 2024 en tu carrera hubo muchos hitos importantes, aparte de la Gran Noche del Corazón, también estuvo el tema de los premios Musa.
3: Sí. Creo que ese año, los premios Pulsar.
1: El Times School.
2: Mira,
3: hubo tantas cosas en 2024 que quizás haya sido como un antes y un después
1: para
3: ti.
1: Por supuesto que sí, o sea, haber estado en Olmué también lo es.
3: Exactamente.
1: Se conjugan varias cosas que marcan un antes y un después para la carrera artística. Sí, fue despegue, pero no fue de esos despegues así instantáneos. Todas las carreras son muy distintas y se cultivan de forma distinta, nos pasan cosas distintas. Y siento que cuando yo me amigué con que este camino, que quizás había sido lentito, pero sabroso igual, porque yo ya venía saboreando poder hacer mi canción, mi música y vivir también.
2: ¿Te lo disfrutaste?
1: Me lo disfruté así, cuando empecé a disfrutarlo de esa forma, empezaron a pasar todas las cosas. Yo siento que ahí se abrieron todos sus espacios.
2: Paula, la Gran Noche del Corazón es un espectáculo que para todos quienes trabajamos en la industria se ve muy imponente, muy grande, el público lo disfruta, hay vallas, hay los autobuses, la gente va al Movistar.
1: Es
2: ¿Qué
1: muy
2: le
1: imponente.
2: Puedes decir a la gente de la interna de la Gran Noche del Corazón? Eso que la gente no ve de la Gran Noche del Corazón.
1: Mira, yo que te contaba que hicimos muchos ensayos y que nos preparamos para hacer un show además como cronometrado, que no dejara ningún vacío, que fuera como todo bien pensado para aprovechar al 100% esos minutos, porque como hay tantas bandas, ahí hay un espacio que no es tan ilimitado. Entonces, así todo, pasaron cosas en vivo. Que yo tengo una canción que es muy bacán, que me encanta, que se llama Contacto Cero, que también ha sonado mucho en la Radio Corazón en su minuto, que la canté, es una colaboración con Chirel y Loyal. Entonces yo las invito a las chiquillas y ellas ensayaron conmigo. Fuimos con un coreógrafo, hicimos algo lindo escénicamente y después en el en vivo nos cruzamos, casi nos caemos y ahí se ve que tú una para allá, otra para acá.
3: Quizás lo ven ustedes, pero el público
1: no saben para nada de esas cosas.
3: Pero recuerdo perfectamente después el backstage, algo esbozaron, algo nos comentaron, nos dijeron. ¿Qué tan importante es el escenario? Movistar Arena, pero como la Gran Noche del Corazón. Para ti. Y para los artistas, ¿qué significa?
1: No sé describirlo exactamente en palabras, pero una adrenalina súper grande. O sea, por eso te digo, yo me preparé mucho para que ese riesgo del error y los nervios vayan al mínimo. Pero igual, antes de yo estaba...
2: Hay cosas que salen...
1: Sí, o sea, la taquicardia ahí, momentos antes. Además, tú escuchas esto que acá está. Uno escucha lo que pasa en el público cuando te presentan, si aplaudió o no aplaudió. Ahora, eso pasa en otros escenarios. Acá la gente va a disfrutar. Entonces, es todo una fiesta, un fervor. Y eso se transmite a través de acá. Entonces, ya pasando los minutos, eso también te da la calidez, se van pasando un poquito más los nervios y te sientes como en familia, arropado por la gente igual.
3: Consejo para, por ejemplo, para Alanis. Este año va a estar Alanis Lagos, otra mujer destacada.
1: Sí, le va a ir increíble.
3: ¿Algún consejo para la gente que no conoce un poquito? Esto es lo mismo de lo que estaba hablando, la trastienda de la Gran Noche de la Corazón.
1: Sí, no sé si consejos, porque cada uno se lo vive.
3: ¿O algún mensaje?
1: Sí, mensajito, que lo disfruten mucho. Yo sé que ella y su equipo son súper profesionales, deben estar ya con mucho ensayo desde que se supo que iban a estar, y les va increíble. Tienen el apoyo de la gente que los quiere, y eso es lo más importante. Y cuando tú te preparas bien, no hay nada que... Son esas cosas que te dije,
2: sí,
1: yo, pero...
2: que no se pueden, quizás de alguna forma pasan en el en vivo, no pasa y nada. No pasa absolutamente nada, no hay que darle mayor importancia.
1: A veces se frustra un poquito, sí. Después con el tiempo, que hoy día yo ya veo el video, porque tú decís, pucha, se notó, uno cree, pero después tú decís, si no, son cositas y son cosas que le dan realidad igual al show. Así que le vaya increíble, que así le va a ir. Así que toda la suerte y el éxito del mundo.
2: Ya prácticamente estamos listos para irnos, pero no quiero que nos despidamos esta tarde, esta noche, de este programa especial sin saber qué viene ahora para Paula Rivas. ¿Qué depara el resto del año? ¿Con qué nos estamos preparando? ¿Cuál es la agenda de Paula?
1: Discografía. Eso siempre es como que mi primera meta, ¿cachai? Porque todas las cosas después vienen, po. No hay nada como que tú podáis planificar tanto, a no ser de que sean estas cosas, que fui a Argentina, por ejemplo, a grabar un EP. Exacto. Esas cosas como que pasan por ti. Pero las cosas que van sucediendo te las regala la vida, las regala tu música, tus fans. Entonces, lo primero es esta canción que cantamos al final, Si te quedas me quedo, es parte de mi nuevo disco ya, así que la música traiga cosas. Yo anhelo muchísimas cosas, que ojalá la cumbia que hago se empiece a salir de Chile también. No porque no quiera mi país, sino que porque es algo, creo que nos
2: bonito,
1: merecemos los artistas.
2: Sí, merecido, claro.
1: La manufactura chilena es muy bonita.
2: Es un reconocimiento internacional a la industria nacional. Exacto. Finalmente, cuando un artista nacional sale y pega en otro país, no es que el país le haya quedado chico al artista, sino que el país creció con el artista y necesita expandirse.
1: Totalmente, concuerdo contigo, ese de no soy profeta en mi tierra. ¿Mm? Y creo que no es tan así, es como más como dices tú, y creo que la música chilena, la cumbia chilena en puntual, tiene tan bonita manufactura y tan bonita música, que está a la par de cualquier otro grupo, así que queremos ver más cumbia en los Latin Grammy.
2: Ojalá muy pronto.
3: Ojalá muy pronto.
2: Paula, queremos saber.
1: Ojalá estar yo también ahí.
2: Sí. Eso sería mucho mejor.
3: Pero por Paula, supuesto, tiene que ser así, decretarlo. Oye, gracias por tu visita, gracias por acompañarnos en este segundo programa especial.
1: Mucho cariño a la gente, que son los que hacen todo posible, po.
3: Si la gente que se conectó a través de nuestro canal de YouTube, la gente que se estuvo escuchando durante este programa especial.
1: Estuve hace poquito en Arica y Coquimbo.
2: La tribu.
1: Y la tribu y mucha gente más. Y que finalmente uno trabaja, lo que decía, hace música, qué sé yo, y que muchas cosas, pero sin el apoyo de la gente y sin la aprobación de ellos, nada. Así que los principales cariños para ellos, que también hacen esta fiesta, po. Sí, la gente, esas 15.000 personas que van a la Gran Noche de la Corazón, son los que arman la fiesta.
2: Y ellos que están acompañándonos en cada uno de los programas, en los posteos en redes sociales, en las transmisiones de YouTube, ellos son los protagonistas finalmente. ¿Ah? Sí, nosotros estamos aquí para ellos. Paula.
1: Y la Radio Corazón es parte de la familia chilena, así que...
3: Es así. Y tú formas parte también de nuestra familia, la familia Corazón. Ya, nos vamos, nos tenemos que ir.
1: Nos vamos.
2: Sí, Paula, tus redes sociales, por favor, para que la gente se conecte contigo.
1: Paula Rivas Oficial, en todas las plataformas, en TikTok, en Instagram, en Facebook, Paula Rivas Oficial.
2: Próximo jueves, Zúmbale Primo está con nosotros.
3: Tercer capítulo. No se lo pueden perder. Gracias a la gente que estuvo ahí, gracias por conectarse. Sigan en la programación de la número uno de Chile. La próxima semana, un nuevo capítulo de este programa especial 15 años de la Gran Noche de la Corazón.
2: ¡Chao, chao!
1: ¡Chao, chao!
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2: ¿Qué hora es, corazón?
3: Faltan 4 minutos para las 9.
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1: ¿Cuánto marca el termómetro corazón?
2: En Santiago, 10 grados.
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1: ¿Qué hora es, corazón?
2: 10 de la noche.
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0: ¿Cuánto marca el termómetro, corazón?
1: En Santiago, 9 grados.
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0: hora es, corazón?
1: 11:04.
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1: ¿Cuánto marca el termómetro corazón?
2: En Santiago, 8 grados.
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0: ¿Cuánto marca el termómetro, corazón?
1: En Santiago, 8 grados.
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0: ¿Qué hora es, corazón?
1: Una de la mañana. 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
1: 2, 5 minutos.
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0: hora es, corazón?
1: 3:01.
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0: ¿Cuánto marca el termómetro, corazón?
1: En Santiago, 9 grados.
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1: Falta un minuto para las 5. 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

0: ¿Qué hora es, corazón?
1: Falta un minuto para las 6.
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1: ¿Cuánto marca el termómetro corazón?
2: En Santiago, 8 grados.
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21: ¡Bueno! ¡Hola! ¡Chile! ¡Bienvenidos, bienvenidas a un nuevo vacilón matinal de Radio Corazón! ¡Qué felicidad conectar de inmediato con ustedes! ¡Bienvenidos y bienvenidas a esta fiesta! ¿Cómo se llama la fiesta? Se llama el vacilón matinal de Radio Corazón. ¡Bienvenidos y bienvenidas! Pase de inmediato adelante porque comenzamos esta fiesta. ¡Esta fiesta de día viernes! ¡Viene! ¡Levántate, papito! ¡Levántate, papita!
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21: Señoras y señores, bienvenidos y bienvenidas. Como les decía, ahí está el WhatsApp para que de inmediato conecte con nosotros. Estamos en vivo en TikTok, arroba DJ Toti Chile. Saluditos a toda la gente que ya conecta con nosotros. Muchas gracias por el cariño del público. Muchas gracias por estar ahí con nosotros. Recuerde, somos Radio Corazón. Somos la número uno de Chile. Que comienza la transmisión de este vacilón matinal de Radio Corazón. Bienvenidos y bienvenidas. Conecte de inmediato con nosotros. Hoy día estamos felices porque por fin es viernes.
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21: Señoras y señores, de inmediato toma asiento. Chiquillos, chiquillas, bienvenidos y bienvenidas. También bienvenidos y bienvenidas los niños. Bienvenidos todos. Cuando son las 6 de la mañana con 31 minutos, estamos en vivo y en directo. Esto se llama el vacilón matinal de Radio Corazón. Saluditos a toda la gente que conecta con nosotros. Hoy día son viernes de carácter villero. Claro que sí, villero. Ay, papito lindo, que me gusta la villera, oye. Así que de inmediato puede pedir su cancioncita en el WhatsApp. Viernes 12 de junio. Actualmente tenemos 8 grados en Santiago. La humedad llega al 78%. Se espera una máxima de 18 grados. 18 grados. Sí, pues, tan solo 18 grados. Para que de inmediato conecte con nosotros. Hoy día es el Día Internacional del Doblaje.
22: Ah, hello.
21: Hola, Bubu. Y es el Día Internacional, Día Mundial contra el Trabajo Infantil. Ay, que los niños no trabajen, muchachos. Claro. Claro que sí, qué importante, qué importante mensaje también que te entregamos a esta hora en este vacilón matinal de Radio Corazón. Sean todos bienvenidos, pase de inmediato a esta fiesta. ¿Cómo se llama la fiesta? Se llama el vacilón matinal de Radio Corazón. Comenzamos ahora ya, saludando en este viernes 12 a todos los que llevan por nombre Onofre. Así que un abrazo grande para toda la gente que lleva por nombre Onofre. ¿Onofre? ¿Onofre? ¿Sí, Onofre? Ya, oye, pase de inmediato, como les decíamos, en la fiesta de Chile. Se llama el vacilón matinal de Radio Corazón. Bendiciones para toda la gente que conecta con nosotros. Radio Corazón FM. Espéreme por ahí, ahí está el colaborativo. Voy a aceptarlo de inmediato, deme un minutito. Radio Corazón FM. Usted deja el me gusta, usted deja el comentario por ahí, usted deja el retweet. ¿Hay cachado que se puede retuitear ahora? Como retuitear en Instagram. Vaya a ver el video porque está bueno. Radio Corazón FM, arroba DJ Toti Chile. Conecte de inmediato con nosotros también. Estoy en TikTok, arroba DJ Toti Chile. Deje el me gusta, deje el comentario por ahí. Saludamos, ahí que vamos a saludar de inmediato. Atención, saluditos para Francisco Sepúlveda, que ya conecta con nosotros. A X Guerrero también, que pone cariño desde Cataluña. Faúndez Macarena Rubio también conecta con nosotros. María Elena también dice, buenos días Toti, saluditos para la Tortuguita. Saluditos a la familia Jara Ambrosetti, de San Antonio, lindo fin de semana. El Chinacli también deja el cariño. Recuerde, Radio Corazón FM, arroba DJ Toti Chile. A esta hora estoy en TikTok, arroba DJ Toti Chile, para que conecte con nosotros.
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21: A ver, ahí estamos.

0: de Radio Corazón. Estamos en vivo y en directo. Bienvenidos y bienvenidas a estos viernes villeros del vacilón matinal. ¿Cómo está Chile? ¿Cómo están ustedes? ¿Cómo les va? Buenos días.
1: Hola, hola, DJ Toti. Buenos días. Por fin es viernes. DJ Toti, voy manejando. Me gustaría que volviera a tocar Sentimiento Villero de Pibe Chorro. Una buena canción, bonito, para comenzar el día, por favor. Sentimiento.

0: Buenos días.
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2: Abrazo grande para Pollo Pochonchos. Dice el Pablito aquí en TikTok, arroba DJ Toti Chile. Mira. ¡Ay, papito lindo!
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2: Un abrazo grande para la hinchada de Wander, dice por acá. El Javierito Villarroel. Saludito al decano y al Playa Ancho en Valpo. Bueno, los cabros, mira. Todos vacilando junto al vacilón matinal de Radio Corazón. ¡Oye, que estoy prendido en este viernes, oye! ¡Ay, papito lindo, mira!
3: Saludos, Toti. Aquí nosotros fuimos a

0: Oye, ¿ahora dejan entrar a la familia o no? Cuando yo fui a tener a mi guagua me dejaron entrar a mí, con suerte, oye.
1: Buena Toti, buena Toti. Oye, colócate el fuerte Apache de Piola Vago, antiguo.

0: Buena Toti, buena Toti. ¿No? Oye, colócate el fuerte Apache de Piola Vago, antiguo.
1: Ahí voy, papá. La estoy buscando, hermano, la estoy buscando. 6 de la mañana con 39 minutos, son los viernes villeros del vacilón matinal.
2: Hola Toti, buen día, aquí Fabiana de Peñalolén. Quiero mandar saludito a mis tres hijos, Martín, Colomba y Darly. Al amor de mi vida, Lenzi, que lo amo mucho. Y quiero escuchar la canción villera, El Crack. Besis dedicada al hombre de mi vida, que siempre me dedica corazones en la cancha. Besitos, chao, chao.

0: mañana con 40 minutos. Somos el vacilón matinal de Radio Corazón. Solo viene Villero. Arriba la palma, arriba la palma.
1: Hola, Toti. Buen día, buen día, Toti. Buen día. Oye, Toti. Si cuando van a tener el bebé las mujeres, el que entra es el papá. El papá es el que entra.
0: No, pero lo que pasa es que mi mamita también quería entrar, po. No la dejaron. No sé si habrá cambiado eso. Cuénteme, cuénteme en el WhatsApp. Pero aprovechemos también de hacer comunidad, pues, cabro.
2: Oye, ¿dónde no tendrá un ritual?
0: No se escucha, amigo.
3: El puente Apache ya se llama. El piso.
0: Ay, papito lindo, me dio. Oye, esta música como que da sea.
4: ¿Cómo estáis? La Nuri acá desde Canadá.
0: ¡Buena, Nuri!
4: Ya estamos con toda la onda del mundial por estos lados. Besitos, muchos cariños.
0: Besito grande, recibe en la casa, Nuri. Trayarte la guagua.
2: Buena, buena, buena, buena, Toti. Saludos, Toti, hermano. Que sea un buen fin de semana. Oye, colócate la pura intro nomás de La Vela, Repiola. La pura intro. El resto de la canción no es para este horario.

0: Buena, buena, Toti. ¿Cómo estáis?
1: Bien, ¿y tú cómo estáis?
0: Espero que tengáis ahí un buen término de semana. Colócate, por favor, ahí Una calle me separa, de Néstor en Bloque.
2: Listo,
0: un abrazo.
2: Listo.

0: final de Radio Corazón. Recuerde, Radio Corazón FM. Ahí estamos, arroba DJ Toti Chile. Saludito a la gente que deja el me gusta, el cariño. Carmen Gloria 9631 dice, cariños para la niña, abrazo grande. Nancy Salgado 45 también, feliz viernes. Oye, recuerde, estoy en TikTok, arroba DJ Toti Chile, conectando con ustedes. Saluditos para la Moni y las manipuladoras de Rancagua. La tortuguita, mi guagua, me encanta, dice la Carmen. Marianita dice, buenos días, Toti. Acá en el trabajo en Lampa. Abrazo grande para Lampa. Están pidiendo 2 de abril de agrupación Marilyn. Perfecto. Feliz cumpleaños a Curanilagüe, dice por acá. Serena con Kimbo. Un abrazo gigante para Esteban también, que está ahí conectando con nosotros. Arroba DJ Toti Chile. Leonor Urtubia. Arroba Radio Corazón FM en Instagram. También arroba DJ Toti Chile. Viviana Campo Guzmán también. Claudita Retamal. Abrazo grande de Wina Santiago. Gracias por estar ahí con nosotros. Gracias a la gente que deja el me gusta en Radio Corazón FM y el comentario. Lo vamos a leer a todos, Totito. A todos, Totito. A todos, Totito. Totito.
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0: 6 de la mañana con 44 minutos. Son los viernes villero de la número 1 de Chile.
2: Buen día, Totito. Buen día, buen día. Excelente viernes. Oye, mi rey. Buen sentimiento día. De cancha de El Pepo. De Mazo. Que da sed.
0: Listo.

0: Tiene de la carta Santiago. Queremos pedirte una canción que se llama, de Emilia Merle, que se llama Ándate, parece. No sé cómo se llama, pero dice Ándate.
1: Listo.
2: Buena Toti, buena Toti. Pon Y ahora me dejas, de Pablo Lescano. Dama gratis.
1: Listo.
3: Buena, buena, DJ Toti. Aquí rumbo al trabajo. Ponte el temita de Dama gratis, uno que dice cumbia instrumental.
1: Voy mi perro, voy mi perro. 6:46 PM. ¡Ay! ¡Hey! ¡Hey! ¡Hey! ¡Hey! ¡Hey! ¡Hey! ¡Préndete, préndete, préndete!

0: mándale un saludo a esos viejos.
1: ¡Fuera los cabros!
2: Mira los ojos, se reflejan en ti.
1: Estamos esperando la 117 ahí, cabros. La que después se va por ahí, entra por Pedro Valdivia, cabros. Abrazo gigante para la Picoya, cabros. ¡Pórtense bien, hermano!

0: Buenos días, Toti, por fin es viernes. Hoy, hermano, te quería pedir la canción Porque te amo, de La Cumbia. Eso, pues, saludito, viernes de Villera.
1: Abrazo, Lando.
2: Pistolera, mira, que alegre mi corazón.
1: Ah, papito lindo. Ay, papito lindo, ahí voy.

0: día.
1: Hola a todos, buenos días. ¿Tú me podrías informar si va a llover en la playa en Algarro, porfa?
2: Buena, buena pregunta. A ver. Mira, Valparaíso al menos no registra lluvia el fin de semana, ¿eh? Al menos Valparaíso. Déjame revisar más, ya. Y te vamos a decir el... Tranquila, amiga, tranquila.
3: Buen día, Toti. Saludos desde Osorno, mi perro Chocolo.
2: ¡Fuera, mi perrito!
3: Porfa, pone La Gilada.

0: pibe chorro, un pibo de joda.
1: Listo, recién sonó.
2: Buenos días, Totito. Saludos desde Talcahuano, camino al laburo. Que tenga buen día.
1: Bueno, mi perro.
3: El fideo Fidel.

0: Buenos días, con ánimo.
1: Abrazo grande, te queremos mucho. 6:52 el vacilón matinal de Radio Corazón. Recuerde, Radio Corazón FM, @DJ Toti Chile. Estoy transmitiendo en TikTok, si usted me quiere conocer, @DJ Toti Chile. No hay mucho que ofrecer, muchachos.

0: Fideo Fidel Temazo.
1: Ahí está, a ver, ahí va. ¿Está ahí o no? ¿Estoy bien o no?
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0: 0-1 para el equipo de Analía.
1: Buena, compadre. Buena, amiga. Vamos saludando a los equipos. A ver, vamos saludando a los equipos de la cancha, de la Paula, cabro.
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1: Por ejemplo, mi gente de Maipú, por ejemplo. Ahí está el Deportivo Maipú. Está Campo de Batalla. Está, ¿cómo se llama? Ay, ¿cómo se llama? El que está al fondo, el equipo del, que está al fondo, el que está pegado a la ruta 78, la autopista El Sol, la patrona Chile. ¿Cuál era? Vamos saludando a los equipos, a ver, a los equipos.
3: Vilacoyo Fútbol Club, alto auspicio.
1: ¡Buena, los cabros! ¡Abrazónate!
4: Hola, hola, hola, hola, Toti. Un gran saludo para el Club Deportivo junto con Chalí de Huachuraba.
1: ¡Bien, a la juventud! ¡Buena! ¡Ya vamos saludando a los equipos, cabros!
5: Lo bueno que dejaste escuchar el tema final.
1: Perdona,

0: todo el fin de semana pasado.
1: ¡Buenos cabros, buena!
2: Toti, Toti, buen día. Un saludo al equipo de mi familia, que el mejor. Apaña a todas, full, full equipo.
1: ¡Buena!
3: Hola, Toti. Un saludo a Defensor Histórico de Quilicura.
1: Toma. ¡Hola! Oye, un saludito también a los más cabeos de
4: Chile. Yo escucho, yo escucho, yo escucho. Radio Corazón.
1: Ay, ay, ay. Un saludito a los más cabeos de Chile. Ese es mi equipo, cabro. Oye, y también el equipo del Heraldo. Sí, del Heraldo Guzmán, también el equipo del Heraldo Guzmán. Los Macabeos de Chile. Ya, señoras y señores, faltan 4 minutos para las 7. En cualquier momento cantamos son las 7, son las 7. 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
1: Recuerde, en cualquier momento cantamos son las 7, son las 7, son las 7 en el WhatsApp. Recuerde, queremos escuchar a los niños, queremos escuchar a la familia de Chile. Todos cantando, son las 7, son las 7. Recuerde, somos el vacilón matinal de Radio Corazón. Somos la número 1 de Chile, ¿eh? ¡Vamos cantando!

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0: Atención Chile, atención los niños. Son las 7. Vamos cantando. Y dice, Sol, la 7 y chola, 7 y chola, 7 y chola, 7. Vamos cantando.
2: Totito, buenos días, ¿cómo estás?
0: Bien, son
2: y
0: las 7.
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0: 7, son las 7. Buenas, buenas, Toti. Quería mandarle un saludo a mi sobrina Elena González, que le quedan poquitos días para salir de vacaciones. Saludos desde Los Ángeles, Santa Fe.
1: ¡Abrazo!
2: Hola, 7, son las 7. Vamos por ese viernes, muchachos. Es viernes, es viernes. Mitad de mes.
1: ¡Vamos, son las 7!
3: Son las 7. Son las 7 y vamos al colegio. Tengo sueño.
1: ¡Vamos, Chile!
4: Bueno, buenas, Toti, buenos días, buenos camino días. Al trabajo, hermano mío, cuídate, que tengas una excelente mañana, un excelente día.
1: Igualmente, son las 7.
5: Son las 7, rumbo lámpara desde el monte.
1: ¡Vamos, Chile, vamos, Chile! ¡Vamos!
6: Son las 7, son las 7, ando cagado de sueño.
1: ¡Vamos, vamos, vamos, son las 7, vamos cantando, Chile! Y son las 7, y son las 7, y son las 7. Ay, ahí sí.
7: Son las 7, y vamos al colegio. Un saludo del Colegio Adventista de Arica.
1: Pechito.
8: Son las 7. Hola, Toti, nos vamos al colegio.
9: Saludos, Toti.
1: Abrazo.

0: el vacilón matinal de Radio Corazón. Son las 7, son las 7.
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3: ¿Qué hora es, Corazón?
2: 7:02.
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1: 7:10 a.m. Somos el vacilón matinal de Radio Corazón en este día viernes. Y llegó el momento en el cual usted nos manda el audio de WhatsApp y nos canta esta canción: que te vaya bien, que te vaya súper bien. Que te vaya bien, que te vaya súper bien. Usted manda el audio de WhatsApp.
0: Más 56 9 61 40 65 58.
1: ¿A quién le va a desear que le vaya bien este fin de semana? Yo de corazón les deseo que les vaya bien a cada uno de ustedes, los que nos escuchan a través de la 101.3, los que nos buscan en Instagram, arroba Radio Corazón FM, arroba DJ Toti Chile, los que a esta hora me están viendo en TikTok, en vivo, arroba DJ Toti Chile. Que les vaya bien, que les vaya súper bien.
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1: 7:11 a.m. 7:11 a.m. Que te vaya bien, que te vaya súper bien.
3: Que te vaya bien, que te vaya súper bien. A mi hija Josefa Busto, que tiene una prueba hoy día, Toti, gracias.
1: Que le vaya súper bien. Es el vacilón matinal de Radio Corazón.
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5: Que te vaya bien, que te vaya súper bien. Que le vaya bien a mi jefe, que no lo voy a ver hasta el lunes. Saliendo de noche, Toti, saludos.

0: le vaya súper bien. Saludos desde Puerto Totis para mi papá y mis amigas de San José.
1: Abrazo grande, 7 de la mañana con 12 minutos. ¡Levántate, Chile!
2: Que te vaya bien, que te vaya súper bien. No te quiero hacer las horas. Ah. Que te vaya bien, que te vaya súper bien. Hija mía, que te vaya súper bien. Te amo. Gracias, Toti, eres lo máximo.
1: Abrazo grande para ti.
3: Hola, Toti. Tortillita. La tortillita. ¿Dónde estuvo cuando lo era? Ya, cuando yo iba.
1: Tiene que bajar un poquito el volumen a la radio, no entendí nada, amiga. Besito grande, te queremos.
4: Hola, Totito, buenos días.
1: Hola.
4: Que los vaya bien, que los vaya súper bien. Que los vaya bien a todos y tía, Totito, en nuestro trabajo, que volvamos bien a nuestras casas. Saludos.
1: ¡Eso!

0: tortuguita.
1: Muchas gracias, besito.
2: Que te vaya bien, que te vaya súper bien. Oye, a ti, Agustina, que te vaya bien en tu control de ecuaciones e inecuaciones. Te amamos.
1: Besito.
3: Que te vaya bien, que te vaya súper bien.
4: Que te vaya súper bien, Totito.
1: Abrazo igual.
5: Buena, buena, Toti, que te vaya bien, que te vaya bien, que te vaya súper bien. Al fin es viernes, compañero.
1: Abrazo grande, compa.
6: Que te vaya bien, que te vaya súper bien. Toti, le mando un saludo a mi hija que está con fiebre y vómito, está súper enfermita, sí, y está solita. Bueno, típico que hay que ir a trabajar. Así sí, que pues. Saludos.
1: Besito grande, te queremos mucho. Fuerza, amiga. Estamos atentos y atentas. Usted nos cuenta, porfa.
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1: Son las 7 de la mañana con 14 minutos. Somos el Vacilón Matinal de Radio Corazón. Oye, esta canción, ¿la chiquilla la quieren cantar? Mande el WhatsApp.
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1: ¡Cántele a él! ¡Cante, cante!

0: viernes, chiquillo, por fin es viernes.
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0: Hola, Toti, te estoy escuchando desde TikTok y de la radio. Saludos, me llamo Connie.
1: Yo no soy esa mujer.
2: Mi señora no me deja salir de la casa.
3: Bueno, Toti, un saludo para Polo, que no se lavó ni la cara hoy día, lo lleva pasado al colegio.
4: Esa mujer que no sale de casa. Un saludo a mis hijos Agustín y Juan José.
5: Paulina, despierta, despierta, Paulina. Vamos tarde, vamos atrasados.
6: Saludito, Toti, un besito gigante. Que voy atrasada por estos cabros que no se quieren levantar.
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8: 7 de la mañana con 18 minutos, 7 de la mañana con 18 minutos. Somos el vacilón matinal de Radio Corazón. Llegó el momento de nuestro reportero de calles y carreteras.
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8: Muy sencillo, muy fácil. Usted a esta hora nos manda el reporte. Nos dice qué está ocurriendo a su alrededor. Queremos saber qué está pasando en Maipú, qué está pasando en Estación Central, qué está pasando en Conchalí, qué está pasando en la Dehesa. Lo importante es que usted nos manda el audio de WhatsApp y cuando finalice tiene que decir que es uno más de nuestros reporteros de calles y carreteras. Por ejemplo, hay tránsito lento. Atención en Maipú. Esto es la autopista del Sol, dirección Santiago. Entre el kilómetro 19 y el 10 hay flujo vehicular aumentado. La ruta 78, autopista del Sol, hay taco. Oye, hay desvíos también en Peñalolén, para que tenga mucho ojo. En avenida Las Parcelas, comuna de Peñalolén, para que tenga mucho ojo. Reporteros de calles y carreteras.
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8: 7 de la mañana con 19 minutos. Recuerde, Radio Corazón FM, arroba DJ Toti Chile. Estoy en el TikTok también, arroba DJ Toti Chile, en vivo, para que me vaya a ver. Véame, véame.
9: Buenos días, Toti. Hola. El Temuco la están tirando con balde. Mira, reporteros de calles y carreteras.
8: Muchas gracias.
10: Acá esperando que llegue el furgón. Reportero de calles y carreteras.
8: Gracias.
11: Hola, Toti, soy Ignacia de Valle Grande, de Cayo Higgins, hacia Quilicura. No hay taco, reportero de calles y carreteras.
8: Gracias.
12: Hola, Totito, buen día.
8: Hola, saludos, buen día.
12: Para tu gana, sin taco. Aparte, perdón, que pasemos afuera.
8: Aparte, hoy podríamos hacer una sección así. Le voy a dar una vuelta.
13: Hay flujo vehicular aumentado. Muy bien, Toti, para no decir taco.
8: Sí, pues sí, claro, claro que sí.
14: Hola,
8: amigo.
14: Toti, acá en Los Ángeles, el árbol de día, reportero de calles y carreteras.
8: Aparte, está bueno, bueno.
15: Acá de la Hacienda Toledo, saliendo a Copiapó, despejado, reporteros de calles y carreteras.
8: Muchas gracias.
16: Padre de las casas, Temuco, pura lluvia, nomás.
17: Hola, Tati, acá en Pudahuel, no hay nada del taco, reporteros de calles y carreteras.
8: Muy bien, gracias.
17: Y vamos en lluvia. Y hay taco en el peaje de la ruta 5 Sur. Saludos. Saludos, reporteros de calles y carreteras.
8: Reporteros de calles y carreteras.
18: Hola, yo soy Mila Toti, aquí en la caña de Tejado, una base de reporteros de calles y carreteras.
8: ¡Bechito!
19: Hoy mi señora salió con taco.
8: Reporteros de calles y carreteras.
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8: 7 de la mañana con 21 minutos. Somos el vacilón matinal de Radio Corazón. Estamos en vivo y en directo. ¡Levántate, Chile! Dice.

0: Matinal de Radio Corazón. Estamos en vivo y en directo. 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
0: Oiga, lo sigo leyendo en Radio Corazón FM. @ DJ Toti Chile. Lo seguimos viendo también ahí en DJ Toti Chile en el TikTok. Pausa cortita. A la vuelta viene la tortuguita con los niños. No se vaya.
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3: ¿Cuánto marca el termómetro, corazón?
4: En Santiago, 8 grados.
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0: 7:33, 7:33. Es el vacilón matinal de Radio Corazón. Estamos en vivo y en directo. Somos la número uno de Chile, ¿eh? Oiga, llegó el momento de la tortuguita. Tortuguita, despierta. Despierta, tortuguita. Despierta, mi niña. Despierta. Y siempre despierta tan feliz, mi niña hermosa. Es mi niña bonita. Ay, con tu carita de... Ay, ese... Me emocioné, me empecé a emocionar. Es que la veo tan grande. Crecen tan rápido. La verdad, crecen tan rápido los niños. Hay que disfrutarlos ahora. Disfrute ahora a su hijo, a su hija. Porque después crecen, parece que después ya te dejan de pescar, ¿cierto, tortuguita? Pero usted me va a pescar siempre, ¿cierto, tortuguita? Sí, mi niña más linda. Ya, llegó el momento en el cual los niños, la parte fundamental de este programa, que se llama el vacilón matinal de Radio Corazón. Llegó el momento en el cual los niños nos mandan el audio de WhatsApp y nos cuentan el chiste. Un chistecito, po. Es una tallita. Nos cuentan el chiste, pero lo importante es que nos cuentan el chiste, ojalá que sea blanco, ¿ya? Un chistecito para la tortuguita.
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0: Ya, yo ya voy a ir a hacerle el desayuno, tortuguita. Hoy día compramos queso, jamón. No, estamos bien, hoy día estamos bien. Ya, vengo al tiro. ¡Ay! ¿Dónde quedó el flash,
2: weón? Oye, niños, ¿cómo están? Mi nombre es la tortuguita en el colegio. Oye, niños.
3: Hola, tortuguita. Yo soy Javier.
2: Oye, Javier.
3: ¿Por qué la puerta mojada? Porque no tiene toalla. Chao, tortuguita.
4: Tortuguita, ¿quién le dice un ojo a otro ojo? Tan cerca, pero no te veo.
2: Tan cerca, pero no te veo.
5: Tortuguita, ¿te sabes el chiste de Pocoyo?
2: No.
5: Tampoco yo.
6: Hola, tortuguita, soy Agustín, ya me voy para el colegio. Chao.
2: ¿Qué vaya a ver el colegio, mamá?
7: ¿Qué le dice un jaguar a otro jaguar? How are you?
2: How are you? Vaya. ¡Caballo! Yo quería decirle a niño que ayer el partido mundial México ganó 2-1. ¿Y quién más jugó? ¡Javi! ¿Quién más jugó?
0: Corea del Sur, sí, Corea del Sur jugó. Ganó también Corea del Sur. De vuelta un partido.
8: Hola, tortuguita, mi nombre es María Agustina. ¿Cuál es el pescado que más duerme? Pestaña.
2: ¡Es pestaña! ¡Hueña!
9: Corea del Sur con República Checa ganó Corea del Sur 2-1.
2: ¡Uy, muchas gracias! El comentario y el postístico de la coayoña, tortuguita. Esto se llama Entibiando la Banca.
10: Tortuguita, ¿qué le dijo los semáforos? Mami, mira que me estoy poniendo rojo.
11: ¿Qué le dijo un semáforo a otro semáforo?
2: Sí, ¿qué?
11: Mami, mira que me estoy cambiando.
12: Hola, tortuguita, ¿cómo estás?
2: Ven tú.
12: ¿Dónde viven los niños?
11: En el condominio.
13: Hola, tortuguita.
2: Oye.
13: ¿Por qué las monjas no usan zapatos?
2: ¿Por qué?
13: Porque son devotas. Saludos.
2: ¡Huella!
14: Hola, tortuguita, ¿cómo
2: Oye.
14: Estás? Buenos días.
2: ¿Tú?
14: ¿Sabes cuál es el pez más mentiroso?
2: ¿Cuál?
14: El presidente.
15: Tortuguita, había un niño que se llamaba Calcetín.
2: ¿Nio?
15: Y se jugaba en las calles.
2: ¿Nio?
15: Y se lo pusieron.
0: ¿Qué le pasó, tortuguita? ¿No le gustó ese chiste? ¿Qué le pasó? ¿Por qué me hacen llorar la tortuguita?
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0: 7 de la mañana con 38 minutos. Es el viernes 12 de junio del vacilón matinal de Radio Corazón.

0: Soy Chile Central, va. ¿Qué dice? Un poste, otro poste. Póstate bien.
1: Perdón porque te hice llorar, chao. Soy de Chile.
2: 7 de la mañana con 41 minutos. El vacilón matinal de Radio Corazón. Oye, saluditos a Daniela, Daniela Güero, que se está recuperando ahí de una operación. Abrazo grande para ella. Cariños, Daniela Agüero, recupérate muy pronto, te queremos mucho. Somos el vacilón matinal de Radio Corazón. Vamos los papitos, a las mamitas. Queremos a todos los niños.

0: Bueno, sí, 22-381-2040-41-42. 22-381-2040-41-42. 7 de la mañana con 42 minutos, el vacilón matinal de Radio Corazón.
1: ¡Ay, me costó!

0: hablando.
1: Ya dijo algo.
0: Habla fuerte.
2: Oye, niño.
1: Hola.
2: ¿Cómo te llamas?
1: Ella.
2: Ay, ¿qué man ya chayullos?
1: ¿Qué?
2: ¿Qué man ya chayullos?
1: Sí.
2: ¿A qué mamá ya chayullos?
0: A tu hermano.
1: Ya, pues que se apagó.
0: Habla, mi amor.
1: A mi hermano.
2: Ya, te amo. Oye, buenos días.
3: ¿Aló?
2: Oye.
3: Hola, tortuguita.
2: Oye, ¿cómo te llamas?
3: Camila, voy con Olivia acá en el auto.
2: Olivia, ¿qué mandas de yuyos?
3: Dale un saludo.
4: Hola, mire, hola, tortuga.
3: Está tímida. Hoy día me va a acompañar al trabajo, Olivia.
2: Que vaya muy bien, te amo.
3: Vamos a ir a 31 minutos.
2: Bueno, yo que yo ir también. Oye.
1: Hola.
2: Oye, ¿cómo te llamas? ¿Cómo te llamas?
1: Valentina.
2: Valentina, ¿qué man ya echa yuyos?
1: ¿Ah?
2: ¿Qué man ya echa yuyos?
1: Sí, le quiero mandar saludos a mi papá.
2: ¿Ya?
1: Que va en camino, que, o sea, que está en su casa escuchándote.
2: ¡Ya! ¡Muchas gracias, bichito! ¡Te amo! ¡Oye!
1: ¡Hola!
2: Oye, ¿cómo te llamas?
1: Alejandra.
2: ¿Alejandra, qué llaman ya chayullos?
1: Sí, a mi colegio le encafran Oli.
2: Muy bien, te amo.
1: Y a mi curso quinto A.
2: Muy bien, chayullo, quinto A. Yo os amo, niños. Ya, ya pues llamarme.
5: Me mando un saludo a mi papá que me compró las láminas para rellenar mi álbum, lo amo.
2: Y a que enseñe a Mbappé, me guille, porque yo no tengo Mbappé. A mí me gusta Mbappé.
6: Buenos días, Tenchita. Te quiero mandar un saludo a mi mamá que se quedó dormida en la casa.
2: Yo, Tenchita. Yo, tortuguita, ya, yo. Así es.
7: Hola, tortuguita.
2: Oye.
7: Hoy día vienes, último día. Chao, te quiero mucho. Chao.
8: Hola, tortuguita. Un saludo a mi curso cuarto A de la mate. Y a mi profesora Karen Mancilla. Y hoy hago un mini mundial.
2: ¡Te amo! ¡Ayo!
9: ¡Aló!
2: ¡Oye, güey, tu nombre!
9: Hola, quiero mandarle un saludo a mi hija Trinidad.
10: Hola, ya vos, mándame un saludo. Mándame un saludo.
11: Hola.
2: Hola, mande saludos.
10: Mándame un saludo a la tortuguita.
11: No escucha, vos decís tres más raro, escucha.
10: Pero fuerte, para que te escuche, sí, la tortuguita, si no me va a escuchar.
2: Yo te escucho.
10: Si le escucha a Tuti, dale.
2: ¡Quita!
10: Ya vos, Tuti.
2: ¡Tuti!
10: ¡Tuti, ya vos, te está enojada la tortuga!
2: ¡Tuti!
10: ¡Ya vos, Tuti! Mándame un saludo. ¿Viste? Mándame un saludo rápido. No te hago estar la radio.
11: Quiero mandar un saludo.
10: A tu mamá, ¿sí? Que está en la casa.
2: ¡Dita, Tuti!
10: ¿No? ¡Ya, vos, Tuti!
2: ¡Dita, Tuti!
11: ¡Quiero mandar un saludo!
10: Fuerte, porque va a sentar. Dale, el último fogón. Fuerte nomás.
2: ¡Fuerte!
10: ¿Te escucha?
2: ¡Sí, te escucho!
10: ¡Ya, te escucho, dale!
11: ¡Quiero mandar un saludo!
2: ¿A quién? Okay.
10: A la Eli.
11: ¡A tu mamá!
10: Que está en la casa. Y se quedó dormida.
2: ¡Te amo! ¡Yo!
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13: Ay, gracias a todos los niños, gracias a la familia, gracias a los tíos del furgón también que nos escuchan y escuchan este vacilón matinal de Radio Corazón.
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13: 7 de la mañana con 47 minutos. Somos el vacilón matinal de Radio Corazón. Acá está la tortuguita, acá están los niños. 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

0: bastante bien, tortuguita.
1: Hola, tortuguita. Quiero mandarle un saludo a mi curso quinto B del Colegio Mater Dei de Cerrillos.
0: Hola, tortuguita.
2: Buena, cabezón, te salió buena, tortuguita.

0: Tortuguita, te quiero decir algo. ¡Vamos atrasado al colegio!
1: Hola, Tortuguita. Un saludo para Tiago. Vamos aquí al colegio María Educa de la Serena.
0: Tortuguita, te estoy escuchando.

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1: 7:51 a.m. Somos el vacilón matinal de Radio Corazón. 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
1: Muchas gracias a toda la gente que se toma el tiempo de escuchar este lindo programa, de escuchar a la tortuguita, dejar el me gusta y dejar el comentario en Radio Corazón FM, @ DJ Toti Chile. Hoy rapidito, Margarita Gómez dice, hola Toti, hola tortuguita, buen fin de semana. La Mila FS05, la Nancy Salgado, Saavedra 31, digo, María José, .mc, Agroservicio Bustamante, Camila Monasterio Rojas, dice, buenos días, @ DJ Toti Chile. Saluditos a mis hijos, el Elías, Abigail y Ámbar, y a mi esposo Daniel, que lo amo mucho. Artículo de aseo, Fernanda Hernández, María Araya también está ahí con nosotros. Veje Campos, Floto José dice, un abrazo grande para la reina, la tortuguita. Abrazo grande, Radio Corazón FM, @ DJ Toti Chile. Sarita Barrera Méndez, gracias para ti. Cariño.

¿Cómo canta en inglés, mi niña?

0: ¿Empezó con el pituto de Yara la gente a la nieve, no? ¡Ojalá que me bajé el precio! Las vacaciones de invierno igual las cobráis. Ya, pero no sé, no, qué día, ya. No me levantes, no. Ese dedo, no, día. Ya, ahí llegó la tía Anita. Vino a buscar a la querida tortuguita de la corazón. Despídanse los niños de la tortuguita. Los queremos mucho. Buen fin de semana.
1: Chao, tortuguita. Que te vaya bien en el colegio. Yo soy la Emma con mi hermano Martín.
2: Tortuguita, envíale un saludo a la mamá que está de cumpleaños.
3: ¿Cómo se llama?
4: Igual.
3: Besito, besito, mamá, feliz cumpleaños.
4: Hola, tortuguita. Me levanté temprano, me voy a ir al colegio con mi mamá.
3: Que llegue muy bien, te amo, mamá.
5: Chao, tortuguita, te vaya a mi colegio.
3: Chao, igual, niños.
6: Chao, tortuguita. Es que bueno, que me ha sido un buen día, hoy día viernes.
3: Y usted igual, viene mi cuerpo, yo sabe, voy a estar jugando Nobox. Voy a estar jugando Nobox.
4: Chao, tortuguita, que te vaya muy bien.
3: Te amo, chao, niños.
7: Chao, tortuguita, soy Valentina, que te vaya a ver en el colegio.
3: Chao, quiero ir con mi prima también a Wicho.
8: Hola, tortuguita, me llamo Agustín y quiero mandarle un saludo a mi mamá.
3: Chao, niños.
9: Chao, tortuguita, mándale un saludo enorme a la María Agustín.

0: ya viene en el colegio.
1: Ya, igual.
2: Chao, Tortuguita, te quiero mucho.
1: Yo también.
2: Ahí jugamos Roblox los dos.
1: Ya, ya me ñille. Ya me ñille, yo box. Y yo me coño, yo coño usted, niño box.
3: Hola, Tortuguita, soy la Pasita. Voy al colegio.
4: Hola, Tortuguita, soy Ampayito.
1: Oye, Ampayito, te amo, mamá.
5: Chao, Tortuguita. Hasta la desde la Farfana.
1: Chao, niños, los amo.
6: Hola, Tortuguita, buenos días. Vamos con la Lía al colegio. Y está lloviendo en Concepción.
1: Chao, niño,
7: chao. Chao, Tortuguita. Que te vaya bien en el colegio.
1: Igual, te amo. Chao, niños.
8: Chao, Tortuguita, que tengas buen día. Saludos.

0: Y a todos los niños de Chile, que lo pasen increíble. Que tengan lindo fin de semana. Los queremos mucho. Nos reencontramos el lunes para hacer una fiesta más. La fiesta de la familia de Chile. La fiesta del vacilón matinal. Gracias, papitos. Gracias a los transportistas. Gracias a todos. ¡Chao!
1: Eso sería todo por la mañana de hoy. Desde ahora todo el país está con las pilas y el corazón recargado de amor, felicidad y buenas canciones. 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
4: 8 de la mañana.
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9: Vamos chilenos, vamos Chile, vamos todo el mundo a levantarse con ganas. a comenzar la jornada con la mañana de la corazón.
10: Eso, o sea, mira, mira. Huaca, huaca,
9: Otra la canción, es otra. Y aparte no sabemos si era Shakira o no la que cantó.
10: Yo sinceramente creo que era una doble. Sinceramente, porque además las piernas de Shakira son distintas.

0: que no.
1: Todavía. Es más guapa todavía la Shakira.
0: Yo creo que nos falsificaron a Shakira.
1: Yo creo que era de Temu. No, mentira.
0: Era de Chain. Era Shakira de Chain.
1: No, mentira. Pero puede ser, ¿eh? Algo pasó ahí. O adelgazó mucho para el show y se arregló la cara. Y no le gustó cómo le quedó y se puso una
0: o la otra que
1: grande.
0: Somos más peladores que la cresta, güey.
1: Bueno, pero estamos pelando en todos lados.
2: Es que hay mucha gente que quizás no pudo ver eso, no ha podido ver nada.
1: Bueno, que lo vaya a ver ahora, pues. Se meta al celular, papá, que puedo opinar. Hágalo ahora, pues. Y ahora estamos a un clic de saber todo lo que sucede. Ay, cachado, la mamá le dicen así a los niños. Estamos a un clic de saber todo.
2: ¿Cuál es el contexto?
0: Explíquenle a la gente cómo lo puede ver. Dale tú.
1: Bueno, porque tú se metes para Google. Vamos a Google, usted a Google y pone Shakira en obertura de el mundial. Lo pone eso, pa, y le va a salir el video.
0: Oye, la hicieron.
1: En Google, pa.
2: Pa.
1: Le va a salir.
2: ¿Y cuál es el problema? ¿Que no es Shakira? ¿Es una doble qué?
1: Dicen. Yo también la encuentro muy distinta.
2: Yo al menos la vi regia, estupenda como siempre, ¿no?
1: Yo le vi cosas distintas a los rasgos originales de Shakira.
2: A la vuelta, ¿era Shakira o no era Shakira?
0: Más 569.
1: Más 569.
0: ¿Era Shakira o era el doble chileno?
1: Por ejemplo, uno nunca sabe. Más 569.
0: 61 40 65
1: 58 nuestro WhatsApp. Partimos pelando en la mañana de la corazón.
0: Sí, sí, pues sí.
1: No,
0: bien corneta la ceremonia, aquí. Bien corneta la ceremonia. Sí, aquí andamos con cosas. No fue el supertazón.
1: Bueno, saludo a los cuates que están aquí en nuestro país, amigos. Pero por Dios que saltaron, por Dios que gritaron. Por Dios que lo están pasando padrísimo.
0: A los mexicanos no les gustó la ceremonia.
1: No, pero sí les gustó haber clasificado a la primera, haber ganado el primer partido.
0: 2-1 ganaron.
1: Más feliz.

0: Esa no era Shakira. Jamás. Como dice la señorita Evelyn, tenía muchas piernas. Y Shakira es delgada.
1: Hola, hola chicos.
2: Hola.
1: ¿Cómo están? Yo aquí con bastante frío. Creo que la presentación de Shakira fue IA.
3: IA.
1: Lo siento así, porque no se parece nada.
3: Papá, uno nunca sabe, nos engañaron con IA. Pues sí.
2: Yo estaba viendo.
3: Es que hay público igual.
2: Yo estaba viendo una transmisión de un canal mexicano. Cuando estaban en la cancha, estaba el

0: reportero, y viene Shakira caminando, la de verdad, en ese momento, al ensayo, el gallo para de hacer la transmisión, va a sacarse una foto con ella, vuelve, y sí, era Shakira, pero ese era el ensayo general. Y después, cuando uno ve la presentación, es como Shakira de Temu, weón. Pero es que de verdad...
1: Es raro, porque desde lejos es Shakira, sin duda. Pero ya cuando le hacen un close-up o ya analizan más su forma de cuerpo, la forma incluso de bailar, porque Shakira tiene una particularidad que baila espectacular. Oye, tiene unos movimientos de caderas increíbles.
2: Y si se va,
1: y
2: Shakira...
1: esta estaba media tiesecita.
2: Muchachos, se me acaba de ocurrir una teoría.
0: Si Shakira está muerta.
1: A ver, no, ya pues, no me maten a Shakira.
2: Y si Shakira se la llevaron, el Omni...
1: Capaz, yo creo que puede haber estado enferma o internada en una clínica, así con algo importante, que no pudo ir y tuvo que mandar alguna doble que sí trabaja con ella siempre en los videos, como doble de cuerpo, en, a lo mejor en algunos conciertos también, que ella, porque al moverse tanto, ella tiene que descansar para poder seguir cantando, a lo mejor en algún minuto va como cambio de vestuario y sale otra bailarina que es igual a ella, y después ella sale cantando nuevamente. Pero esto lo vamos a averiguar pronto. Ustedes saben que esto se va a destapar rapidito.
2: Sí, Evelyn, se viene, se viene.
0: Queremos saber.
1: ¡Boom, boom!
2: Ya están descuadrados ya.
0: Queremos que tú nos digas si tú crees efectivamente que era Shakira o la doble de Shakira.
1: O la otra teoría que tendríamos que...
2: alienígena.
1: Y la otra teoría que a lo mejor hay que preguntarle a una esteticista que podríamos llamar durante el programa, que analice su rostro. A lo mejor se puso algún bioestimulador en la cara para el día importante y quedó muy inflamada, muy hinchada.
2: Sí, y no sé, echar eso para la noche en la corazón.
1: Da un paso, pues dije, no, para llegar.
0: Sí, porque estamos una sorpresa atrás, otra y hay una... Sí, pues.
2: Chavito, yo soy una buena sorpresa.
0: Sí, ayer me llevo una buena sorpresa.
1: Tú también, tu vestuario es una sorpresa, nunca contaste qué te vas a poner.
3: Pero, yo creo que era Shakira, pero fruna.
0: Shakira fruna.
4: No era Shakira, era de Shatira.
5: Oye, consulta, así como Shakira ocupa su doble, todo. A la que largaron fue la señorita Evelyn o el personaje.
1: ¿A qué?
4: No, no era nada, la Shakira, esta era la de Shotira.
1: No, pero ya, analicemos en serio.
6: Buenos días, señorita Evelyn.
0: Hola.
1: ¿Quién encuentra distinto?
6: Era Shakira o no era Shakira, por lo menos ha ido más mundial que Venezuela y Chile juntos.
0: Sí, güey, es verdad. Es verdad.
7: Hola, chiquillos, buen día. Tengo dos teorías.
1: A ver,
7: ¿era Shakira chileno o, al igual que Tomka Tomisic, se comió un choripán con leche y quedó así? ¿Ven que Tomka se comió un choripán con leche y se parece a Nelson Mauri?
8: Buena, chicos. Yo creo que sí era Shakira, sí ha pasado el tiempo igual.
1: No, si
8: está bañado nomás.
0: Yo creo que era Nelson Mauri, weón.
9: Oye, chiquillo, estaba harto Shakira esa.
10: Buenos días, chiquillo. A lo mejor no era la Shakira, sino que estaba Shotira.
11: Oye, chiquillo, yo creo que fue Lord Biden de la Gover que se restó a la cita de Evelyn. Voy a dejarla aquí, la dejo allá después de un mes.
1: Y la tontera. Mira, yo creo que no hay que juzgar si está vieja, está esto, está lo otro. Estamos hablando si eso no es Shakira. ¿Usted cree que tiene alguna diferencia en el rostro, en el cuerpo? Cuéntenos su teoría, ¿por qué le parece que no es Shakira? Ahora, todo el mundo ya tiene más años, todo el mundo va creciendo, todo el mundo va cambiando, es una excelente artista, para mí Shakira es lo máximo, pero queremos saber si eso no es, porque es la polémica que se está instaurando ahora, que podría ser un doble.
0: Yo creo que era Paulina Rubio, güey.
1: Paulina Rubio podría ser.
0: ¿Quién era de verdad?
12: Más, chiquillo, hay dos teorías, ¿es Shakira o es la Raquel Castillo?
0: ¿Saben qué? Probablemente Raquel Castillo. ¿Ustedes quién creen que era? ¿Era Shakira o era quién?
13: Chavito, mira, yo creo que no era Shakira. Era el Pancho del Departamento de Cobranza de la Municipalidad de San Miguel.
0: Mira. ¿Quién era? Póngale nombre a Shakira. Hoy día, bueno, en la mañana el corazón le pone nombre a Shakira.
1: ¿Quién es Shakira?
2: Bueno, yo les quiero contar...
1: ¿Quién es la verdadera Shakira del Mundial?
2: Les quiero contar, muchachos, que tengo tantas fechas que para la gran noche del corazón...
1: ¿Está ocupado?
2: Va a ir un doble
1: mío.
2: Va a
1: llevar un doble. Muy bien.
0: Un doble de cuerpo.
1: Muy bien.
2: ¿Quién sería el doble, por ejemplo, mío?
1: Ya no empecé a hablar de tipo, Toti. Estamos hablando de Shakira, terminemos con Shakira.
2: Es que en algún momento podemos decir, ¿cuál sería el doble de la cita, Evelyn?
1: No.
2: ¿Cuál sería el doble de Chavito? ¿Cuál sería mi doble? ¿Cuál sería el doble de Don Julio?
1: No. Terminemos con Shakira.
2: Por ejemplo, usted cita, Evelyn, doble Karol G.
1: Ay, ya.
0: El doble de Julio puede ser Gonzalo Cáceres. ¿Por qué?
14: Estaría difícil el doble de cabeza de Chavito, yo creo que es más imposible.
1: Ya no vamos a hablar más de Shakira, Postoli.
15: Para mí que no era Shakira, para mí que era Cristian Castro disfrazado.
1: Ah, pues.
0: Yo creo que era Paulina Rubio.
1: Cristian Castro disfrazado.
14: El doble de cabeza de Chavito, yo.
16: El doble, el Chavito le viene, boludo. Sí, es el doble, oficial.
1: Pero no, si ahora empieza el bullying.
17: Sí, para venir es la Yayita.
0: La Yayita.
1: Me parezco, ojo, oye.
18: Toti, el doble tuyo está en la casa, tuya ahora, po. Ya no. Llegó.
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0: Don Jacobo Miño nos va escuchando, le van a sacar el yeso. El papá de la Nuri está allá. Recupérese, déjese hacer locura, señor. No salte en la cama.
1: Cariño, que le vaya bien con las sacas de yeso.
0: A esta edad no puede tener esa vida sexual, señor.
1: No hay que perder nunca eso, Alejandro.

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0: Ya, 8 de la mañana con 25 minutos en el único programa que le da espacio a la doble de Shakira para que cante sus canciones. Podríamos entrevistar a la doble de Shakira.
1: ¿Por qué no llamamos a la Raquel Castillo, se llama? ¿Por qué no la llamamos? Porque ella tiene que haberla visto para que nos dé su opinión, porque ella es una experta en imitaciones. Puta, a lo mejor consigámonos el teléfono y que nos dé su opinión. ¿O no?
0: Ir a reír de la Raquel Castillo, pobrecita.
1: Pero es que ella imita a cuántas personas.
0: No, pero va a querer.
1: Pero no puede dar una opinión.
0: Me da pudor reírme la Raquel Castillo, güey.
1: Pero ¿para qué nos vamos a reír de ella?
0: Porque para eso siempre la llama todo el mundo, porque en el mundo de ella, en el mundo de la Raquel.
1: Ah, como vos no te reís de nadie.
0: Sí, no, pero que no me, de la gente que tiene como ella. Tiene
1: nuestro público lo tiene, no, pues lo tiene con trauma.
0: Tiene una condición ella. Pues.
1: ¿Cómo tiene una condición?
0: Sí, pues,
1: ella es súper inteligente, ojo. Ella es súper inteligente. Yo la he escuchado hablar y estudió periodismo.
0: Por eso. 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
1: Oye, las ofertas que salvan el invierno, te lo había comentado, pero te lo vuelvo a decir y te lo vuelvo a contar en la próxima pausa comercial.
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4: ¿Cuánto marca el termómetro, corazón?
5: En Santiago, 10 grados.
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1: Estás escuchando La Gran Noche. No, La Gran Noche de la Corazón. La Gran Noche de la Corazón, el 26 de junio. ¿Por qué estoy pensando todo el tiempo en La Gran Noche de la Corazón? ¿Qué me voy a poner?
2: No sé.
1: Oye, una cosa, el fulgor que hizo el segundo gol. Les quería comentar esto, pero no, díganme ustedes si tienen o no. El jugador, México ganó ayer 2-1 en el partido inaugural. Y un jugador que venía, había pasado dos mundiales sin pena ni gloria, había jugado 90 minutos en los dos mundiales, llega a este tercer mundial, juega y se manda un gol maravilloso, y el gallo iba con un cintillo. Y el cintillo era porque un par de semanas antes se había muerto su papá. Y esa era una cábala que tenía él, porque el papá le dijo, no podéis dejar que México no haga un gol. Ustedes salen de la casa con algo que de repente, con alguna cosa, su pulsera roja, salen con algún chaleco que es el favorito, con algo que los empodere. ¿Tienen algo que sea su cábala para pa momentos clave?
2: Absolutamente.
1: ¿Cuál tenés tú?
2: A poto pelado, man. No, yo uso Onyx, las piedras de Onyx. Siempre ando con pulseras con Onyx porque eso repele las manas de energía de los terceros que te quieran hacer daño. Tengo siempre una pulserita roja que es para las envidias, porque en lo que trabajamos nosotros es mucha envidia. Entonces yo prefiero andar siempre protegida con mi pulserita roja para la envidia. Eso nomás.
1: Ya. Toti, ¿tú qué usáis? ¿Con qué salís de la casa?
3: No tengo nada, yo no creo en
2: no
3: esas cosas.
2: No sale ni con un pan.
3: No creo en esas cosas, Chavito, lo siento. No,
2: está bien, es válido.
3: Sí, en mi época dorada de fútbol, ahí el Deportivo Maipú, abrazo grande para todos los cabros.
2: Salud.
3: Ahí usaba una medallita que me habían regalado y después me la robaron.
2: Te dio mala suerte.
3: En el mismo camarín.
2: Puta,
1: el equipo bueno, weón. Y ya.
3: Maipú.
1: Yo tengo
2: rápido en tu equipo.
1: Ya hoy día no me robó en Puguete.
2: Rápido tu compañero.
3: Alguien me da el visto que dejé guardado.
1: Yo tenía.
3: La dejé escondida en la zapatilla. Wey.
1: Yo.
3: Usamos zapatos de fútbol.
2: Ay, qué buen lugar donde la escondéis.
3: Me pusieron una vez una patada aquí en la guata, si está bien. Todavía tengo la marca, mire.
2: ¿Esa marca de
1: Porque no usaste la cadenita, pues,
3: ¿No es una marca de nacimiento, si está
2: bien? Ah, el zapato.
3: Es una patada voladora que me pusieron.
1: La gente le pregunta a Toti, ¿Toti hiciste cesárea? No, una marca con zapato.
3: Es una patada voladora.
1: Ya, yo tenía. Ya, yo salía y me daba seguridad. Durante mucho tiempo, hace 10 años, y se me perdió. Era un calcetín de una de mis sobrinas chiquititas cuando nacieron. Esos calcetines como de recién nacido, yo guardaba uno. Hueón, estaba negro ese calcetín. Y no lo lavaba porque me daba seguridad.
2: ¿Para ti te da seguridad?
1: Me daba seguridad. Hay cosas que uno le dan seguridad de repente cuando salí o no.
2: Veamos, ¿qué dice el público?
1: Don Francis tiene un palito de...
2: Un palito de fósforo.
1: Lo tiene puesto aquí en
2: lo
1: en
2: pone
1: argolla.
2: En la argolla.
1: Para tocar siempre madera.
2: Y la otra cábala que tiene Don Franci, usa su primera billetera del primer sueldo que le entregaron en su vida. Tú le veis la billetera y una billetera que está cayendo a pedazo. Pero es la billetera que usa.
3: Oye, eso me falta entonces un palito en el...
1: Ahí te falta.
2: Ahí, pues.
1: Cuéntanos, en el más 569-6140-6558.
2: Palito en el...
1: ¿Con qué cosa de repente
2: no
1: tú...?
2: Quiero pongáis cara con pungido en todas tus fotos que subí.

0: Buena, Chavito, si no lavaste esos calcetines, mucho menos vaya a lavar los tuyos que tenés puestos. Saludos, palito.
1: Ay, verdad.
2: Don Francis tiene varios palitos.
3: Hartos palitos.
1: Y parece que le funciona todavía.
4: Yo salgo con mi calcetín de rombos, man.
5: Hay cosas que nos dan poder, pues.
6: El Toti iba a ser el próximo Alexis Sánchez y Arturo Vidal juntos y lo cagaron porque le robaron la medalla.
5: ¿Viste? Ese era el poder que tenía el Putoti.
3: Tiene toda la razón, amigo mío. Muchas gracias. Hoy me tuvo fecia. Me decían el...
1: Fuiste una promesa, pero...
4: Buenos días, chiquillos. La cámara del Chavito, cuando sale a andar en bicicleta, le saca el sillín.
5: Y ando mejor.
1: Y le encanta.
7: Yo cada vez que salgo de mi casa... le pido a Dios que me vaya bien y leo un pancito de vida.
5: Mira.
1: Ah, ¿viste? Mira, muy bien.
8: Yo a mi hijo Valentino le coloqué su cinta roja por la envidia en el bracito.
1: Muy bien.
8: Y yo cada día o cada mañana que salgo a trabajar, me persino y miro el cielo por todos los angelitos que tengo en el cielo.
1: Ah,
8: es
1: qué lindo, bonito. Bonita cábala.
9: Oye, con lo único que sale el Toti de la casa es con los cuchuflis y los alfajores sin manjar.
5: ¿Y qué no trajiste, weón, hoy día?
3: No traje porque me hicieron bolsa.
5: Yo dejé pagado el mío ayer, Electra.
3: Verdad, te lo debo.
5: Yo dejé pagado uno mío, Electra.
1: Te cagaron.
3: ¿En serio? ¿No me llegó la transferencia?
5: Sí.
3: No, sí, amigo. Se me olvidó.
9: Chavito, al Toti le decían el diablo aquí en el Club Deportivo.
5: ¿Por qué?
9: Le decían el diablo.
5: ¿Por qué?
9: Donde lo colocaban era malo. Por eso le robaron la medalla, porque querían que se fuera del equipo.
10: Yo cada vez que salgo a la calle ando con un machete, haciendo bien seguro.
5: ¿Ven? Esa es la seguridad.
11: Buenos días, buenos días. Mi cábala es escuchar la Radio Corazón todos los días.
5: ¡Epa!
12: Yo igual tengo mi pulserita roja. Para la envidia, pero me la pongo ahí en el... Ahí tú sabes.
1: Ay, ¿dónde?
13: A Dios que me acompañe y me proteja y cuide a mi familia. Eso es como la mejor cabalada.
9: El Toti sale siempre con la bendición del vecino, que se queda a cargo de la casa cuando él no está. ¿Qué más?
0: Al Toti le decían la abeja.
5: ¿Por qué?
0: En el club.
5: ¿Por qué?
0: Un pique y se moría.
5: ¿Te tienes sabiado un pez Maipú, eh?
4: Buenos días, chiquillos. La cabra del Chavito, cuando sale a andar en bicicleta, le saca el sillín.
11: Oye, Chavito, al Toti le decían el pendrive con virus.
5: ¿Por qué?
11: Porque lo metían y echaba a perder el equipo.
14: No, yo siempre que salgo de la casa del Chavito me persino y digo, la hice otra vez.
5: Sí, weón. Sí, weón.
15: Mi cabra en la mañana, un rapidito, para que me vaya bien. Pero...
16: Buenos días, chiquillos.
5: Hola.
16: No, si al Toti le decían saco de escombro.
5: ¿Por qué?
16: A donde lo pusieran molestaba.
15: El Toti jugaba al arco y le decían el Viagra vencido.
5: ¿Por qué?
15: No paraba ninguna.
16: Oye, esto es verdad, cabro. Una vez el equipo el Toti estaba jugando con 10.
5: ¿Ya?
16: Y el Toti estaba en la banca.
6: Yo no puedo tener... cábala, porque tengo déficit atencional.
5: ¿Ya?
6: Entonces tendría que tener todos los días un amuleto nuevo, porque el día anterior se me iba a perder la wea.
7: Oye, el Toti lo lleva a los clubes solo para que pague la camiseta. Ayer que era 3 lucas seguras
5: para
7: que no entrara.
5: El Toti se la lleva a lavar.
3: Las 3 lucas, claro.
16: Chiquillo, al Toti le dicen la agüita manzanilla.
5: ¿Por qué?
16: Entero malo, pero cae bien.
11: Oye, al Toti le decían el calcetín guacho.
5: ¿Por qué?
11: No servía para nada.
17: Hola, chiquillos, buenos días. Oye, al Toti le dicen carretilla mimbre.
5: ¿Por qué?
17: No se llena nunca, po.
18: Oye, al Toti le dicen el colalé, bueno, lo puse a hablar, una taja, nada, no tapa nada, no tapa nada, menos que un colalé.
17: Al Toti le decían el diablo, a donde lo pusieran... era malo.
1: Era malo.
16: Oye, chiquillo, al Toti le dicen el ginecólogo.
5: ¿Por qué?
16: Puro que toca, pero no la mete.
5: Te conocían en Maipú, Toti.
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3: Qué buena infancia. Nos dan pan con chancho y bebidas, cita de Belén.
1: Mira, qué bueno.
5: Esas galletas duras con leche.
1: A puro flatito,
3: yo. Qué buena. Hoy, y jugamos ahí, cita de Belén, donde está el Hospital del Carmen de Maipú. Antes ahí habían canchas, ahora ya no, ya ahora está el Hospital del Carmen, muchachos.
5: Yo creo que Toti, tú fallaste porque a ti no te dieron pechuga, te dieron pura leche purita, no más, pues, bueno.
1: Leche consultorio.
5: Sí.
3: Y ahí me gritaban, pues, ¡acuéstalo, Riola, acuéstalo! ¡Hácelo comer pasto, Riola! Así me gritaban. ¿Vamos a la música?
1: Pero tu padre te sacó un ala ahí, fue, te sacó una oreja.
5: Tuve que haber crecido 10 centímetros más, pues, weón, pero no.
3: No.
5: ¿No hubo pechuga ahí?
3: Falta un poco, gracias.
1: No, pues, no ocupes antes del jinete.
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0: Es tu Radio Corazón. 8 de la mañana con 52 minutos ya.
1: Así es, chiquillos. Estás en la mañana de la Corazón y el matinal radial de Chile. Estamos a punto de irnos a la pausa comercial.
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1: 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No importa, Julito, le estaba escribiendo que trajera pancito para los dos. Pero vaya, pues ahí tiene tiempo. Vaya sin mochila para que vaya más rápido. Sáquete la mochila y vaya para allá. Vaya, sáquetela. 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
1: Faltan 4 minutos para las 9.
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0: Señoras y señores, porque es la cantante de la canción Traicionera, porque ella misma dicen que es la doble de Shakira. No sabemos si es la doble de la señora Nelly o la real.
1: No sabemos nada.
0: No sabemos si esta señora que va a hablar ahora es creada con inteligencia artificial, está hecha con DeepSeek o con cualquier inteligencia artificial. Pero acá está con nosotros.
1: Es la señora Nelly. ¿Cómo estás, Nelly? Bienvenida. Bien,
2: Zeta Evelyn. Buenos días, buenos días. ¿Cómo está mi Cheito? ¿Cómo está mi Totito? ¿Cómo está mi People? ¿Cómo
0: están todos? Señora.
2: Por fin es viernes.
1: Por fin es viernes, mi querida.
2: ¿Cierto,
1: ¿cómo está
2: mija?
1: Usted?
2: Por fin, por fin, por fin. Oiga, bien corneta el partido de ayer de México y la celebración.
1: ¿Cómo el partido o la celebración?
2: Y el partido también, malo. El partido, ¿cierto, Cheito?
0: Sí.
2: Además, se la hizo por hoyito el otro.
0: Sí, con el partido de México.
1: Ya, pero lo que nos preocupa, lo que más nos preocupa es haber visto a una Shakira de un rostro hinchado, sí, diferente. No. ¿Será Shakira o no?
2: Irreconocible.
1: ¿Usted cree que es una Shakira que se hizo un tratamiento facial y no le quedó como esperaba? ¿O es una doble?
2: No sé, pero tenía pinta de doble. Sí, tenía pinta de doble, mija. No,
1: pinta
2: sí.
1: de doble.
2: Volví a ver, lo escuché en la mañana, dije, voy a volver a ver el video y realmente no se parece en nada.
1: Pocaso se parece.
2: Ya, hoy día están de santo los Onofre. 12 de junio, saludos a los Onofre. Ya, así
1: Osifri,
2: que...
1: Osifri.
2: Tenemos para hoy, la máxima va a ser de solo 18 grados. Bastante, ¿ya? Está cubrido el cielo en estos momentos en Santiago.
1: Oye, vamos, ¿sabes qué, Nelly? Yo sé que no está pronosticado lluvia, pero las nubes están como raras, como sí, muy negras, muy grises.
2: Sí, como que siente como que...
1: Como que fuera a llover.
2: Gotita. Pero no veo gotita. Mayormente nublado, dice hoy día Santiago. Máxima 18, mañana va a ser más frío. Mañana va a estar cubrido también la mañana y después se pasaría con el solcito. Algo solcito. 16 para mañana, así que para los que tienen...
1: 16 la máxima.
2: Para mañana.
1: Qué frío.
2: Hoy es el Día Internacional del Doblaje.
1: Hoy día, el Día del Doblaje.
0: Podríamos
1: hacer,
0: vamos a hacer
1: concursos con doblaje, evitando personajes.
0: Una escena doblada.
1: Buena. Nosotros hacemos la escena y la gente la tiene que recrear. Ya.
2: Usted sabe que a mí me gusta
1: doblar.
2: Nunca
1: se ha visto ese concurso. A la Nelly le gusta doblada.
2: Siempre
1: feliz
2: me gusta
1: día.
2: Doblada.
0: Me encanta llegar a este lugar y sentir que estoy aquí contigo. Y me siento un poco ofuscado.
1: Oh, eso es tan feliz. De verdad, nunca pensé volver a verte.
0: No, esa recámara es tuya. Me encanta. Te pido que platiquemos un rato.
1: Te queda muy bien ese pullover.
2: ¿Esto es teleserie turca? ¿Teleserie turca? Así como de...
0: Pero doblaje neutro.
1: Doblaje, pues podemos hacer bonito animados también.
0: Me voy a tirar en este momento.

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1: Se puede así.
2: ¿Ese era el doblaje de Trek, parece?
3: No, no era.
1: Era Trek.
2: Ya, lo otro lo alcanzamos después.
1: Sí, diga nomás usted.
2: La Lotito, hoy es el día de Superman. El día de Superman.
1: Feliz día, Chavito.
2: Chavito.
4: Tuve el mandoqueado, no.
2: Hoy es el día mundial de la lucha contra la piratería.
1: Hoy, feliz día, Julio Stark.
2: Hoy día está... ¿Por qué?
1: Tanto disco pirata que tuvo usted en algún minuto películas.
2: Hoy día está de cumpleaños el Guaso Isla. Está de cumpleaños Nelson Acosta.
1: Oye, pero en el día del Guaso Isla la gente le podría mandar saludo a la más tímida.
4: Me parece bien tímida.
2: Luego les traigo el resumen noticioso de la semana.
1: Gracias, Nelly. Bienvenido.

0: Muy buenos días, en un día que está parcialmente nublado. Radio Corazón y sus 552 emisoras a nivel mundial dan paso a las noticias, Evelyn Bravo.
1: Así es, bienvenidos a las noticias de Chile y el mundo. Las mejores noticias. Welcome to the News Hard here in Radio Hard 101.3. Así nomás.
0: Así nomás, thank you.
1: You're welcome. You're welcome. Please, with the news we hear on Sunday, wonderful world.
0: Ahí está, desde su página.

0: parece, señora Nelly, para las noticias?
1: Adelante, estudio.
2: Gracias, chiquillos. Vamos a ir con el resumen noticioso de la semana. Pasaron muchas cosas en Chile y en el mundo. Esta es la primera parte, te la contamos ahora. Buenos días.
1: Buenos días.
2: Buenos días.
1: Welcome.
2: Buenos días.
1: Welcome.
2: Metro usa inteligencia artificial para anticipar fallas y prevenir averías. Pero por lo visto parece que tienen el plan básico de ChatGPT.
0: ¡Ay, Nelly!
1: Parece que no es Chile.
2: Presidente Kast alcanza 52% de desaprobación. Y 67% duda que cumpla sus promesas, según la encuesta CEP. En el gobierno dijeron, vamos como avión, pero en picá.
0: Nelly está gozando este momento.
2: Actualizan resultado de la elección en Perú. Keiko Fujimori saca estrecha ventaja a Sánchez mientras llegan los últimos votos del extranjero. Está claro, en Perú el conteo de votos dura más que el propio presidente en su puesto.
0: ¡Ay, pero Nelly!
1: ¡Qué chiste!
2: Ranking mundial destaca Santiago de Chile entre las mejores ciudades para recorrer a pie.
0: Mira.
2: Así es, a pie. Porque te roba la zapatilla o el auto.
0: ¡Ay, pero Nelly!
1: A pie, pelado.
2: Camila Flores denunció la difusión de imágenes íntimas sin su consentimiento y apuntó a su ex marido.
1: Oh.
2: Senador, aproveche el abogado y demande también a quien le hace la ceja.
0: ¡Ay, pero Nelly!
1: ¿No se habla del cuerpo de los demás?
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0: Nelly.
1: La camisa negra.
0: Yo no me doy vuelta con la Nelly porque capaz que diga mis cejas.
1: ¿Eh?
0: Capaz que no le guste mi implante de pelo.
2: Bueno, al marido lo tiene entre ceja y ceja con toda esta cuestión de la foto.
1: Pero Nelly. Bueno,
2: luego
1: las noticias.
2: Más noticias.
1: Luego más noticias desde Chile y el mundo en la Corazón.
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0: 9:15.

0: que viene para acá. Señora Nelly, ¿qué le trajeron por ahí? Cuente.
1: Porque yo me estoy comiendo una empanada.
0: ¿Qué le trajeron? ¿Empanaditas cuánto?
1: Premium Calera, mija.
0: Premium Calera.
1: Nuestro amigo aquí vino de... 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
0: Muchas gracias.
1: Por ahí anda nuestro amigo.
0: Por ahí anda porque anda repartiéndole también a otra radio amiga acá.
2: Así es, le trajimos a todos para que puedan compartir y comencemos a hacer una rica previa para el 18 de este año.
0: Buena, ya, pues vamos a probar la empanada. Le vamos a escribir por el DM, ¿eh? Para contarle cómo eran, ¿ya?
2: Oye, feliz de poder compartir este momento con ustedes.
0: Muchas gracias, muchas
1: Premium
0: gracias.
1: Guión bajo Caldera.
2: Calera.
1: Pero Calera.
0: No, pero ¿cómo Caldera?
1: No, Calera, perdón.
0: Usted
1: Calera.
0: Anda caliente, señora Nelly.
1: Yo sí ando caliente, sí. No. Premium Calera. Premium bajo Calera. Ahí así para que es. Lo busquen.
0: Ya, corazón, muchas gracias. Vamos a probar sus cositas ricas. Mira, qué amor. Y nosotros seguimos aquí en La Mañana de la Corazón, el Matinal Radial de Chile.
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0: Es tu radio, corazón. 9 de la mañana con 24 minutos y nos vamos a la pausa. 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
2: Sí, oye, esto es sorpresivo, no estaba en ningún pronóstico meteorológico, lo decía la cita de Evelyn.
1: Pero yo tengo mi dedo, te saco por la ventana y la chunto.
2: Mira, en varios puntos de las comunas de María Pinto, Melipilla, Peñaflor, Talagante, Padre Hurtado, Maipú, Buin y Paine, a esta hora reportan lluvia débil.
1: Sí, tenían carita de agüita las nubes.
2: Cuidado con el pavimento, ya está resbaladizo en algunos puntos, en algunos sectores. Por ejemplo, ahí en Camino Melipilla con Tres Poniente, Maipú, para que lo tengan presente nuestros auditores. Están reportando lluvia débil en el sector de esas comunas en la región metropolitana. Y lo otro, atentos en Puente Alto, siempre nos están escuchando en Puente Alto. Lamentablemente, un choque de un vehículo menor con un poste de alumbrado público. Esto es en Avenida La Serena, al norte, altura, calle Juan Pablo II. Están reportando este accidente. Hay restricción de tránsito. Reiteramos, choque de vehículo menor con poste de alumbrado público en Puente Alto.
0: Oye, si están grabando Puente Alto, digan que fue Julio Estar el que lo dijo, por favor, porque después lo usaron en los videos de la municipalidad.
1: Atención, se están cruzando los postes en Puente Alto.
0: Sí.
2: Avenida Julio La Serena, Stark, al norte, altura, calle Juan Pablo II.
3: Puente Julio Stark.
0: Julio Stark, para que lo pongan ahí en la municipalidad cuando suben los videos.
1: La voz en off.
0: Usan. Sí.
1: Me encantó.
3: Pues no pidieron ni permiso.
2: No, pero nosotros también.
0: Ni nos avisaron.
3: Nosotros que nos colgamos de algo de Puente Alto.
1: Con amigos.
3: Lo único que los muchachos aquí animaron el festival de Puente Alto. Que nunca
0: ¿Alguna
3: más,
0: vez?
3: Nunca más lo llamaron.
0: ¿Alguna
1: nosotros
0: vez animamos?
1: Quisimos ir. No es que no nos hayan llamado.
3: Ah, era al revés.
1: No le alcanzó el presupuesto.
0: Una linda común, una linda común.
3: Los queremos.
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5: ¿Cuánto marca el termómetro corazón?
6: En Santiago, 11 grados.
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1: Con Nelly Bruja.
2: Esto es en Ecuador, chiquillos. A ver qué les parece. El presidente de Ecuador anunció, mejor dicho, ordenó bajar el precio de la cerveza por el Mundial.
1: ¿Cómo?
2: Sí, anunció que el precio de la cerveza bajará un 20% ¿ya? hasta el 19 de julio cuando cuando termine la Copa del Mundo.
0: ¿Ya?
2: Dice que esto va a ayudar mucho al emprendimiento local. Así que han decidido bajarle el precio a las chelitas para el Mundial en Ecuador. ¿Qué tal?
0: Mira.
1: Ustedes saben que durante muchos años...
0: Qué buena igual bajar la chela porque es lo que más se compra para ver los partidos.
1: Pero durante muchos años había prohibición en Ecuador de vender el día domingo...
0: ¿Alcohol?
1: Alcohol, pues en los supermercados,
0: media
1: botillería.
0: Cuestión, pues.
1: Nadie, en todas
0: partes.
1: Si
0: son como los chilenos, se aperan el viernes.
1: Sí, es lo mismo, pero no...
0: Claro,
1: no
0: tiene mucho sentido cuando te prohíben un día porque tú te aperás el día anterior, da lo mismo. Pero por lo menos evitas que algunos no alcancen a comprar.
2: Claro. No le den idea al ministro Quiroz que aquí le puede subir el impuesto, yo creo que a la cerveza, así que no me lo den.
1: Ya, pero ¿cuál sería la mejor medida que harían para si Chile estuviera en el Mundial? ¿Para que la gente estuviera como más infectada? ¿Cuál sería? ¿Bajar, por ejemplo, el pisco?
0: La carne. Pero el combo, porque ¿te has fijado que en la botillería y en algunos supermercados también está como... Y en almacenes de barrio tenés la de pisco con la bebida.
1: Sí.
0: Que el combo, entonces ese podría bajar al tiro para tener la bebida al tiro, sí.
1: Ya, ¿qué pedirían? ¿Tú, Doti, qué pedirías? ¿Qué bajara qué?
3: El copete, bro.
0: Ay, pero Toti.
3: A uno le gusta tomar, cojita, con la señora ahí.
1: Los choris. Yo creo que...
0: Toti.
3: Ahí veo los...
1: Los choris, yo creo que para hacer unos choricitos.
3: Eso mismo iba a decir yo, las carnes.
2: ¡Que bajen las carnes!
0: Pero o sea, ahí lo bueno es que cuando no juega Chile... Como que la parrilla no se prende tanto. Es como más como el picoteo. El picoteo.
4: ¡Bajen el pollo!
1: Pero los partidos van a ser buenos cuando, no sé, juegue Argentina, cuando juegue, por ejemplo...
2: ¡Bajen el pollo! Sí, tiento la
4: ¡Bajen razón. Los pollos!
0: ¡Bájeme el pollo!
3: Oye,
1: cuando juegue Cristiano Ronaldo.
3: Hace mucho tiempo no me puedo comer un salmón.
4: ¡Bajen los salmones!
0: ¡Ay, salmón! ¿Quiere comer este otro cuadro?
4: ¡Bajen los salmones!
1: ¡Con mi jurel, weón!
0: ¡Me te echan la lengua!
1: ¡De lata, weón! ¡Con mi jurel en lata, weón! ¡Que te venía aquí!
0: ¿Quieres salmón para el partido? Weón.
3: ¡Bajen los salmones, digo yo!
1: ¡Con cuevo y sardina, weón! No.
0: Bueno, sí, el salmón, weón. A ver, ¿de qué color es?
1: ¿De qué salmón, weón?
0: Bueno, preguntémosle a la gente qué le gustaría que le bajaran para este mundial en nuestro país. Porque como igual vamos a ver el mundial y
2: bajen
0: nos vamos a juntar.
2: Bajen el precio de las láminas, por favor. ¿Quieren? También están muy caras.
4: Y bajen las bencinas, ¿qué están esperando?
0: Ya, hagamos.
4: La gente tiene que estar feliz.
0: Ya, que la gente nos diga qué le gustaría que le bajaran en nuestro país para ver el mundial.
3: No es posible que uno le eche 5 lucas al B16 y no te alcance, pero para nada.
0: Oye, qué terrible en todo caso. Bueno, pero ya. Pero parece que hay más autos en la calle, como que la gente se valida. Como, ay, yo soy un campeón, salgo a la calle en auto. Es como una cuestión así, como que hay más autos desde que subieron la bencina. Es como para hallarse los créditos, así como, qué tanta, wea.
1: Ahora, hola, pobre.
2: ¿Se fijaron el IPC que decían que bajó el precio del pan? No, yo no vi que bajó el pan. Sigue el mismo precio el pan, mijo.
0: Ustedes se lo están cagando.
4: ¿Y los sueldos cuándo?
0: Ya, pero no nos desvirtuemos, no empecemos a
1: hacer... Chele, haga algo!
0: No empecemos ahora a hacer protestas, lo que queremos saber...
4: ¡No me alcanza, Citadel!
1: ¡Me sacaron toda la plata del CAE!
4: ¡Lo que voy a andar viendo, me voy a comprar todo con el chuflé, Citadel!
0: Estamos todavía esperando.
2: ¡Bajen el precio de los alfajores! ¡Y hagan los más grandes!
0: Estamos todavía esperando que nos condonen el CAE.
1: Yo te pagué un alfajor extra ayer y me trajiste el alfajor.
0: ¡Por culpa tuya! Por culpa tuya nos robaron, nos sacaron toda la plata ahora.
3: Oye, eso debe tener...
0: Oye, ya, pero no es denuncia esto. Es como darle la otra vuelta. ¿Qué te gustaría que le bajaran el precio en este periodo del mundial acá en Chile?
1: Así como lo hizo el presidente de Ecuador.
3: A mí también me sacaron plata. Así.
0: Tu señora. Te dejó pelado.
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0: Él, pues, el que quiere comer salmón, pide que te bajen el precio de las langostas también, pues, weón. Sale, weón.
1: Oye, y también el gremio de las cariñosas, por favor, también.
2: ¿Cómo?
1: Por favor, bajen los precios.
2: Pero Totito, ¿qué estás diciendo?
3: No hay problema, cuando Boris se lance de nuevo a las presidenciales, él va a condonar el CAE y va a regresar la plata que se sacaron.
4: Que baje la bencina, estos forros. Estamos llegando apenas a fin de mes todo.
5: Oye, sí, está muy violento,
6: el
5: está violento.
6: Precio de las cariñosas.
2: Te hicieron caso, Toti.
5: Vamos a contextualizar a la gente que viene recién ingresando a la radio para que no se asuste el precio de las cariñosas. Usted dice, ¿pero qué están hablando en esa radio? Una radio familiar. Lo que pasa es que en Ecuador, el presidente dice, oye, sería una muy buena idea que bajáramos el precio de las cervezas.
2: 20%.
5: 20% durante el mundial para que la gente pueda chupar tranquilo, verlo en la casa, y disfrutar del mundial. Entonces, la pregunta nuestra es, ¿qué le gustaría que bajáramos nuestro país en el periodo del mundial?
2: ¡Ah!
5: ¿Ah?
7: Si está Nelly en Puente Alto, se largó a llover. Oh.
8: Yo quiero que me bajen los pantalones.
5: ¡Ay! ¿Pero qué dice? ¿Nuestro país?
9: Bajen el precio de los preservativos. No he podido tener sexo hace como 3 semanas, por favor.
1: ¿Subieron el precio?
5: ¡Ay, subieron el precio también de los...
1: ¡Todo subió!
5: ¡No!
2: ¿Cómo?
5: ¿Subieron el precio de los profilácticos?
1: Sí, el otro día tengo un amigo que tuvo que usar una
5: qué
1: bolsa.
5: ¡Qué terrible!
1: Una bolsa de supermercado.
2: ¡No, no!
5: Oye, lo subieron y yo soltera, pucha, que tengo mala suerte.
10: A mí me gustaría que me bajaran
2: los qué.
10: No.
7: Hola, hola, buenos días. Citanelli, está lloviendo en San Bernardo.
1: Está lloviendo.
7: Se largó brígido.
5: Quiero hacer un llamado a los matinales y a los meteorólogos que hablen conmigo cuando quieran saber si va a llover o no. La
11: corazón. A mi compañero Jaime le gusta que le bajen otras cosas. No, y estoy solo con él encima y quiere.
12: Hola, oye, que le bajen los precios a la sopa y pilla. Antes las compraba 50 pesos, ahora están a 400.
2: ¡Sí! ¡Ay!
13: Buenos días, chiquillos. ¿Hay posibilidades de que le bajen un 20% los precios de los?
2: ¡No! ¡Ay!
14: Visita Evelyn, buenos días. Oiga, los meteorólogos no le achuntan nunca el clima. No sé qué le achuntarán ellos.
15: Oye, mi compañero está enojado aquí porque dice que le subieron las pilas. Faltaron las pilas también.
16: Cita Evelyn, buenos días. Ya cayeron 2 gotas en Santiago. Saquen los botes. Acá.
17: Buenos días, chiquillos. Hola. Buenos días. Lo bueno es que las cariñositas no han subido los precios. Saludos, lloviendo en Peñalolén.
18: Hola, chicos, buenos días.
2: Hola.
18: ¿Hay posibilidad de que le bajen la intensidad a mi señora? Porque ahora que va para los 40, no para. Me tiene cansado.
19: Por favor, que bajen los precios de la guatoña con moño.
20: Chiquillo, aquí en pleno centro de San Bernardo está lloviendo. Con harto viento.
21: Hola, buenos días. Hola, Florida, está lloviendo mucho. Deberían bajar la bencina, que es mucho.
22: Vale el precio a la cariñosa, por favor.
23: Buenos días, cita Evelyn. Los de Baldoco tienen puro frío acá.
24: Buen día.
5: Aquí bajamos.
24: Como diría la vieja Nelly, disfruten los botados. Ahora calladito nomás.
2: Mira,
25: no, pensé eso, no a mis manos, porque estoy enfocado en trabajar, no a mis manos.
2: ¿En qué nos transformamos?
22: Buenos días, que le bajen el precio a los gastos comunes.
5: Sí,
19: eso. Alto, está lloviendo, todo por culpa del Boric.
26: Hablando en serio, deberían bajar también los precios de los huevos se fueron a las nubes también, igual se consume harto.
5: ¡Los huevos! Para poder ver el mundial tranquilo.
2: Que nadie se puede comer un huevo duro ahora como antes.
5: Nosotros queremos ver el partido comiendo huevos duros.
19: No me tocan ni los bonos. ¡Ayuda!
5: ¿Qué más debería bajar este país? ¿Qué precio deberíamos bajar para poder ver tranquilo el mundial? ¿Ah?
21: Les tengo una gran noticia, bajaron los huevos. Yo ayer anduve en Los Valledor, vendo huevos y bajaron los huevos.
5: Ah, ya, pues enchufes el otro que dice que subieron los huevos, por favor.
1: No, la verdad, yo no he ido a comprar, así que tengo que...
5: Bueno, aquí hay varios compañeros también, le bajaron.
0: Sí, pero la plata no, no, no. La plata no, no.
2: La plata no.
3: Los vendían ahí en el segundo piso, los sí, tienen en el primero, ahí los bajaron. Tienen,
5: también se le han bajado los huevos aquí a mis compañeros, los vendían acá al lado, están más baratos.
2: Okay.
5: Están rozando el suelo ya. Yo escucho, okay. Los precios. 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
2: Estás, 9:47. Pedimos disculpas públicas. Ay.

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1: Estupendo. Oye, parece mucha que precaución. Hay noticias. ¿Sí?
2: Vamos a reiterar mucha precaución. Pavimento rebaladizo ya en varios puntos de Santiago, varias comunas del sector poniente de la región metropolitana, sector sur también.
0: Sector.
2: Sí,
1: en inglés.
2: La Florida, Peñalolén estaban reportando nuestros auditores. Manténganse atentos a las condiciones del tiempo y también al efecto que tienen en las vías. Y lo otro de este Punta Arenas, nos están reportando a esta hora también mucha precaución. Están muy malas las calles para transitar, como jabón las calles. Los vehículos, la mayoría está colocando neumáticos con silicona o con clavos para
1: esto de la nieve. Espera. ¿Cómo con clavos? ¿Con cadenas? Sí. ¿Será? ¿Con clavos?
2: Sí, son con
1: ¿en serio? ¿No cachaba esa técnica?
3: Que la primera nieve, cita Belén, es muy resbaladizas.
1: Claro.
0: Se llama polvo.
1: ¿Y los clavos dónde los ponían?
0: No, la cadena, es la misma cadena, pero tiene como toperoles
1: tiene como
0: de fútbol.
1: Sí, ya.
0: Como toperoles de fútbol.
2: ¿Qué está haciendo la municipalidad? Bueno, está tirando sal en las calles, pero
1: de hiela
2: y empieza a escarchar nuevamente.
3: Claro, empieza a escarchar.
2: Así que mucha precaución la gente que nos escucha. A esta hora nos están escuchando en Punta Arena.
3: Sí, pues.
1: Gente de Punta Arena hoy día, no salga mejor.
2: Mucha precaución, sobre todo ahí en España, entre Serrano y Pérez de Arce.
3: Ah, y la esquina. Sí, en la intersección, sí. Yo una vez pasé por ahí.
1: Esos días así deberían dar los feriados.
3: Oiga, si también el taxi frenó y llegamos, bueno, no,
0: llegar hasta la Antártica. Hasta el
1: nervio.
3: No, hasta el estrecho, si está bien. El estrecho no es tan estrecho.
1: Ah, ¿no?
3: Yo cuando estuve ahí, yo dije, no se ve así, cita Evelyn, no se ve tan estrecho.
1: Yo tampoco tanto me imaginaba.
2: Y nuestro amigo taxista Hugo Aguilar nos está reportando desde Punta Arena. Gracias por la información.
0: Hugo ¡grande Aguilar. Hugo!
3: ¡Qué lindo nombre tiene Hugo Aguilar!
1: Mira, tenemos corresponsal en todo Chile.
3: Es que es la red regional de
1: la dinámica. Es la dinámica. No mandamos corresponsales al Mundial, pero sí lo tenemos en todo Chile.
0: ¿Y por qué no mandamos? Porque queremos que ustedes participen. No es que seamos cagados ni tengamos pocos recursos. Es porque queremos que ustedes se luzcan.
3: Si hay alguien en México hoy día o en algún lugar.
1: ¿Algún chileno?
0: ¿Está alguien escuchando en México?
1: Puede ser, po.
3: O por ejemplo, en la Nuri nos podría también reportar desde Canadá hoy día.
0: La Nuri y Canadá. En Estados Unidos, ¿quién tenemos?
1: Tenemos hartos auditores. Siempre nos escriben de Estados Unidos. Que nos manden WhatsApp.
3: Eso, a la vuelta. El tiro.
0: Vamos a tener despachos desde el mundo entero. Weón, que salga un mexicano, por favor.
1: Vamos a tener despachos desde México, chilenos viviendo en México, chilenos viviendo en Estados Unidos, chilenos viviendo también en Canadá. Que nos mande su WhatsApp al más
0: 569-61-40-65-58.
1: Ahora vamos a ver.
0: Oye.
1: Repórteme pronto.
0: Si no tenemos México, no hay un restaurante mexicano para salvar, para hacer la mentira.
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5: ¿Qué hora es, corazón?
6: Faltan 4 minutos para las 10.
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1: Bienvenidos a la Radio Corazón, las noticias de Chile y el mundo.
0: Bienvenida.
1: Parece como el programa de ayer, ¿cómo se llama? ¿El de la tarde de Chilevisión?
0: ¿Cuál de todos?
1: Entrevistaron a... Estaba, ¿cómo se llama el periodista el que está en la mañana?
0: El Cox,
1: estaba
0: el
1: en la playa.
0: Rico.
1: Estaba en Los Ángeles. Entre cinco no lograron hablar inglés. Entre cinco.
0: ¿Pero por qué no llegan un translator?
1: Pero si estáis ganando, ¿cuánto?
0: ¿Tienen que llegar un traductor?
1: Estáis ganando 10, 12 palos, todo eso, por lo mínimo que tenéis que pagarte una clase de inglés, pues, bueno. Si no, es lo mínimo, pues.
0: Hagan como Chavito. Él por eso puede ir a Disney.
1: Es lo mínimo.
0: He speaks English very well.
1: Between no more, entre nomás.
0: Between no more. Señor Anelli, por favor, adelante con las noticias de Chile y el mundo.
2: Esta es la segunda parte con lo más destacado de Chile y el mundo. Sí, Chitael, como usted dice.
0: Around the world.
2: Las noticias de esta semana. Justicia ratificó que los embargos de la tesorería a deudores del CAE son legales. No se extrañen que en el futuro nos pidan de vuelta las 7 lucas del confort.
1: Pero Nelly.
2: Hombre va al médico por fuerte dolor en el pecho y le descubren 10 centímetros de cemento en el corazón.
1: ¿Qué?
0: Ay, pero ¿cómo llegó eso ahí?
2: Dicen que tiene el corazón más duro que el ministro Quiró.
1: Ay.
0: Ay, pero Nelly.
2: Diputados aprueban bajarse el sueldo hasta un 40%. Por si acaso la noticia viste desde Hungría.
1: Ah.
2: Mujer denuncia que fue a comprar un perro.
1: ¿Y?
2: Y le vendieron un zorro.
0: No.
2: Tras el hecho aseguró que va a dejar la zorra en la estafa. Y Cernac aclara que el concepto huevo de gallina feliz no existe.
3: ¿Cómo?
0: ¿Cómo?
2: Sí, el Cernac aclara que el concepto
0: es
2: huevo
0: gallina
2: de gallina
0: libre.
2: Feliz no existe.
0: Es gallina libre.
2: O sea, pico de gallina del ojo.
1: ¡No!
0: No, porque además la gallina no habla, tú no le puedes preguntar, yo, ¿usted
4: yo,
0: feliz?
4: Yo escucho Radio Corazón.
0: Es gallina libre. Pero feliz no sabemos, a lo mejor la mina está pasando por un problema súper grave. Y se
1: divertirá. 2-0 hoy día, 2-0. 2-0.

0: que en San Bernardo nos estaba lloviendo y ahora voy por la carretera por departamental también comenzando a caer las primeras gotitas.
1: Amigos, también en Puente Alto, cerca de las Vizcachas, está corriendo un viento terrible.
2: Oh, chiquillos, mira, se viene la tormenta.
3: En Vespucio, al llegar a Quiral Velázquez, un accidente grave. Taco.
4: Buenos días, amigos de La Corazón. Para su información, existen neumáticos con clavos. No es que la activen cadena. Ah. El neumático en sí trae clavos anexo al caucho. Perfecto. Eso es para evitar el reparadizo.
2: Ok, ahora nos queda clarísimo, gracias.
5: Neumáticos con clavos.
2: Perfecto.
5: No es la misma cadena, son neumáticos.
2: No es la cadena que
5: clavos,
2: se le pone clavo.
5: Se vende mucho ya en Punta Arenas, en la zona.
6: Mira,
5: que tienen hielo.
6: Buenísimo.
7: Hola, muchachos, buenos días.
6: Hola.
7: Deporte del tiempo, aquí en Puente Alto lloviendo.
6: Dele.
7: Las calles peligrosas, igual, resbaladiza. Y lleva, yo creo que ya fácilmente 20, 30 minutos cayendo agüita bien contundente.
6: Opa, opa.
8: Lluvia aquí en la comuna Maipú.
9: Un cariño para ustedes y que bajen los precios de las paltas. Que busa, que tan cara.
2: ¡Que baje la palta! ¡Que baje la palta!
10: Muy buenos días, muy buenos días. Desde Temuco con pura lluvia. Acá en Calama también está saliendo agua. Por favor, que vengan a arreglar el grifo luego.
11: Hola, chiquillos. Buen día. Oye, este gobierno le quitó la felicidad hasta las gallinas, pues.
2: Ya no hay gallina feliz.
0: Hola, amigo de Radio Corazón. En San Bernardo nos estaba lloviendo con mucho viento y después en el departamental también ya por la carretera estaban cayendo sus gotitas.
2: Oye, ¿están de vacaciones los meteorólogos? No se las chuntaron.
12: Los santiaguinos están llorones por unas gotitas acá.
2: Le
12: en el sur ha llovido todas las semanas.
2: Le ponemos.
13: Buenos días a todos, muchachos. ¿Cómo
6: Hola.
13: Están? Aquí en San Miguel hace un frío. Corre un viento, chiquillo, que te lo encargo.
2: Hoy se me va a volar todo lo la terraza.
13: Pero bueno, no va, pero paró. Pero hay mucho viento.
2: Ay.
13: Saludos, chicos.
6: Saludos.
14: Buen día, muchachos. Don Orlando de Conchalí reportando por acá. Harto viento nomás. El pulche nos está azotando. Pero no hay lluvia por Conchalí. Saludito a la clientela de Gardón Orlando en Conchalí.
6: Saludos.
15: Oye, chiquillos, esta semana jugamos super clásico acá en San Bernardo. Juventud La Unión versus San Lorenzo. Vamos por esos 4 puntitos. Vamos, Unión, Unión.
2: ¡Eso, vamos! ¡Ta! Creí,
16: a Sony le gusta que llueva porque quiere ver gota.
17: Lloran porque se pueden reproducir, no pueden haber donde los mismos, conviejo.
13: Hola, chicos, buenos Hola. Días. Ya están alegando los santiaguinos por un poquito de lluvia.
2: Por 3 gotas, somos pencas, somos
13: Saludos
2: pencas.
13: Desde acá, la décima región. Acá sí que llueve.
14: Reportando por acá por Maipú.
6: ¿Y qué pasa?
14: Mucho frío y agua. Está muy helado.
2: Helado.
17: No paguen el CAE. Yo me encargo, compañeros. Ate la señorita Nelly.
18: Buenas tardes, chiquillos, ¿cómo están? Aquí en Puerto Natales hay un viento con nieve.
6: ¿Brigio?
18: Que te la encargo.
19: Sí, oye, están reportando a esta hora caída a nivel mundial. Esto es a nivel mundial.
2: ¿Qué se nos
19: Facebook,
2: cayó?
19: Facebook, Instagram y WhatsApp. ¿Y? Están reportando la caída de estas redes.
2: ¿Qué vamos sociales. A hacer sin el SACR?
20: Mi señora no me ha hablado, con
19: intenten
20: razón.
19: Intenten entrar, por ejemplo, al Facebook. A esta hora está caído.
6: Para Veamos.
20: ¡Al Facebook!
6: Vamos a ver, espérense.
19: Ay, la caída de...
2: Pero ¿cómo? Facebook, toda la cuestión, Instagram, todo. Tenemos que leer los saludos a la gente.
6: Es que el problema es que algunas veces tú para entrar a otras aplicaciones entraste por Facebook.
20: Es todo claro.
19: Sí, Instagram también parece que está caído hasta ahora, parece.
2: Mira, vamos a ver inmediatamente. Acá se han caído otras cosas
6: Facebook,
2: también.
6: Facebook, estoy entrando en este momento.
19: No te deja entrar, ¿no?
2: No. ¿Cómo vamos a leer a nuestro
19: Instagram
2: público?
19: También está
6: yo escucho.
2: Corazón,
6: yo escucho. ¡Vamos a morir! ¡Llegar los alienígenas!
21: ¡Cuidado!

0: Probando, probando. Señorita Evelyn, tante la ría hermosa, exquisita. Señorita Evelyn, aprobando. Nos ha caído el internet. No.
1: ¿Me puede mostrar la foto?
0: Señorita Evelyn, tante la hermosa.
1: ¿Tiene foto perfil para saber cómo es ese caballero que me está tirando piropos?
2: Señorita Evelyn, lo único que le puedo decir es que tiene familia.
1: Ah, ¿tiene familia más encima?
2: Sí.
1: No te puedo mirar.
3: Aceptamos en este momento mensajes por fax.
2: Ah, pero ¿sabe qué? En una de esas él está separado.
1: Puede ser. Bueno, le mando cariño. Muchas gracias por sus lindas palabras.
2: Esta
1: Seguimos.
2: Canción se llama Pon la webcam, cita de Belén. ¿Se acuerda de esa época?
1: Sí, me acuerdo. Estás en la mañana de la corazón, el matinal radial de Chile.
2: Estoy viendo. Oye, chiquillas,
3: tenemos para adelante, por favor, pasen. Adelante.
2: ¿De qué colegio vienen?
1: Pero pasen. Chavito, déjese molestar a la
3: pero
1: gente.
3: Pero pasen, venga, más adelante.
2: ¿De qué colegio vienen, chiquillas?
3: ¿De dónde son? ¿De qué?
1: Es que no todo el mundo tiene esa destreza, po, Chavito. La gente,
3: no
1: todo le gusta entrar.
4: Se asustó al tiro, Chavito, se asustó.
2: Adelante, Chavito, pregunta.
3: Paulita, esta es su casa, usted sabe, estamos en vivo. Usted hace lo que quiere, pase nomás. Pase y sírvase. De Radio Corazón.
1: No asuste a la gente. Alejandro
2: Estamos
1: haciendo la previa el 18 aquí.
3: ¿Cuál es tu nombre?
5: Claudia Vidal.
3: Claudia, ¿qué es lo que haces tú, Claudia?
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3: de hecho,
1: y
3: la
1: sana.
3: La empanada que tenemos acá,
2: Alejandro,
3: que te queremos.
1: No seas ordinario.
3: A nombre de este equipo.
1: No seas ordinario.
3: A nombre de este equipo. De Radio Corazón te queremos checar la empanada de oro, la chaparrita de oro. Para ti, no la checamos cualquiera, una chaparrita.
2: Sí,
3: porque sabemos que el equipo venta a veces te tira una galleta, una tritón,
2: sí.
3: Así como.
2: Y hasta ahora tenemos
3: mira,
2: hambre, nosotros.
3: Entre nosotros
2: claro.
3: Somos un poquito cagados. Pero acá nosotros te queremos entregar esto por si te da hambre la reunión que vas a tener con el equipo venta.
5: Muchas gracias. Se ve re buena, está tibiecita, así que
1: sí, viene estar, llegando sí. Recién de Caleretango.
3: Es para ti con mucho cariño.
5: Muchas gracias a usted. ¿Eh?
3: Oye, si tú quieres influenciador, mira, ¿querés que ponga cara de frío? Ay, me hace falta usted, ¿viste? Un influenciador cualquiera, aquí nosotros tres, vamos a hacer lo que tú quieras, cuando
2: tengo,
3: tú quieras.
2: Tengo frío.
3: Mira, tengo frío, mamá.
1: Mira, ¿saben qué? Yo no tengo frío porque uso Bursten.
3: ¡Ah! Oye, muchas gracias y de verdad, bienvenida.
1: Eso, que le vaya increíble.
3: Esto es tu casa.
2: Gracias por confiar en nosotros.
1: Llévatela nomás,
3: gracias, no,
1: ¿en serio?
2: ¿En serio?
3: Sí,
2: ¿no? ¿En serio?
3: ¿En serio?
1: O haz como, te la, haz como que te la llevas.
3: Mira, te van a dar un café con galletas de agua. Son
2: sí.
5: Ya
2: no
5: tomé el café.
1: Ay, ya me dieron café.
3: ¿Y algo?
1: Sí. ¿Y te dieron, no te dieron café en grano?
5: Estaba increíble, juguito.
2: Ah, está bien.
3: Ah, ya.
5: A la altura de la chiquita.
3: Ah, muy bien, muy bien.
1: Ah, muy bien.
3: Te está guardando la chamarrita en la cartera.
1: Es la mejor empanada de la historia. Chao.
3: Bienvenida.
2: Bienvenida.
3: Oye, momento.
1: ¿Por qué le decíamos tanto aquí?
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0: 10 de la mañana con 24 minutos, la mañana de la corazón. Vamos a una pequeña pausa, muy cortita.
1: Y ya regresamos, pero antes te decimos que...
2: ¡Ay, no veo, no veo, no veo! ¡Ay, ahora veo, estaba así los lentes!
1: Tercera en el día, Evelyn. Te está pauteando. Te está pauteando el partner del podcast. No, dile firme. Dile firme.
2: Ya.
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0: Vamos a una pequeña pausa. ¿Su pipí, Citanelli?
2: Vamos a hacer pipicito.
4: Sí, tenemos aquí reporte de un accidente lamentable.
0: Don Julio Star, por favor, adelante.
2: Espérense, por favor, antes, sí, durante, nunca después.
4: Vespucio Sur al poniente, kilómetro 1,2, sector Avenida Central. Colisión de motocicleta con automóvil, persona lesionada.
1: ¿Coli qué?
4: Colisión, es un choque. Ay, una moto.
1: Yo pensé que se estaba refiriendo a alguien, Julio.
4: Con resultado de una persona lesionada, lamentablemente hay equipos de emergencia que ya se están desplazando al lugar. Hay solo una pista habilitada, que es la pista izquierda.
2: Infórmeme,
4: pro. Presente, esto es en Vespucio Sur, mucha precaución, esto es comuna de...
2: Mucha, ¿qué tal? Está accidente.
1: Fue el único que escuchó...
5: ¡Agente, agente!
2: Infórmeme pronto.
0: Atento, atento.
2: Oiga, qué lástima, tanto choque, oiga. Parece que la gente va distraída viendo el celular.
4: Ampliaremos.
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8: ¿Cuánto marca el termómetro, corazón?
9: En Santiago, 13 grados.
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0: Llegó la hora de disfrutar y llegó la hora, ¿saben de qué?
1: ¿De qué, chavito?
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1: 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Para eso, muy simple, hoy es el Día Internacional del Doblaje.
0: ¿Ya?
1: Vamos a realizar una escena con Alejandro, conocido como el Chavito, y ustedes tienen que recrearla. Obviamente nosotros somos dos, pero usted tiene que tener la versatilidad para hacer los dos personajes, porque es muy fácil, es cortito y muy fácil. La vamos a escuchar primero, después la vamos a realizar acá.
0: Ojo, ojo, si estás con alguien también sería...
1: Bueno, sí. Sí, si tienes la suerte de que hay dos personas, fantástico. Si no, tú tienes que hacer los dos personajes.
3: ¿Hay alguien aquí con vida?
4: Jack, hay un bote. Jack.
1: Así de fácil, así de simple, pero tiene que interpretarlo.
0: Esperen, déjame entrar en personaje. Esperen. Estoy cagado frío. Se hundió el bote. Me entró agua a la canoa. Ok, ya, estoy.
1: Ok.
0: Viene otra música. Vamos. La música de Titanic.
1: No, pero
0: aquí
1: no le pidas tanto.
0: Sí, pues bueno.
2: Voy también.
1: Ok.
5: Fantasías animadas de Disney presentan Titanic en la mañana de la corazón.
0: ¿Hay alguien ahí con vida?
4: Jack, hay un bote, Jack.
1: Ahí está la escena, un aplauso para los actores.
2: Bravo.
1: Aplauso espontáneo.
2: Buena. En el día del doblaje.
1: En el día del doblaje, tenemos... Perdón.
0: El cierre.
1: Ay, espera, Jack.
5: Fantasías animadas de ayer y hoy presentaron... Titanic en la mañana de la corazón.
0: ¿Eh?
1: Fácil.
0: Está fácil.
1: Bonito. Para que participe, vamos a... Como siempre, son tres los finalistas.
0: Yo, usted si quiere le pone un poquito color.
1: Claro.
0: Le pone un poco.
1: Más
0: 569.
1: 61.
0: 40.
1: 65.
0: 58.
6: ¿Hay alguien aquí con vida? Jack. Jack, hay un bote, Jack.
1: Hoy lo hizo perfecto.
0: Está buena.
1: Está muy bueno.
2: Me gustó, está muy buena.
1: Lo hizo espectacular. Clasificada.
2: Pero pusiste la versión en español.
0: No pongáis esa versión.
1: ¿Por qué no? Somos chilenos. ¿Por qué no? Esa cuestión que le gusta a usted, todo gringo. Somos chilenos.
2: La versión Temu de Titanic.
0: Sí, ponte la Celine Dion.
1: Además, que quieren el oso que no entienden la letra.
7: A mí me gusta más esta versión también.
1: A mí también. Somos latinos, Toti.
0: Ponte la versión de Wendy Zulka, pues, huevón, ahora, pues.
7: Más encima. Más encima, acuérdense que no podemos tocar nada en inglés. Después viene el
1: jefe. Somos música en español.
7: Me pone esta canción a mí y me hace el Titanic.
0: Veamos.
1: Ya, bueno, vamos a escuchar más participantes para ver si clasifican o no aquí en la mañana de la corazón.
7: Eso, lo importante, el público.
1: El público, por favor.
0: ¿Qué?
8: ¡Jack! ¡Tan helado que estáis, Jack!
1: No, nos vamos a limitar, por favor. Una recreación.
0: Eso fue buena.
1: A la escena.
0: Estaba buena.
1: Es el día del doblaje.
0: Estaba buena.
2: ¡Qué corneta!
0: ¡Oh, la versión corneta, weón! No podéis poner la versión como...
1: Estamos escuchando a los participantes, por favor, este concurso.
0: La versión de la real.
8: ¡Hay alguien con vida ahí! ¿Qué pasó? ¡Jack! ¡Hay un bote, Jack! ¡Vamos al bote, Jack!
1: Espectacular.
0: Oye, me gustó. Muy bueno. Muy bueno. Clasificado.
1: Lo más cercano, sabemos que a lo mejor no puede ser exacto, pero lo más cercano al libreto, por favor.
6: Jack, mira, el celular es de agua, Jack. Llamemos a la Radio Corazón y pidamos ayuda, Jack.
1: Pero buena la intención.
0: Buena idea.
1: Sí, buena la idea, pero...
2: Faltó actuación, actuación.
7: Faltó actuación.
1: Y ceñirse al libreto. ¿Podemos repetir la escena? Tal vez la gente se lo habrá olvidado.
3: ¡Hay alguien aquí con vida!
4: Jack, hay un bote. Jack.
1: Muchas gracias, Toti.
8: ¿Hay alguien ahí con vida? Jack, hay un bote, Jack.
1: Espectacular.
0: Yo escucho. Ya tenemos los clasificados. Oye, queremos que...
8: Hay un bote, Jack.
0: Este es Jax. Este es Jax. El hermano de Jack.
1: Pero le salió increíble. La caballería, la agua así interpretativa, increíble.
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0: ¡Wow!
1: Y pensar que la primera vez que vino a Chile, todos miramos a Batman y decimos, oye, este loco no se le entiende ni lo que habla.
0: O sea, no se le sigue entendiendo a Evelyn.
1: O sea, creo
0: el tema,
1: que ahora
0: pero ahora
1: sí.
0: Es millonario. No se le sigue entendiendo, pero el weón es millonario ahora.
1: Ay, Dios mío. Bueno, volviendo a Disney. En las películas. Porque hoy día es el día del doblaje. Entonces vamos a ir con los participantes. Falta clasificar. No, están los tres clasificados ya. Vamos con el participante número uno.
0: Número uno.
2: ¿Hay alguien aquí con vida? Jack. Jack, hay un voz de Jack.
0: Número uno. Número dos.
3: ¡Hay alguien con vida ahí! ¿Qué pasó? Jack. Hay un bote, Jack.
1: Mira,
3: vamos
1: muy.
3: Al bote, Jack.
1: Ok. Y participante número 3.
4: ¿Hay alguien ahí con vida? Jack. Hay un bote, Jack.
1: Ahí estarían los tres finalistas. Usted, que está ahí del otro lado, va a ser el jurado de estos Oscars del día de hoy, ¿ya?
5: ¿Hay alguien aquí con vida? Estoy lista aquí para anotar,
6: Jack,
5: el jurado.
6: Hay un bote. Jack.
7: El número 3, el número 3, con la versión del hermano económico.
0: Ya, número 3.
8: Qué buena canción.
1: Siempre habrá. El público vota quién gana, el 1, el 2 o el 3.
9: El número 2, el número 2, señorita Evelyn.
0: Un voto
1: muy
0: para el 2.
1: Bien, corazón, anotado.
0: Un voto para el 3.
8: Dos, tiene dos votos.
5: Es un voto para el dos.
8: ¿Dos?
5: Voto
8: no,
1: dos para
8: votos.
1: El dos, uno para
8: no,
1: el
8: no,
1: tres.
8: No, es que se repitió el mismo audio.
1: Sí,
8: ya.
1: Pero, ¿cómo?
8: Recién se repitió el mismo audio.
1: Ya, pero entonces, tiene dos votos igual. ¿Uno y uno? ¿Uno y uno entonces?
8: Es que solamente este voto, por ejemplo, este.
1: Nos confundiste,
10: dos,
1: no entiendo.
10: Dos.
8: Este sí, voto no, sí. Es uno solamente.
1: ¿Sí? ¿Ya? Sí, claro.
8: Por el dos. Pero dice dos, mire. Que...
10: Dos.
1: No, claramente que.
8: ¿Se puede confundir la señora Nelly?
1: No, dos para el dos, uno para el tres, no somos.
8: Yo le he puesto tres votos.
0: Julio hubiera contado tres.
1: No, la Nelly no está
8: caída. No, otro programa.
1: Ah, esto se llama.
11: El tres, el tres.
0: Van empatados, el dos y el tres.
5: ¿Cuántos votos? Cada uno.
8: Jack.
12: Hola, buen día. Yo voto por la tres.
5: Ganó la 3.
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1: A mí me había gustado el 2, pero ganó el 3.
5: A mí también me gustaba el 2.
4: ¿Hay alguien ahí con vida? Jax. Hay un bote, Jax.
1: Lo que pasa es que eso fue lo más real a la película, ¿eh?
0: Estamos viendo
1: el que cumplió todos los requisitos, el más ceñido al libreto.
14: ¡Aló!
0: ¿Leonardo DiCaprio?
14: Claro que sí, el mismo.
1: ¿Cómo estás? ¿De dónde?
14: ¿Cómo te va? ¿Cómo les va?
1: Muy bien,
14: un
1: ¿de
14: gusto.
1: Dónde? Un gusto, ¿de dónde eres?
14: Yo ¿De vivo Santiago? En Quinta Normal, soy de Venezuela. Y trabajé en la película del Titanic.
1: Muy bien, actores internacionales están ganando en el día de hoy. ¡Felicitaciones!
0: Oye, ¿qué es lo que haces? ¿En qué trabajáis?
14: Yo trabajo de Uber.
0: Buena, perro.
1: Una pregunta, qué rara tu pregunta.
0: ¿Por qué?
1: Oye, felicitaciones, amigo mío, qué bueno. Actuaste increíble.
14: Y Muchas gracias.
1: El productor número 5 se va a comunicar contigo.
8: Hoy día le toca a JP, a Juan Pablo.
1: Juan Pablo se va a comunicar contigo en forma interna a tu WhatsApp.
8: Juan Pablo Sánchez.
14: Perfecto.
1: Para que vengas muchas acá a la radio a buscar tu premio.
14: Cómo no, muchas gracias. Un fuerte abrazo, los escucho siempre. Desde el 2018,
1: ¿en
14: sintonía
1: serio?
14: Con ustedes.
5: ¡De 2018, sí. Sin
1: bueno, qué chévere!
14: Tengo 8 años.
1: Tengo ocho años
14: en este país y me han acompañado durante 8 años.
0: Cosito.
14: Ya, exactamente.
1: Qué bueno.
0: Coso más lindo, te queremos mucho. Gracias por escucharnos.
1: ¿Le ha tocado llevarme alguna vez a mí o todavía no hemos tenido el gusto?
14: No, todavía no. No me ha tocado esa dicha.
0: No he cogido, no diga no he cogido. Acá no diga no he cogido. ¿Pero hay algún famoso? ¿Hay algún famoso?
1: ¿Ya nos va a tocar?
0: ¿Hay
14: algún? No, todavía a ninguno.
1: Muy bien, se ha salvado. Ya, oiga, bueno, besitos, cariño, y que tengan un lindo día.
14: Igualmente, muchas bendiciones para ustedes. Un fuerte abrazo.
1: Igual, abrazo.
0: Bendiciones
1: abrazo.
0: Para ti, papá.
8: Abrazo.
0: Jack, me ahogo, cógeme.
1: No, pero ¿cómo cógeme?
0: Cógeme, tómame.
1: Ah, menos mal.
0: Cógeme, tómame.
1: Ah. Cógeme que me ahogo.
8: Igualita la versión.
0: Esta de verdad, sí, esta Celine Dion, po. Mira.
8: Oye, igual a esta, mira.
1: ¿Está la versión salsa?
0: No, bueno.
1: ¿Cómo seguro que está? Salsa, no, pero seguro que está. Yo
0: escucho, la Marta Sánchez nunca ha cantado nada, pues bueno.
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0: Vamos a la pausa, son las 10 de la mañana con 57 minutos en la mañana de la corazón. 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
1: 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Chavito, dale, se me cerró el computador. ¡Se me apagó!
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1: Ay, que eres lindo, me lo comparte, me lo comparte. 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
4: Falta un minuto para las 11.
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0: 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Vamos con concurso.
1: Redes sociales, chiquillos. Vamos pero con claro las redes sociales. Sí.
2: Pero volvieron, Toti, no nos hagas hacer pasar vergüenza porque sí, estaba caído.
3: ¿Volvió
0: Instagram?
1: Ahora, si usted quiere mandar saluditos también, aproveche y mandar saludos. Oye, me gusta esta canción, oye.
2: El bloque
1: 8.
0: Vamos viendo qué dice la gente. Dice, Sixto Millán 23K, dice que tengan un buen inicio de semana. No, un buen inicio de fin de semana. Junto a su familia, saludos desde Peñarolén. Gracias, Sixto.
2: Ya, ingresen a nuestro Instagram, @RadioCorazónFM. Ahí pueden mandar los saluditos que quieran. Por acá tenemos a...
0: ¿A quién?
2: ¡Marian! Oye, buenos días, qué gusto escucharlos, me alegra las mañanas, un abrazo grande. Saludos, vayan a almorzar a Dimon. Mira, ahí parece que está rico las colaciones.
0: Dice, saludos, Esteban Fajardo, 1865. Chiquillos, excelente animación en la mañana, fiel seguidor.
2: Oye, lindo viernes, artículos de aseo que también no siempre nos escribe, ¿eh?
0: Casa Chapman, eso, lo más prendido.
3: Eso.
2: Le ponemos color a la Pamelita Soledad, dice, mis bellos, buenos días, cita de Belín Totito. Chavito, también, lo mejor del mundo son las camisetas de los equipos, dice. Lo mejor del mundial son las camisetas de los equipos.
0: Hola, mis amores de la mañana, corazón. Hoy estamos enfermitas, pero con ustedes me recupero.
2: Oye, por acá también dice Navarrete, Castillo, Carola. Buen día, chavito, cita de Evelyn Totti. Gracias por su compañía cada mañana.
3: Chiquillo, oiga, no se olviden, hoy día tenemos la final del concurso Corazón Callejero.
0: Ay, pero...
3: A partir de las 4 de la tarde, totalmente en vivo y en
0: directo. Nelly, queremos saber...
2: Cuéntanos más, por favor.
0: Tiene música como Festival de Viña.
1: Denos contexto.
2: Cuéntame más, por favor.
0: Esto es parte de lo que vamos a ir en la Gran Noche de la Corazón, de poder poner a disposición de un artista que difícilmente pueda llegar al Movistar Arena.
2: Eso te iba a decir.
0: El gran escenario de Chile.
2: Cumplir un sueño al artista callejero, que él dice, bueno, nosotros entregamos un arte que a veces son pero geniales, son increíbles, y no hay escenario para ellos. Así que por eso se hace este concurso, para que puedan estar en la Gran Noche de la Corazón y además llevarse un buen premio en dinero.
0: Y hoy día, en vivo, en horas de la tarde, ¿en qué programa va a ser, Totito?
1: La Corazón Toca Doble, a las 4 de la tarde.
3: Sí, con transmisión vía streaming con nuestro canal de YouTube.
1: En realidad, una transmisión especial.
2: Pero cuéntenos la dinámica, porque ellos vienen acá a participar. ¿Quién va a ganar? ¿Son finalistas? ¿Ya se hizo una clasificación? Cuéntanos un poco, por favor, Julio Stark.
3: Recordemos que la convocatoria...
2: Ah, pero ¿por qué me hablan a Nelly?
3: Hace algunos días, soy Evelyn, y vienen los finalistas.
2: Pero que nos dé Julio Star, porque así le pone más seriedad a este concurso. Voy a ver a la señora Nelly, ¿no?
1: Además, la señora Nelly hace corta, la hace muy corta.
2: Sí. Por favor, don Julio, cuéntenos de la dinámica. Sí, ¿cómo fue todo esto?
3: Sí, bueno, yo diría que la voz más...
0: No, mejor la Nelly.
3: Más apropiada para hablar de esto, ¿sabes quién es?
0: ¿Quién?
3: Uno de los jurados que va a formar parte...
2: Ya, pero...
0: ¡Toti! ¡Redoble de tambores!
3: Porque, digamos...
2: ¿Pero tú no vas a estar ahí, Julio?
1: ¿Ustedes están viendo estos bigotes que tengo ahora, muchachos?
2: Sí.
0: ¿Te lo estás arreglando?
1: Vasco Mulián.
0: Señoras y señores, Radio Corazón tiene a su propio Vasco Mulián.
2: Derecha, y un abate para ponerte ahí como Vasco Mulián.
0: Radio Corazón tiene a su propio Raquel Argandoña. Porque nuestro querido, amado y nunca bien ponderado, ya, Carlos Arruela Totti, será el jurado internacional.
2: Pero cuente la dinámica. Se hizo un concurso en nuestra página.
1: En corazón.cl, usted amigo, usted amiga, que quizás toca en la calle,
2: participaron
1: en el metro, en el Transantiago, Sistema Red, subieron sus videos, cita Evelyn.
2: Ya.
1: Eso pasó a
2: una clasificación.

0: clasificación.
1: ¿Cuántos llegaron a la final?
0: No puedo revelarlo.
1: ¿No sabes lo que va a ir a hacer de jugar?
0: No, sí lo sé.
1: Ah, ya, no se puede revelar.
0: Es que no puedo revelarlo, Cita Evelyn, porque todo es sorpresa. Pero lo único que puedo decir es que viene gente de regiones.
1: Ah, fantástico. No fue centralizado solo en Santiago. Fueron cantantes, artistas de la calle de todo Chile.
2: Toti, ¿cuál va a ser tu criterio?
1: Hoy tengo una alergia, estoy lleno de granito. No sé por qué me dio una alergia.
2: ¡Dúchate, Evelyn!
1: Me dio una alergia, no sé qué me dio alergia.
2: Oye, Toti. Ay, sí me Toti, ya, di la verdad. ¿Cuál va a ser tu criterio?
0: El criterio va a ser muy...
2: ¿Criterioso?
0: Pero muy criterioso.
1: Pero hoy día, la gente va a poder ver en vivo y en directo cada de los clasificados. ¿Van a cantar para el público?
0: Así es, y nos va a poder escuchar a través de la 101.3. Cita Evelyn, el público también los vamos a escuchar en el WhatsApp. Así
1: perfecto.
0: Que tienen que estar muy atentos. Yo voy a escuchar a mucha gente en el WhatsApp.
1: Sí. Lo van a hacer abajo en los estudios de grabación. Hay un set especial.
0: ¡Son sorpresas, Cita Toti. Evelyn! ¡Son sorpresas!
2: Toti, una pregunta. Ah, okay, ¿alguno, okay. Que quiero que respondas bien.
0: ¿Qué pasó?
2: ¿Alguno de los participantes te ofreció sexo?
1: ¿Tú eres pariente de alguno? ¿Son de Maipú?
0: Mira, lo único que puedo decir es que hay alguien que se apellida Lagos.
1: Lagos. Oh. Bueno.
3: Oye,
2: Toti, los cuchuflí que llegaste hoy día. ¿Qué vendiste? ¿Le vendiste tu cuchuflí a algún participante?
1: Ya, entonces a las 4 de la tarde, la gran final del artista callejero, para que no se lo pierdan. Vamos a estar en Corazón Callejero. Y no se lo pierdan, 4 de la tarde en vivo por YouTube y también por la radio. Vamos a salir para todo Chile y el mundo.
3: Oye, y tremendo premio.
1: Sí, tremendo premio, tremendo premio. Oye, yo ya vi
2: el chocoso. Hay una canción que van a tocar hoy día. Un gorro de lana. Me bandea.
0: Cuatro de la tarde.
1: Ya vi el chocoso que le van a entregar. Es una suma de dinero importante.
0: No hay además la posibilidad de subir a cantar al Movistar Arena. Dios mío.
1: Un escenario que es solo para los mejores. Así que, de verdad.
0: Hoy día, 4 de la tarde.
1: Muy contentos. No se lo pierdan. 4 de la tarde. Vamos a saber.
0: Que pase la productora general de este magno evento.
2: Un gorro de la.
0: Ya, pero déjate, chavito.
2: Le mandé a. De que. Ya. Brisa Paz, cuéntanos un poquito. ¿Cuántos finalistas son?
4: Buenos días. Estoy nerviosa, ¿usted no está nervioso?
1: Sí, estamos súper nerviosos.
4: Porque es primera vez que la gente va a elegir quién se sube al escenario.
1: Qué bueno que nos dice eso porque estaba explicando la dinámica. ¿Y de qué va a ser jurado Toti entonces?
4: Toti va a ver el desplante.
1: Ah, ellos van a opinar sobre la puesta en escena.
4: Exactamente. Vocales. Todo lo que son los Enigmas.
0: Ayer tuve una reunión con Vasco Mulián y me dio todos sus tips.
1: O sea, ellos se incorporan a la votación del público.
4: Exactamente.
1: Los que van a elegir va a ser el público.
2: ¿Cómo vota el público?
4: El público tiene que votar al WhatsApp. Directamente con un audio. Tiene que decir la persona que más le gusta, su favorito. Nosotros en todas las tandas vamos a poner, obviamente, el video con el que la persona quedó finalista, junto a su nombre.
1: Maravilloso.
4: Va a estar todo súper claro. Los finalistas vienen todos. ¿Les puedo decir algo?
1: ¿Cuántos son los finalistas? ¿Confirmó?
4: Son 5.
1: ¿5?
4: ¿Y les puedo contar un secreto?
1: Sí, sí, sí.
2: ¡Qué cuente!
4: Hay 2 que vienen de región.
1: ¡2! ¡Qué buena! ¡Qué lindo! ¡Qué lindo! ¿Se puede saber de dónde para que la gente de las regiones ya se prepare para votar por su...?
4: Uno viene de Valparaíso y otro viene de Punta Arenas.
1: ¡Guau! ¡Wow!
0: No. No te lo pierdas, 4 de la tarde.
1: Espectacular. Ya, chiquillos, hoy sale el ganador que va a estar en la gran noche de la corazón.
0: Me gusta como en The Voice, como aprender.
1: Sí, deberían darse vuelta.
2: La silla tuya se da vuelta, Toti. Se da vuelta la silla de Toti.
4: Se va a dar vuelta la silla de Toti.
1: Qué bueno.
3: Oye, y además se lleva un premio de 1 millón. Aparte de presentarse en la gran noche de la corazón, se lleva 1 millón de pesos, Cita Evelyn.
1: Sí, un chocoso importante, maravilloso. Así que ya lo saben, 4 de la tarde, no se lo pierdan.
4: Y queda para siempre la transmisión de YouTube en el de, obviamente, Radio Corazón.
1: Qué lindo.
4: Recordemos que el primer año fue la mamá violinista y viajera quien ganó el primer concurso Corazón Callejero. Y la segunda fue Carolina Frambuesa.
1: ¿Verdad?
4: Ellas están en nuestro Instagram, en el YouTube, están en todos lados. Así que también es un bonito recuerdo.
1: Qué lindo, maravilloso. Ya, chiquillos, felicidades. Y qué bueno, todos los finalistas son 5, no te lo pierdas.
2: Y ellos van a ser parte, uno de ellos va a ser parte del show de la gran noche de la corazón. 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
1: Estás en la número uno de Chile, como dice Chavito. Gracias a todo el público maravilloso que hace posible que siempre estemos número uno a nivel nacional. Tenemos un invitado muy bonito, muy lindo, muy familiar, que ya se viene, que nos va a contar dónde va a estar, porque se viene ya la temporada de...
0: ¡Circo! 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
2: Mucha precaución.
0: ¿Qué macho?
2: Hay varias vías bloqueadas a esta hora en puntos de Puente Alto, Buin y Paine, por caída de ramas y árboles.
1: Esto hay mucho viento.
2: Se han reportado, sí, ráfagas de viento, ciudad de Belín, que tienen estas calles bloqueadas, estas vías bloqueadas. Así que manténganse alerta en el desplazamiento, sobre todo en Puente Alto, Buin y Paine. ¿Ya? Varios puntos del sector sur de la región metropolitana.
1: Salga a la calle con casco.
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5: ¿Cuánto marca el termómetro corazón?
6: En Santiago, 12 grados.
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0: corazón y hoy día tenemos un invitado a estelar porque cuando uno habla del circo está hablando también de tradición. Y hablar de tradición es hablar de la familia Maluenda. Especialmente un hombre que ha llevado el circo a lo más grande de la cultura en nuestro país.
1: Muchas gracias. Oye, ya me emocionaron, me van a hacer llorar.
0: ¿Cómo estuvimos?
1: Bien, buena la presa. Está contratado como el señor Corales.
0: ¡A eso es!
2: ¡Eso!
1: ¡Uija!
2: Ponte la chaqueta con brillo, pochado.
0: Voy a poner el tiro.
2: Te morís con lentejuela.
1: Tiene brillo el chavito, así
2: brilla
1: que no
2: solo,
1: brilla solo. Así. Oye, muchas gracias por invitarlo. Vengo una vez al año nada más.
2: ¿Cuántas veces al año?
1: Una vez al año, tía, una vez al año. Vengo al circo de la corazón.
2: Qué lindo, ¿no? Qué rico de tenerte
1: y
2: por acá.
1: Siempre venimos con novedades, acuérdate que el año pasado cuando estuvimos les comenté, vamos a ir el 10 de diciembre, se ve la UNESCO, la India, que va a pasar esto y mucha gente ahí, tú sabes cómo somos los chilenos, ¿verdad? Somos chaqueteros de calle, se está mandando
2: pero cuéntale al público, porque dijiste, va a pasar esto, ¿qué sí, era esto?
1: Claro, cuando dije yo, el 10 de diciembre en la India, la UNESCO va a revisar la postulación de Chile circense al patrimonio inmaterial de la cultura de la humanidad.
2: Mira,
1: ¿te recuerdas
2: tomen,
1: cuando se lo dije aquí?
2: Tomen,
0: sí, acá mismo fue la exclusiva.
2: Aquí mismo, y en aquí, ese mismo asiento.
1: Claro, en el mismo asiento. Oye, no cambiaron el asiento.
0: El mándelo, mismo chaleco, la misma chaqueta.
1: Mándelo a tapizar. No, esta chaqueta la compré en la Casa Americana. Se me salió.
2: Ropa vintage, vintage.
1: Oye, yo quiero comentarle, y mucha gente del auditorio, se está mandando, son vendedores.
2: Ay, que le pone color, va a ir a la India, va a ir a la India.
1: Fui a la India, para que vea, cuichi pirichi, fui a la India.
2: Ah, mira.
1: Fuimos una delegación de 7 personas del circo chileno y fue emocionante, yo creo una de las emociones más grandes en la vida de un artista de circo, cuando ahí frente a 2.000, 3.000 personas que son de tantos países del mundo, dice, se aprueba la incorporación de Chile al patrimonio inmaterial de la cultura de la humanidad.
2: ¡Ay, un aplauso gigante! Qué lindo.
0: Oye, ya hay que reconocer, tú pega, Joaquín, lo que hay hecho con el circo y especialmente con la gente que trabaja en el circo, es dignificar una pega que por mucho tiempo se vio como algo como algo más secundario, bien descuidado, y ustedes le dieron primero profesionalismo, le dieron dignidad a las personas también, y lo bueno es que finalmente todo esto se lleva al público. Oye, un trabajo que es espectacular.
1: Pero si ustedes saben que hace 20 años atrás, no quiero ir más allá, hablar del circo era relacionarlo con la pobreza.
2: No, dice,
1: la gente hablaba de circo, pobre gente de circo, oye, ¿cómo estudian? ¿Cómo hacen? ¿Cómo duermen? Después de septiembre creían que trabajábamos en septiembre nomás, pues no sabían que andábamos.
2: Que se van de gira, claro.
1: Que andamos todo el año. Todo el y que año. Los niños estudian y que nosotros vivimos, somos personas normales, entre comillas, ¿ah? Entre comillas, con necesidades, por supuesto, pero estoicamente el circo en 200 años ha salido a flote. Hoy estamos revisando, hace 20 días aproximadamente, la Comisión de Cultura de la Cámara de Diputados nos aprobó agregar indicaciones a la ley del circo y cambiar el nombre de la ley de protección y fomento al circo chileno. Y tiene que decir al del circo tradicional chileno para que concuerde con lo que dijo la UNESCO. Y se hizo una investigación aquí, no porque somos amigos del presidente de la UNESCO o porque le pasamos algo por debajo de tabla, no, porque aquí un estudio de la tradición del circo. Y quiero dejar algo muy en claro, nosotros como circenses chilenos estamos en la cúspide del circo en el mundo. ¿Por qué motivo? Ser patrimonio de la cultura de la humanidad no lo logró ni la Federación Mundial de Circo, no lo logró Soleil, que todo, oye, háganlo como el Soleil, usted copia el Soleil.
2: El Soleil,
1: ¿tú sabes cómo
2: que es? Le tenemos tanto no, claro, Soleil.
1: Ahí está, nosotros pasamos por arriba del Soleil, del Ringling Brothers, de la Princesa de Mónaco. O sea, el circo chileno hoy es el único país en el mundo.
2: Qué lindo. Claro.
1: Y si seguimos hablando, no solamente nos quedamos con trofeo o con reconocimiento. Quiero destacar algo muy especial en el mes de marzo. Mis nietos de Fray Maluenda fueron al Festival de Girona en España y se trajeron el elefante de oro ganándole a todos los grandes monstruos del circo en el mundo. ¿Qué te
0: toma,
1: parece?
0: Toma, cachito goma.
2: Qué lindo. Bueno, estamos transmitiendo en YouTube.
0: Ahí tenés tu Circo Soleil.
2: Pueden ingresar a YouTube.
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1: Todavía estamos esperando que el presidente de la República nos reciba a nuestros niños para decirle gracias por poner la bandera chilena en el tope del circo en el mundo.
2: Oye, la verdad que
1: presidente K, estamos esperando
0: a Biden. La señora Nelly tiene acceso directo. La señora Nelly.
2: La verdad que haciendo un poco historia, yo creo que todos los que están escuchando el programa ahora, no hay nadie que no tenga ese recuerdo de ir en familia al circo desde chiquitita. Nosotros hemos podido ver los cambios en la infraestructura, cómo se van profesionalizando, cómo va cambiando todo esto. Y de verdad, es parte de nuestra cultura, es parte de nuestra idiosincrasia. Y que hayan traspasado esas fronteras es por algo. ¿Por qué crees tú que sí nosotros y no otros circos?
1: Yo creo que voy a dar un ejemplo de vida de los Tachuelas, porque nos pasan cosas maravillosas en el extranjero. Te digo, nosotros cuando íbamos para la India y íbamos a cargo de la subsecretaria de Cultura, en los aeropuertos que hacíamos transbordo, todo, en la fila que estábamos esperando, se salía la familia y decía, una fotito, señor Maluenda, y quedaba, mirá ella, porque no tenía idea de que el circo en Chile está bien conceptuado y la familia Maluenda es muy conocida. Ahora, por ejemplo, imagínate, viene una persona en la calle o cualquiera, o al circo, y el señor dice, me regala una fotito, amigo Maluenda, encantado. Y cuando uno cree que le van a pasar el niño o la niña, se pone él, el tipo, y los niños mirando, ¿con quién se están sacando esta foto?
2: Es que sabes que está en nuestro ADN el circo.
1: Y te voy a contar una anécdota, ya que esto estamos haciendo tan popular, esta entrevista. Fuimos a Tacna el año pasado, y en el ascensor los chilenos que estaban, una fotito, yo me saca. Ahí hay un señor ahí, morenito, no voy a decir negrito porque no se puede, y sin morenito, sí. Capaz que me metan preso con el señor de Brasil, allá así que... Sí. el morenito, el mirado, un bronceadito, claro. Entonces, y veía que sacaban fotos. Y el último día me dice, señor, ¿me regala una foto? Perfecto, yo estoy acostumbrado. Me saco la foto y me dice, ¿dónde me conociste? No, si no lo conozco, ¿no sabes quién soy? No, me... ¿Y por qué te sacaste la foto? Es que como todos se sacan fotos con usted, yo también.
0: Para no perder el vuelo. Para no perder el vuelo. Y ahora se viene una época que es muy importante para el circo. Para muchos circos. Vienen las vacaciones de invierno.
1: Vacaciones de invierno.
0: ¿Qué se viene?
1: Se viene
0: con
1: el
0: los
1: circo.
0: Tachuelas. ¿Qué se viene?
1: Se viene el circo. Eso es famoso. Mira, increíble. Por muchos años, la fecha más importante para el circo era las fiestas patrias.
2: Las fiestas patrias,
1: porque
2: sí.
1: el chileno común va a la fonda y al circo. Si no celebraste la fiesta patria, ¿cierto?
2: Tal cual.
1: Claro, y uno termina y nosotros hemos impuesto algo que partió con don Enrique Venturino Soto en el Teatro Caupolicán, Las Águilas Humanas, cantando siempre para el 18 y 19 la canción nacional, izando el pabellón patrio. Y toda la gente que va a ver los payasos, todo, la ves con las manos al corazón, puro Chile. Esa cosa va con el circo. Qué lindo, ¿no es cierto? Pero de repente aparecen estas vacaciones de invierno. Y no podíamos hacer nada porque las carpas llovía más adentro que afuera. Pues.
2: Lo que pasaba, yo te le iba a comentar eso, que cuando te digo que ahora ya claro, están teniendo otras carpas. Claro.
0: ¿Ustedes tienen carpa italiana?
2: Yo fui de chiquitita con paraguas al circo.
1: Sí, pues, que no te, nunca se te dio vuelta, ¿no?
2: Menos
1: no,
2: mal que todavía no, pero nunca es tarde, ¿ah? Uno nunca sabe.
1: No cierro la puerta, dice.
2: No cierro la puerta.
0: Y ahora son carpas, ¿qué? Claro. Son climatizadas.
1: Mira.
0: No entra agua. ¿Dónde van a estar ustedes ahora?
1: Nosotros vamos a estar en una parte que nos estuvimos el año pasado y estuvimos muy bien y quedamos admirados porque no tenía ni siquiera la esperanza que fuera tanto público ahí en San Joaquín, en las industrias con Valdovino. Al lado de la fábrica, al frente con estacionamiento, con todo, y anduvimos muy bien. Entonces, ¿qué estamos haciendo? Realizando una nueva producción para que la gente vaya a asistir al circo y lo disfrute de la misma manera cuando fue la primera vez, porque ve que estamos cambiando cada año una nueva producción, los muchachos se encargan de hacer nuevos espectáculos, y así sucesivamente la plataforma de los Maluenda, que tenemos tres circos, mi hijo Gastón va a estar en el Mall Plaza Oeste.
0: Ya.
1: Y Agustín, mi hermano, va a estar allá abajo en el Mall del Norte. Así que todos los circos están listos para comenzar. Nosotros desde hoy comienza a salir la flota de camiones desde la parcela de La Pintana para allá, para San Joaquín, para comenzar este fin de semana a tener la carpa
2: arriba. ¡Qué lindo! ¿Y qué nuevas sorpresas nos traen? ¿Se puede adelantar algo para que la gente se tiente además y vaya?
1: Tenemos muchas sorpresas, pero en algo me quiero quedar clavado. Lo que dijo recién, nosotros siempre la estamos muy ligados al circo nuestro, siempre disfruta de nuestros triunfos y también lo vemos triste cuando hemos tenido algún problema. Y eso nosotros lo llevamos en el corazón, porque ahí se ven los amigos, no en las buenas, en las malas también. Así que nosotros, bueno, uno se quiere dar gusto. Yo ya a esta edad, con 20 nietos, con toda una tradición, con un estándar de vida regular, económicamente mediano, me dio un gusto y el Circo Los Tachuelas hoy es el único circo en Chile que tiene una carpa Canovio.
2: Que es
1: lo máximo en fábrica de carpa en el mundo.
2: ¡Wow!
1: Todos nosotros trajimos...
0: La tope de línea que hay a nivel mundial. Línea.
1: Justamente. Todos trajimos hermosas carpas porque Chile tiene las más hermosas carpas de América. Circos que se den una vuelta por Velázquez.
2: No, está precioso.
1: Tremendas carpas. Pero nunca nos hemos atrevido a ir más allá. La Canovio es la marca más importante en carpa en el mundo. Aquí las únicas carpas que han venido a Canovio han sido de los mexicanos, y eso lo sabemos nosotros, es un orgullo interno, porque tú vas al circo y en la misma carpa, estando bonito, los colores, que no se llueva, que no se pase, que no haya frío, es la misma, pero nosotros, en nuestro interior, en nuestro corazón, darse un gusto con una carpa Canovio.
2: Renovar la casa con todo.
1: Renovar la casa. Y hemos renovado toda la casa, desde las pantallas, desde la pista, desde el decorado, del estén, desde los muchachos, que los muchachos entendieron. Imagínate, ¿quién te podría contar una historia que en lo que vive, sobrevive, como nosotros, artistas circenses, tener nietos que son maravillosos? En el mundo, el máximo ejercicio que se puede realizar en el mundo hoy son las cuatro vueltas, la cuádruple. La cuádruple es el ejercicio más difícil. Señoras y señores, Tachuela Grande tiene dos nietos que hacen cuatro vueltas.
2: ¡Ay, qué edad
1: dos
2: tienen!
1: ¡Nietos! ¡Tengo un babero!
2: ¿Tienen, por favor, los más chiquititos que trabajan en ese circo?
1: Si te digo, no me vas a creer.
2: ¡Ay, dime! ¿Por qué?
1: Es que si la digo, le voy a cortar la imagen acá.
2: ¡Los amo!
1: Termíname, que ahora tú te vas a meter a la pista. Yo te conozco la emoción.
2: Sí,
1: te vas a meter a la pista con lo que te voy a comentar.
0: Evelyn, nosotros pues de verdad estamos patrocinando un show que hace la Evelyn, que es la reina del mambo, que podríamos tenerla. En la mitad de la pista. Evelyn, muéstrale.
1: Por favor.
0: Mira.
1: No, te pasaste.
0: Mira. No. Y lo hace como con cuatro aritos en la cintura.
1: Cualquiera que va a enchularse a Colombia hace lo mismo.
0: En Tacna.
2: ¿Qué son? Bueno, estamos hablando de los chiquititos del circo. Chavito siempre se mete en mi...
1: Oye, Mortadito.
2: Quiero hablar algo lindo y emotivo.
0: Perdón.
2: La magia.
0: Y el más chico, ¿qué pasó con
1: el más chico? Revoltoso ya, que un cumpleaños mono, este chavo.
2: Mono.
1: Por favor, ubiquémonos. Estamos en el circo.
2: Nunca me deja llevarme los créditos.
0: ¿Y qué pasó? ¿Y los cabros chicos qué pasó?
2: Bueno, y la emoción. ¿Cuál es el más chico?
1: Y si te lo cuento después y dejamos metido al chavito por tonto.
0: Ya, cuéntame.
1: Oye, nosotros hacemos 2:15 de función, 2:30, apurando. Apúrense, porque no podemos más, pues se nos viene la otra función. Cuando termina la función, aparezco yo despidiendo al público ahí con la frase típica de que el circo es patrimonio de la humanidad y que todo lo que hacemos, todos los reconocimientos, por lo menos a los Maluendas, se lo dedicamos al señor Gastón Bernardo Maluenda Zúñiga, el Tachuela viejo, el original, mi padre, que está allá arriba en el cielo. Pero aquí abajo estamos nosotros para seguir ese legado, su hijo, nieto, bisnieto, todo, pero quiero presentarle la gran novedad. El futuro del circo Los Tachuelas. Tenemos circo para rato y hago para atrás y salen tres muñecas, son muñecas de 2 años, 2 años y medio y 3 años vestidas de artista.
2: No
1: salen
2: ser.
1: Corriendo, se paran arriba de los cajones y el aplauso más grande se lo llevan ellas y mi corazón estalla de felicidad porque te bajan de los cajones y vienen corriendo a tomarme la mano a seguir bailando. Dije el final del circo Los Tachuelas y lo digo y lo voy a decir siempre porque lo digo con mucho orgullo. Es el legado del circo tradicional, de familia tradicional de circo. Y no somos solamente los Maluendas, porque imagina, somos muchas familias. Nosotros representamos a 5.000 artistas del circo en Chile. Están los Maluendas, los González, los Sánchez, los Caluga. O sea, hay tantas familias que están haciendo circo. Por eso que tenemos que disfrutar los circenses del triunfo del compañero. Mi sobrino fue el año pasado a Mónaco y se trajo a Pastelito, el payaso de plata, se trajo, o sea, es un histórico. También todavía está esperando que el presidente lo reciba.
0: Nelly, usted ayúdela, Nelly, usted que es amiga del presidente.
1: Claro, justamente, dígale que de parte el Tachuela
0: Grande.
1: Dígale,
0: Nelly.
1: Si no, le voy a ir a quitar el libro del Tachuela Grande.
0: Oye, de verdad que rico entonces. Recomendar, ustedes van a estar físicamente ¿en dónde para que vayan?
1: ¿Cuánto parten? El viernes 19.
0: ¿Cuándo?
1: El viernes 19 a las 20:30 horas los esperamos. Vamos a tener funciones durante todos los días, de lunes a sábado a las 5:30 y a las 8:20 horas.
0: Qué rico, bien.
1: El domingo a las 5, a las 3:30, a las 6 de la tarde, a las 8:30.
2: ¿Cuánto dura la función?
1: 2:30, 2 horas.
2: ¡Wow! A mí me gusta. Oye, todavía existen los entremedios, ¿cierto? Que uno dice,
1: por supuesto.
2: Bueno, ahora vayan a hacer pipí, vayan a comprar sus cabritas.
1: Y van a comer de todo.
2: Y comer churro y cositas ricas.
1: Exactamente. Y quiero que vayan al circo, disfruten del circo. Y si les gusta, el mejor premio que tenemos nosotros es que la publicidad para los amigos, al pariente, al compadre, oye, andar al circo, bueno, el circo. Esto es para los que les guste, porque también en gusto no hay nada escrito. Hay gente que no les gusta también. A esa gente que no les gusta... Perdón, me está embalando. ¿Quién es el payaso? ¿Quién es el doctor aquí que venga a quitar la pasada? ¿Es más bandejero este chavito? El bandejero le prepara al payaso. Estoy preparando todo y me echa a perder el final.
2: Perdón. Hagamos una rutina.
1: A los que les guste el circo, recomiéndelo. Mira, déjame terminar lo que me interrumpió.
2: Quiero ser como el chavito.
1: Hecho. A los que les guste el circo de los Tachuelas, recomiéndelo. Digan que bueno,
0: que no. ¿Y al que no?
1: Y a los que no, recomiéndeselo a los enemigos. Y ahí desquitan.
0: ¡Eso ahí es! ¡Eso era muy bien!
2: Oiga, tío, enséñanos a hacer una rutina con el chavito de payaso.
1: Ok, es que yo vengo a entrevistarme para hacer publicidad al circo.
2: Sí,
1: yo,
2: pero vale, también.
1: De hecho, me perdí.
2: Usted es bacán.
1: Me perdí en la esquina Me perdí y aquí en la esquina pregunté, ando perdido, ¿dónde está la Radio Corazón?
2: Pero,
1: allá, está aquí a la puertecita, me dijeron. ¿Y a dónde va con el chavito y la
2: usted, señor Corales, claro, no. ¿Cómo podemos presentar nosotros este programa como señor Corales?
1: Señoras y señores, aquí estamos en Radio Corazón, el programa más visto, más escuchado y el más caguineado y el más también, ¿ah? Ante ustedes.
0: Todo eso.
1: Todo eso y mucho más. Y no digan que no te avisé.
0: Ah. ¡Hola! ¡Mi nombre es Cabecita!
1: ¡Oh, chócala si somos hermanos!
2: ¡Hola, señora!
1: Estamos hablando entre cabezones.
0: Sí, pues. ¡Te presento una amiga!
1: Tía Evelyn, ¿cómo estamos, tía?
2: Estamos muy bien, estamos aquí muy contentos de estar en el circo.
1: ¿Tú sabes qué le dijo un viejo Pascual a otro viejo Pascual?
0: ¿Qué le dijo?
1: Igual Pascual, pues.
0: Ah. Oiga, sí. Y Churretín también está con nosotros.
4: Espérale,
2: ¡Churretín!
4: ¡Eso!
1: Oh. Oye, tiene contrato para trabajar en la micro Matadero Palma en la Palma.
0: Churretín, ¿está por ahí?
5: ¿Cómo están? Buenos días, ¿cómo está, amigo Tachuela?
1: Hola, Chuletín, ¿cómo estás? ¿Cómo está tu vida? ¿Cómo está tu mamá, tu papá, el perrito, el chanchito, el guatoncito, todo, etcétera, etcétera?
5: Muy bien, pero muy bien. Está la ciudad de Elberlin, está por ahí.
1: Aquí, ¿cómo no? Hasta aquí estamos. Y ella es la reina de
5: la UNED.
0: Del programa del baño del Merecumbe.
2: Machaca y todas las cosas juntas.
5: Oiga, ciudad de Elberlin, ¿ustedes saben que se parece una boda a un divorcio?
2: No, ¿en qué se parece una boda a un divorcio?
5: ¿No sabe en qué se parece una boda a un divorcio?
1: ¿En qué se parece?
0: Con cuidado.
5: En que la boda todo es arroz. Y el divorcio todo es paella.
0: ¡Ah! Está bueno, está bueno.
2: Está
0: Churretín.
2: Tenemos nuestro payasito aquí.
1: ¿Y tú sabes, Churretín, qué le dijo una piedra a otra piedra?
5: ¿Qué le dijo una piedra a otra piedra? No sé. ¿Qué le dijo una
1: ¿Cuándo
5: piedra
1: has
5: otra
1: visto
5: piedra?
1: Que las piedras hablan a todas? ¡Idiota!
0: ¡A mí, pate de bolsas de humo!
5: Oye, oye. Tengo una amiga que le dicen. ¿Qué? La perrito del gope.
0: ¿Por qué?
2: No.
1: ¿Qué te parece? Estamos hablando de circo infantil.
0: Sí,
1: con este payaso lo van a sacar hasta de la ley del circo.
0: Sí,
2: no, se acaba de ganar todos los premios que venimos de la India, ¿no?
0: ¿Y por qué le hice la perrito del
5: gope? ¿No sabes por qué le hice la perrito del gope?
1: No puede decirlo, pero ¿qué le dijo?
2: ¿Pero qué le dijo?
0: ¿Por qué?
5: ¿No sabes por qué le hice la perrito del gope?
0: ¿Por qué?
2: ¿Pero con esto nos vamos?
5: Ve un paquete y mueve la colita al tío.
2: Oye, disculpa, por favor.
0: De verdad, te agradecemos mucho y los queremos mucho. Y saben el cariño que acá, particularmente en el corazón, los tenemos a ustedes como institución, como la alegría. Y lo mismo que hacemos nosotros, checar la alegría de la gente. Muchas gracias.
1: Yo le agradezco mucho a ustedes que siempre tengan esa entrega. Cuando uno viene acá, todos vienen a hacerle una publicidad al circo. Yo también vengo a eso, pero a agregarle más cultura circense, que la gente sepa que vivimos, que tenemos leyes, que somos personas. Somos una etnia, yo siempre he dicho, tía Evelyn, en mi interior, ojalá que algún día, cuando yo no esté, yo creo que se va a declarar. Somos una etnia los circenses, porque nosotros tenemos un vocabulario propio, cosa que ustedes no lo tienen. Por ejemplo, el ejercicio más difícil en el mundo son 4 vueltas. Entonces cuando dicen, oye, ¿qué ejercicio hace? Oye, tremendo, para nosotros es un truco. Mira, ¿qué truco hace 4 vueltas? Y si yo hablo de truco, eso se relaciona con la chantería. El truco es algo que no es efectivo. Ese es nuestro. Nosotros llegamos a un terreno riazo y al otro día estamos instalados en una población flotante, donde no hay agua, no hay luz, no hay nada. Nunca reclamamos que no tenemos luz, que si hay corte de luz esta semana en la población, se va a cortar el agua por 3 horas. Nosotros nunca hemos reclamado y nosotros nos autoabastecemos con nuestros propios recursos. O sea, tenemos cosas muy, muy especiales que nos hacen diferente a la gente normal. Nuestros niños van en las ciudades y estudian en cada ciudad y cada semana, cada mes tienen nuevos compañeros de curso. O sea, eso es increíble, eso pasa en el circo. llegamos a Arica y somos locales. Llegamos a Punta Arenas y somos locales. O sea, somos una etnia querida por el pueblo. Nosotros somos patrimonio de la cultura, pero porque hoy la ley nos está facultando. Pero antes que hubiera leyes, ya el público nos había dado esa categoría de patrimonio cultural.
0: Estamos despidiendo el programa.
2: Estamos despidiendo el programa, pero usted despídalo a esa cámara, recordándole dónde van a estar para que todos vayan al circo.
1: Eran todos invitados estas vacaciones de invierno a San Joaquín, en Las Industrias con Baldovino. Ahí está el circo más famoso de Chile, Los Tachuelas. Celebramos 45 años. Vamos a tener torta, vamos a tener todo. Así que váyanse. Viernes a las 20:30 horas. Es el debut del circo del otro viernes.
0: ¿Habla usted o hablo yo?
1: ¿Hablo yo
0: o
1: hablas tú?
0: ¿Hablo yo o hablas tú? ¿Hablo yo?
1: Tú, doctor, payaso churretín. Chao, nos vemos. Chao.
2: Chao, chao.
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6: ¿Qué hora es, corazón?
7: Faltan 2 minutos para las 12.
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1: Muy buenas tardes, señoras y señores. Bienvenidos. Comienza aquí este tremendo Festival de la Corazón junto a mis únicos y grandes amigos, Chanchi Wawi y Julio Stark.
2: ¿Cómo está mi único y gran amigo Pato Torres? Ya estamos al aire en este día viernes, en este 12 de julio. Totalmente en vivo y en directo, son las 12 con 2 minutos.
1: Te cuento algo.
2: Cuéntanos.
1: Hoy día se repite el capítulo.
2: ¡No!
1: Sí, señor, se repite el capítulo. ¿Por qué será que las odio tanto?
2: Ya, no se olviden que hoy vamos a repetir el segundo capítulo. Si usted se lo perdió el martes, hoy está la posibilidad de volver a escucharlo acá en nuestro... en nuestro programa, en el Festival de la Corazón, del primer radioteatro vertical.
1: Sí, señores. Así comienza.
3: Oye, yo quiero decir que el radioteatro está dando mucho que hablar. Hay mucha gente que está preguntando dónde lo puede ver. Y yo digo, no lo puede ver en ningún lugar. Lo que tiene que hacer es escucharlo, porque es un radioteatro.
1: Y en forma vertical. Hay que escucharlo en forma vertical en el
3: de
1: celular.
3: De forma vertical.
1: Si no, se puede escuchar en otro idioma.
3: Exacto. Bueno, dicen que ya Netflix está hablando con... conmigo.
1: Están negociando con Chanchi Wawi.
3: Están negociando conmigo, sí,
1: están
3: verdad.
1: Están negociando para que sea exportada a Turquía y a Corea.
2: No me digas. No,
1: sí, al mercado creer. Coreano y el mercado turco. Es probable que los próximos días tengamos novedades con eso.
3: ¿Ya?
2: Vamos a tener que chau. ¿Sí? ¿Vamos a tener que aprender turco?
1: Sí, ¿no? No, si usted ya está...
2: Vamos a tener que aprender turco. Ya está viendo
3: eso. Mira, por la ñata yo no me quedo atrás, ¿ah?
1: Oye, Santiago, con cielo nublado, estaban cayendo algunas gotitas, estaba lloviendo en algunos sectores.
2: ¿Llueve o no llueve hoy día, compadre? ¿Ah? ¿Llueve o no llueve hoy día?
1: No, es que no estaba contemplando el pronóstico.
3: Voy a dejar a mis hijas al jardín, ¿sí? Y cuando voy saliendo, se pone a llover en Maipú. Y digo, oye, Julio no me dijo nada sobre esto, dije yo.
1: No, si esto no estaba en los pronósticos.
2: Me quiero quejar exactamente lo mismo.
3: ¿Viste? Julio no dijo nada.
2: Salí en Ñuñoa, ¿eh? ¿Ya? Y el vidrio se llenó de chispitas de agua.
1: Oye, lo otro, han reportado ráfagas de viento y les cuento, somos de mentira.
3: Ya somos de mentira.
1: ¿Sabes por qué somos de mentira en Santiago? Ya hay 35.000 clientes sin luz a esta hora.
3: ¿Y cómo la gente va a poder escuchar el radioteatro, el primer radioteatro vertical de Radio Corazón?
1: Bueno, por el
3: si no hay luz.
1: Por el teléfono.
3: Ah, ya.
1: Guarde batería. Por Instagram.
3: Guarde batería. Encuentra a Wally.
1: Sí. Oye, hoy día
3: están
1: además...
3: robando. Están robando.
2: ¿Dónde
3: están
2: robando? Oiga.
3: Ya, ¿y?
1: Ya, eso. Y lo otro, a las 4 de la tarde, hoy día es la final del concurso Corazón Callejero.
3: Qué bueno. Qué bueno que lo dijiste, sí, compadre.
2: Maravilloso.
3: A partir de las 4 de la tarde, chiquillos, no, es una toca doble especial.
1: Con streaming.
3: Con streaming a través de nuestro canal de YouTube.
2: ¿Cuánto nos queda para
1: la noche? ¿Noche escenografía?
3: 15.
1: 10 y 15.
3: Eso, pues, amigo.
1: Solo tienen que comprar su entrada ahora ya, porque quedan pocas. ¿Cuántas quedan, Julio? Tú sabes.
4: La nada. La...
1: ¿Viste? La nada.
4: Si fuera necesario.
3: Matemática, exacto.

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1: Ya, oye, tenemos que saludar a alguien, porque estamos comiendo. Claro, estamos comiendo las cosas ricas. No, que nos trajo.
2: Cosa, ¿eh?
1: No, nos dieron cara de ambienta, parece.
3: Yo me estoy comiendo un pedazo grande.
2: Ya.
1: Uno de estos, pues.
3: Está rico el cuchuflí.
1: El cuchuflí, uno de este porte enorme.
3: Cuchuflí y alfajores que nos trajeron hoy día.
1: Mario Guerrero nos trajo.
3: ¿Te acuerdas que ayer David Vival vino?
2: El Fans Club. El fan club de Mario Guerrero, llamado La Fuerza de un Guerrero.
1: Ay, qué lindo. Pero parece que todos compran en el mismo lugar, ¿ah?
2: ¿Eh? ¿Por qué?
1: Todos los fan clubs.
2: No.
1: Porque era igual antes de David Bisbal.
3: Sí, oye, gracias por ser parte de este nuevo lanzamiento, apoyar la música, más de una razón.
1: Qué lindo.
2: Mario Guerrero andaba por acá, ¿eh? Yo lo vi.
1: ¿En serio?
2: Andaba como en la radio al lado, en Pudahuel, parece. Pero ya no está, así que no se cambie, señora, no se cambie.
1: No.
3: No haberle visto el cuchuflí.
2: Ya.
1: Deberá haber entregado el cuchuflí.
3: Él debe haber entregado
2: el cuchuflí. No, porque esto es gracias al Fans Club.
3: Ya, gracias al Fan Club de Mario Guerrero. Ayer, oye, ayer.
2: La Fuerza de un Guerrero.
3: Ayer nos agradecimos los cuchuflis de David Vival. ¿Se acuerdan que también teníamos cuchuflis?
2: Sí, ya fue, ya.
3: Sí, pero por eso.
1: Claro. Entonces, ya luego vamos a tener el cuchuflí de...
3: Del fan club de Chanchihuahui.
1: También, de la María José. Después vamos a tener cuchuflí de...
3: Oye, atenta a la jilguerita de nuestras fans de Chanchihuahui, que vamos a estar haciendo actividades también para estar con él en la gran noche de la corazón.
1: Ya. ¿Tienes servicio?
2: Bueno, oye, vamos hoy día con... ¿Qué tienen hoy día?
1: Tenemos canciones en competencia para este... ¿A propósito de qué?
3: ¿Viste ayer la inauguración del Mundial?
1: Ay, sí, ¿cómo no lo iba a ver? Por supuesto. Y vi a Maná que cantaban, pero como loco, qué rico.
3: Bueno, a propósito, Maná que va a estar también, dijeron, van a estar aquí en el Mundial y vienen a Chile ahora en noviembre. A propósito de eso mismo, tenemos una canción de Maná.
1: Ay, se me olvidó otra vez.
3: ¿Cómo se me olvidó otra vez?
2: Oye, yo quiero decir que... Con mucho respeto, ¿verdad? Y con el cariño que le tengo a este programa. Esta canción,
1: ¿sí?,
2: la habíamos tocado hace muy poquito.
1: ¿En serio?
2: Y la talla de que se me olvidó otra vez, ya la dijimos.
1: Sí, una vez
2: hace
1: más.
2: Muy poquito.
1: Me acabo de recordar. ¿Sí? Me llegó así como un relámpago.
3: Pero ¿sabes qué, Chanchihuahui?
2: Pero no ganó.
3: No ganó
2: esta oportunidad. No.
1: Bueno, ahí es el momento de que gane ahora.
3: Y al final el chiste siempre funciona.
1: No. Bueno, esta sería mi canción, así que si quieres.
2: ¿Cómo se llama?
1: Se me olvidó otra vez.
2: Ah, pero ¿cómo se llama? No se te puede olvidar. Ah, pero ¿cómo se te olvida?
3: Maná, que estuvo ayer en el Mundial en la inauguración.
1: ¿A usted?
3: En la inauguración. Es que yo soy disléxica.
1: Ah, disléxica. Te le notas.
3: Soy disléxica. Ya. Y tenemos esta otra canción. Los Ángeles Azules, lo vi.

0: La chicoca.
1: ¿Viste la Belinda con que hizo el gesto del el símbolo del... Sí. ¿Ah? ¿Cuál es ese?
0: ¿Cuál es ese? ¿Ese símbolo? ¿Del niño? ¿Cuántos
1: años? No.
0: ¿Eso es?
1: ¿De Illuminati?
0: ¿De Illuminati?
1: ¿Así con el pozo el ojo acá?
0: Yo pensé que había puesto así.
1: ¡No!
0: ¡Pero qué tonta!
2: ¡Y de amor!
1: ¿Te cuento o no?
0: Cuéntame.
1: ¿Hizo así? ¿Después hizo así?
0: ¡Ay! ¿Y después hizo así?
3: Hoy se enfrentan Maná y Los Ángeles Azules. ¿Con cuál vamos a acabar hoy día? De ti depende.
1: De ti depende, exactamente.
0: No lo tiene que amar constantemente en nuestro WhatsApp y ahí va a votar diciendo yo quiero acabar con esto y quiero acabar con esta otra.
3: Así es, pero también pueden participar en esta primera parte a través de nuestro Instagram. Se van a la fotito, perdón, hay un video hoy día.
0: Claro.
3: Hay un video que le pueden poner like, le ponen un me gusta. Dejan mensajes, saludos, todo esto en arroba Radio Corazón FM y le tienen que poner el siguiente hashtag.
1: Ah,
0: dale,
1: Dios
0: Nelly,
1: mío.
0: Dale, Nelly.
1: Ay, Dios mío.
0: A ver, la Nelly la Glantina le piden al Chan Chihuahui.

0: Oye, pues.
1: Ya, dale.
0: No se me ocurre nada.
1: Con el cuchuflí.
0: Ah, con el cuchuflí. Le piden a Chanchihuahui que nos regale el cuchuflí.
2: No,
1: relleno.
2: ¿Cómo se le ocurre? Estúpido.
0: ¿Relleno?
1: Que nos siga alimentando con ese cuchuflí relleno que tiene. ¿Eso?
0: Eso ya.
2: Ah, esa era la otra.
0: Ya, pues. Quiero acabar con esto. Yo quiero
2: pero
0: con
2: esa era
0: otra.
2: El hashtag, ¿no? Ah, eso no.
0: Está mal.
2: Qué fome.
3: Siempre te llamo de madrugada.
1: Si usted se le ocurre algo mejor, ahora en el WhatsApp lo voy a hacer en el +569-61-40-65-58. Haga la pega con nosotros.

0: Bien rico, bebecita.
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1: Hoy, 12:21, la vieja Nelly con la Elantina estaban invitando a la gente a que se metiera al Instagram. Pero sí, claro. Se ha reportado durante toda la mañana, Pato Torres, desde las 10 de la mañana, 10 y media aproximadamente, se ha reportado la caída masiva, y esto parece que a nivel mundial, de varias redes sociales. Entre ellas está Instagram, estaba el Facebook, está en WhatsApp. WhatsApp en algún momento, así que ojo, hay caída de estas redes, así que sobre todo el Instagram estamos siendo afectados con eso.
2: ¿Y quién es culpable?
1: ¿Está arriba ya?
2: ¿Sí?
1: Ah, me dice que ya está arriba ya el WhatsApp. Sí. Ya, pero mucha gente que ha tenido problemas para ingresar a sus cuentas es por eso, es una caída a nivel mundial, pero ya está la publicación en Radio Corazón FM.
3: Perfecto.
1: Las 12:22. Saludos a la gente de la zona sur que nos están reportando también fuerte viento, ráfagas de viento.
2: Bueno, definitivamente va a llover, yo creo que más tarde, ¿no?
1: No, ya no llueve.
2: ¿Estás seguro?
1: No sé, yo a esta altura ya yo no sé. No, ¿qué crees?
2: Viste, entonces no digas nada.
1: Es que dice la Dirección Meteorológica de Chile que no debería llover. No debería llover entre las 2 de la tarde.
2: Yo te dije,
1: cayeron algunas gotitas.
2: Pero las gotitas en el vidrio de mi auto se veían las gotitas.
1: Pero gotitas nomás.
3: Gotitas de lluvia.
1: Vamos al WhatsApp. A lo mejor a la gente, a nuestros auditores, se le ocurrió un hashtag más entretenido.
2: Vamos a ver qué se le ocurrió a nuestros auditores, nuestros oyentes.
1: Hola.
4: Hola, buenas tardes, hola. Chicas. ¿Cómo están? Hola, Chachihuahui. Yo quiero acabar con esta otra.
1: Ya.
4: Y yo creo que las caídas de las redes sociales las tiene culpa a Cass.
1: Ah,
4: de Cass, ¿sí? Es la culpa. Que tenga linda tarde.
1: Hay que echarle la culpa, claro, si está alguien.
2: ¿Da lo mismo que? Para mí que fue. Yo pensé que era Boric.
5: Hola, mi Julito, Patito, mi Chanchihuahua. Espero que salga mi audio. Aquí Maricel Rafa, los quiero un montón. Y también son muy buenísimas la comedia que tienen con la Eglantina. La Nelly, mi pobre Chanchihuahua, un pobrecito.
2: Tienes que escucharle de la repetición del segundo capítulo un día.
6: Sí. Oiga, Chanchi, el par de viejas, yo tengo cualquier pega. ¿Por qué no me vienen a ayudar igual?
7: Un saludo a los reyes de la tarde, el Patito, Julito y Julio Star. Les deseo un buen fin de semana y que tengan una buena tarde. Seguido de Curicó.
1: Vamos, ánimo.
8: Te toca bono de semana corrida, Pato. Buena.
1: Bono de semana corrida. ¿Cuándo pagan el bono por hijo, viejo?
2: ¿Verdad?
1: Estoy nervioso yo, compadre, por eso.
2: Oye, no,
1: se me ponen a temblar las manos de la plata que voy a recibir, viejo.
2: 30 lujitas. No, pero
1: no
2: tú
1: eres malo, po.
2: Pero tú eres de familia.
1: 30 por uno.
2: 20 por.
1: O sea, son.
2: No, 30 por cada
1: por
2: hijo.
1: Cada hijo, por eso.
2: Yo tengo 4, po.
1: Pero formas parte del registro social de hogares.
2: ¿Mm? ¿Ah, qué es eso?
1: Sí, pues
2: yo tengo registro
1: con tu ingreso, Chanchihuahua.
2: ¿Qué sabes tú? ¿Qué sabes tú cómo sufro yo?
1: Sí, acuérdate que ahora todo lo ves tesorería. No, sí.
3: Pero, ojo, ¿está ahí en el CAE o no?
2: ¿No?
1: ¿Pagaste el CAE?
3: ¿Pagaste el CAE? ¿Estás seguro?
2: No.
1: Revísalo.
2: ¿Está en el CAE? Aún.
1: Revísalo.
9: Que todavía sigue cobrando. La vieja Nelly con la Eglantina le cantan al Chanchihuahui. ¿Cómo te voy a olvidar el cuchuflí? ¿Cómo te voy a olvidar?
10: Hola, chiquillos. Saludos aquí de los recolectores de Renca. Saludos.
11: A mí diga que la queda de la red social, todo eso es por la suba del combustible. Para explicar que eso debe ser. Un saludo para Jaime Agustín Pardo, de acá de la ciudad de San José de la Mariquina. Está lloviendo mucho. Un saludo, Patito, y a todos ahí en el estudio.
3: Gracias, amigo.
1: El bono de 30 lucas por hijo, Chanchihuahui,
2: ¿sí?
1: Para las personas que forman parte del 80% más vulnerable del registro social de hogares.
2: Hablemos en plata.
1: No, ok.
2: ¿Cuánto es?
1: ¿Formas parte de ese?
2: Yo formo parte del 80% más vulnerable de este país.
1: Ya.
2: Aunque ni no es chiste.
3: Lo que pasa es que tú eres sensible, que es diferente.
1: Esa es otra cosa.
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4: Ya nos vamos a ir a pausa, nos vamos a ir a comerciales. No se olviden que a las 4 se viene este programa especial con el Corazón Callejero. Dentro de la Corazón Toca Doble va a haber una transmisión especial vía streaming para ver la final, quién es el artista que se va a subir al escenario de la Gran Noche de la Corazón, y además se va a llevar un premio de $1,000,000, Pato Torres.
5: O sea, no es menor.
4: Vienen participantes de regiones. Nos adelantaba hace un rato Brisa, nos decía que viene alguien de Valparaíso, viene un artista de Punta Arenas.
5: Sí.
4: Así que va a estar bonito eso. La gente va a tener un rol activo para elegir al ganador, junto con también con el jurado que tenemos.
5: ¿El jurado está compuesto por?
4: Por el Chamo,
5: ¿ya?
4: Y el Toti. Y está nuestro querido Chanchi Huawei. Sí, pum. Es el conductor de Madrid. Claro, él va a ser el conductor, claro, principal.
5: Sí. El Chanchi Huawei es el conductor, claro. Obviamente, por supuesto.
4: Sí, claro.
5: O sea, que la, el que la lleva. ¿Derecho a voto, no, Chanchi?
6: Tenemos derecho a voto también, más bien a opinar, digamos, y ver un poco cómo se van a ir desarrollando estos distintos finalistas, que son
4: cómo
6: cinco.
4: Se desenvuelven.
6: Cómo se desenvuelven.
4: La parte técnica.
6: Pero finalmente, quien decide es la gente, es el público, a través de nuestro WhatsApp, justo en el momento del programa, ni antes ni después. En el momento del programa, tiene que votar con un mensaje de audio por quien vota. Obviamente que la gente que está mirando también la transmisión puede ser generar su voto a través de nuestro WhatsApp.
4: A partir de las 4 de la tarde. Ya, sí. 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
4: A la vuelta vienen las conchitas con la Nelly. Ya volvemos.
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5: ¿Cuánto marca el termómetro, corazón?
8: En Santiago, 15 grados.
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0: Señora Nelly, bienvenida.
1: ¿Quién es ese hombre?
0: Ahí está, pues, ese hombre.
1: Ahí está, lo veo, lo estoy viendo.
0: ¿Qué hombre? Señora, viene con las conchitas. Veo que viene con las conchitas.
1: Vengo con conchitas para que usted hagan sus consultas en el término de la semana, chiquillas, chiquillos. Así que ya pueden hacer sus preguntas vía WhatsApp, mensajes de audio.
0: ¿Le puedo hacer una pregunta yo con respecto a lo... Hoy día tengo pega. Hoy día tengo que ir a Parral. Cuénteme, ¿me va a ir bien, sí o no?
1: Voy a ver, deje. Por el poder que me dan las conchitas, ¿le va a ir bien a nuestro querido Patito Torres en Parral? Que a todo esto va a viajar con transporte FSP.
0: Claro.
1: Saludos para mi amigo Fabián.
0: ¿Tiene la conchita?
1: ¿Sí o no? Le va a ir bien, mi hijo.
2: ¡Ah, bien!
1: Llegar con los bolsillos. Ojo, yo que usted, tengo que coserme los bolsillos.
0: No, ¿sabe lo que vamos a hacer? Lo que voy a hacer, la voy a invitar a cenar un día de esto.
1: ¿A cenar?
0: Claro. ¿Cómo
1: me paguen? Me tengo que emperifollar para esa cena.
0: Absolutamente. Lo único que le voy a pedir es que si se toma un copete no se ponga a hacer escándalo.
1: Ah, ya.
0: No se suba arriba a las mesas ni nada que...
1: ¿Cómo la otra? La otra vez, cuando fuimos con Chanchito Huawei, ahí ¿se acuerda de las parrilladas?
0: Sí, se puso a cantar arriba de las mesas. No. Se levantaba las polleras, pues, señora Nelly.
1: Pero es que Chanchito Huawei...
0: Eso no se hace.
1: Y ahí Chanchito Huawei arrancó, se tuvo que ir para casa.
0: Claro, después de eso, el pobre Chanchito Huawei... ¿Usted le pasó eso, pues, Chanchito Huawei?
1: Tuvo que arrancar de la parrillada.
0: Tuvo que arrancar de la parrillada después.
1: Que llegó la señora se fue.
2: Mira, había borrado ese recuerdo de mi memoria, lo trajo otra vez. Qué lástima, qué vergüenza.
0: No, Dios mío.
2: Vieja curá.
1: Más respeto.
2: Perdón, ebria.
1: Fue un pisquito sour, Que
0: le ataque el... Perdón, tenemos... Preguntas entonces a través de nuestro WhatsApp en +569-6140-6558. Vamos con esas preguntas, como les recuerdo que tiene que tener como respuesta un sí o un no.
3: Chaneli, quiero saber si voy a tener un buen fin de semana.
2: Ah, mira, una pregunta a corto plazo.
1: Vamos a ver, pues, mija.
0: Cortoplacista.
1: Por el poder que me dan las conchitas, ¿nuestra amiga va a tener un buen fin de semana, sí o no? ¡Se viene bueno el fin de semana!
0: Bueno,
1: así que aprovecha, dale con todo, una por mí.
0: ¡Eso era!
4: ¡Hola, tía Nelly!
1: ¡Hola, mijo!
4: ¿Hoy me toca o no? ¿Sí o no?
1: Vamos a ver, pues, mijo, a ver si le toca. ¡Por el poder que me dan las conchitas! ¡Hoy le toca a nuestro amigo, sí o no! No le va a tocar, no. No, hoy día no. Hoy día no. Vaya a quedar ahí como Pato Torres, mirando para la pared,
0: ¿no? No, que usted no sabe lo que voy a hacer hoy día en Parral.
1: Mirando para el techo, ¿no?
4: Señora Nelly, el Marquito va a perdonar al Gillo.
0: ¿El Marquito al Gillo?
1: El Marquito va...
0: Son amigos.
1: Por el poder que me dan las conchitas, ¿el Marquito va a perdonar al Gillo, sí o no? Ni perdón ni olvidas. Oh. No hay perdón ahí. Por ahora, esa cuestión está. Cosa seria ahí. ¿Quién es ese?
5: Señorita Nelly, mi hijo está esperando un trabajo. ¿Le irá a salir luego, sí o no?
1: Vamos a ver, pues, mijita, vamos a ver. Estamos tirando las conchitas. ¡Por el poder que me dan las conchitas! El hijo de nuestra amiga. ¿Le va a salir peguita pronto, sí o no? Sí, mija.
0: Sí.
1: No se me aflija. Todos queremos lo mejor para nuestro hijo, así que le va a ir bien. Tranquila, paciencia, nomás, paciencia.
6: Hola, Gitanelli. Quiero saber cómo me va a ir en este nuevo trabajo, por favor. Besitos.
1: Está con nuevo trabajo, vamos a ver. Por el poder que me dan las conchitas. ¿Le irá bien en el nuevo trabajo a nuestra amiga, sí o no? Tranquila, mija, que le va a ir bien. Mire, la conchita quedó paradita, pero así, no dudó. ¿Quién más consulta por ahí?
7: Hola, muy buenas tardes, señorita Nelly, Chanchihuahua y Patito Torres. Uh-huh. Yo soy Amalia, soy de Parral y había escuchado ayer que usted venía a Parral, pero siempre he querido que venga a Parral, pero no pensé que era hoy día. Ojalá pueda ir a verlo.
0: Vaya, vaya, no se lo pierda. Está muy bueno eso.
8: Voy a regalarle una entradita.
0: No sé cómo hacerlo. Porque es gratis.
8: ¡Ay, gratis! Sí.
0: Es gratis.
2: ¿De que se mete en tontera usted, señora?
8: No, pero es que bueno, para la gente de Parral, hoy día, Waldito Patricio va a estar ahí y va a estar gratis. Ya para sí, que vaya pues. Nuestra amiga Amalia.
9: Hola, señora Nelly. Mi hijo de 5 años.
8: ¿Ya?
9: Está haciendo un rompecabezas de 1000 piezas.
8: ¿Ya?
9: Se volvió loco. ¿Cree que lo va a terminar? ¿Sí o no?
8: Vamos a ver.
0: Vemos, está bueno, está bueno.
8: ¡Por el poder que me dan las conchitas! El hijo de nuestra amiga, que tiene 5 años y está vuelto loco con el rompecabezas, ¿lo va a poder completar, sí o no? Sí, lo va a armar. No, ese cabrón es vivo, bien vivo.
0: ¿Qué edad tiene el niño?
8: 5 años.
0: Cuando tenga 10 lo termina.
8: Oiga, a todo esto, ayer mucha gente me preguntó quiénes ganaban. Yo dije México y Corea.
2: ¿A quién mentirosa? Nunca dijo.
8: Lo que pasa es que no salió al aire, pero yo
2: mira
8: lo...
2: Mira qué falso.
0: Hasta luego, señora Nelly, muchas gracias, pues. Este cocinero llamé para verte en el Festival de la Corazón. Hasta luego.

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1: Oye, nos están reportando una situación ahí, mira, esto es Ruta 5 hacia el sur, esto es Autopista Central. Pasado del departamental Pato Torres, Chanchi.
2: ¿Qué pasó?
1: Hay un procedimiento de rescate de una persona desde una pasarela. Ojo con eso. Así que esto es lo que está pasando. El tránsito está contenido. Esto es en la autopista central hacia el sur. Pasado del departamental. Hay un procedimiento de rescate, reiteramos, de una persona desde una pasarela. Así que busquen la vía local. Prefiera la vía local a José Joaquín Prieto, ahí en Pedro Aguirre Cerda. Ya, así para que lo tengan presente nuestros auditores. Nos vamos a la pausa, nos vamos,
3: sí,
1: a comerciales.
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5: ¿Qué hora es, Corazón?
6: Un minuto.
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22: ¡Qué bochorno!

0: apertura.
1: La inauguración que fue ayer en México.
0: ¿Ya? Claro,
1: y en porque va a haber show también en Canadá y en Estados Unidos.
0: Pero allá nosotras no nos metemos.
1: No, ahí no nos metemos, ya.
0: Justo a México.
1: Vimos ayer el show. A todo esto, ¿cacharon la polémica esto de la Shakira? Que dicen que no era la Shakira.
0: Pues sí, ¿verdad? ¿Por
1: qué? ¿Cómo, que no, ¿cómo que no se parecía y que no que era otra?
0: Sí, yo la miré, yo le dije, está bien buena.
1: Oh, ya, ya, oye, ya. Vamos a recordar dos artistas que estuvieron ayer en el show inaugural del Mundial en México. Son mexicanos de México.
0: Sí, son de México, de mexicanos de México.
1: Por ejemplo,
0: el
1: estaban...
0: mero, mero.
1: ¿Los tuyos cuáles?
0: Era Maná y... se me olvidó otra vez.

0: Vota en el más 569-61-40-65-58. ¿Acabo con esta
1: o acabo con esta otra?

0: Yo quiero acabar con la otra.
1: Con la otra. La otra. Gracias por votar, mija.
2: Hola, quiero acabar con esta otra.
1: Con esta
3: quiero
1: otra,
3: con la audiencia, con la otra.
4: Acabo con esta.
1: Con esta. Y arriba la otra.
5: Citanelli.
1: Sí.
5: Acabo con la otra.
1: ¡Ay!
3: Arriba la
6: quiero
3: otra.
6: Quiero acabar con esta otra. Con
3: arriba
6: esta
3: la otra.
7: Oye, señora Nelly, quiero por la otra.
4: Yo sigue quiero acabar otra con esta.
1: Ya.
8: Hola, viejas, lindas. Quiero acabar con esta otra.
1: Con esta
9: hola, chiquillos,
1: otra.
9: Quiero hola acabar con esta otra.
1: Hola, entonces con la otra.
10: Quiero acabar con esta. Salud.
11: Buenas tardes, señora Nelly. Yo quiero acabar con esta otra.
1: Con esta otra.
12: Hola, hola, mis viejas lindas, hermosas, preciosas. Yo quiero acabar con esta otra.
1: Mira, está claro.
7: Oye, quiero acabar con esta otra.
1: Con esta otra, está clara la tendencia.
3: Oye, ojo, atención, que después de esta canción viene,
1: oye, la repetición del segundo capítulo de nuestro radioteatro.
3: ¿Qué?
1: Pongan oreja, después de esta,
3: oreja,
1: después de esta.
3: Oreja, pestaña y ceja.

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1: Ahora, ha llegado el momento, señoras y señores, en que vamos a la repetición del segundo capítulo. Ponga mucha atención. Si usted se lo perdió, es el momento de escucharlo. Ahora, si usted quiere escuchar ambos capítulos, lo puede hacer en...
2: En nuestro Instagram, claro, vamos a ir subiendo los capítulos. Ya está arriba el primer capítulo. Recordemos que este capítulo, el que van a escuchar ahora, fue emitido el día martes. Así que esa es la modalidad. El capítulo de los capítulos de estreno son el día martes y la repetición es el día viernes. Ya la próxima semana ya se están preparando la vieja con Chan Chihuahua y
1: yo el tercer capítulo. Lo vi grabando en exteriores.
2: Hoy está notable eso.
1: Notable, notable. ¿Cómo estuvo esa grabación en exteriores, Chanchi?
3: Intensa. Muy intensa. Hay que tener un buen estado físico para grabar esas escenas.
1: Cerraron las calles.
3: Cerraron un par de calles, eso es cierto, es verdad. Sí, claro. Pero todo esto usted lo va a poder escuchar el día martes, porque hoy vamos a escuchar la repetición del capítulo 2, donde muchos quisieron escuchar y no podían ya. ¿Y dónde la puedo escuchar? Eso, ahora es el momento, así que conecten, suban el volumen a su radio.
2: Dejen de lado todo lo que están haciendo, los que van en el auto, en la casa, los que nos están escuchando en la oficina.
1: Ponga su teléfono en vertical.
3: En vertical y suban el volumen a la radio al máximo, porque lo que se viene ahora es tremendo.
2: Vamos con el segundo capítulo de...
1: ¿Por qué será que las odio tan
2: repetición?
4: No te puedo comprender.
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4: Corazón loco.
0: ¿Por qué será que las odio tanto? El amor a la fuerza.
4: 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Yo no me puedo explicar.
0: En el capítulo anterior...
5: Sabía que ese hombre quería probar mi leche asada.
6: ¿Que todavía no te has dado cuenta? No muestro yo mi lado apasionado.
2: Ya, pero no me agarras.
6: Ven para acá.
5: Ven, déjeme.
0: En medio del impulsivo e histérico forcejeo de las señoras, Chantihuahui se lamenta por algo que nunca pensó que ocurriría.
7: ¡Ánfora de mi abuelita! ¡Las cenizas de mi querida abuelita, no!
6: ¡Ay, Chanchihuahui! ¡Fue un accidente!
5: ¡Sí, una tragedia! La Eglantina se movió para un lado, yo para el otro, después para arriba, después para abajo, y tu abuelita terminó desempolvada.
6: Estamos recogiendo todo, no te preocupes.
5: ¡Hasta el último granito!
2: ¿Pero por qué se acercan de rodillas? ¡Córrese para allá, córrese!
6: ¡Pero si estamos limpiando, Chanchi!
5: Sí, aunque igual una aprovecha de agarrar surtido.
2: ¡Suélteme, señora!
0: Pero nada hacía presagiar el plan maquiavélico que tenían este par de viejas curiosas.
6: Mira, Chanchihuahui, para compensarlo, te preparé un juguito natural.
7: Bueno, salud por mi abuelita.
6: Oh.
7: Qué raro.
6: ¿Qué sientes?
7: Pero como que las veo en alta definición, en HD.
6: Eso es amor.
7: Y ahora las veo doble.
6: Esos son mis melones.
7: Ay, sí. Y ahora las veo...
6: Le puse unas gotitas especiales para relajarlo.
5: Uy, yo también le puse unas.
6: ¿También?
5: Sí, para que se sintiera más cariñoso a base de Viagra, pero natural.
6: ¡Qué coincidencia!
5: ¿Se durmió?
6: Sí, más rápido que diputado leyendo un proyecto. Yo siempre soñé con peinarle esos rulitos tan bonitos que tiene.
5: Ay, yo quiero sacarme una foto abrazada con él.
6: Yo quiero escribir, Eglantina, te ama, con un plumón en su ombligo y después te lo digo. Hoy me salió verso su mayor esfuerzo. Si no hubiera querido, no hubiera podido. De nuevo, cariño.
5: Yo quiero dibujarle un corazón en la guata.
0: las dos veteranas recuriosas comienzan a planear su futuro amoroso con un chan chihuahua completamente inconsciente.
6: Me lo llevo.
5: ¿Cómo que te lo llevas, ridícula?
6: Lo subo a mi Mercedes.
5: ¡Ni loca!
6: Lo llevo a mi mansión.
5: ¡Para, vieja!
6: Le preparo un baño de leche y ambos desnuditos en el jacuzzi.
5: ¡No!
6: Le voy a cantar un bolero. ¡Bésame! ¡Bésame mucho!
5: ¡Detente! ¡Suéltalo ya! ¡Suéltalo!
6: ¡Nunca, nunca!
5: ¡Te lo vas a llevar, pero por encima de mi cadáver!
0: ¿Qué fue ese ruido? ¿Se habrá cometido un crimen? ¿Estará metido el tren de Aragua en este radioteatro? ¿Recibirá Chan Chihuahui el bono de 30 lucas por hijo? ¿Subirá una vez más la bencina esta semana? Descubra esto y mucho más en el próximo capítulo de ¿Por qué será que las odio tanto? El amor a la fuerza.
2: Pero impresionante.
6: Tres veces, compadre, sigo más metida que nunca.
2: Y uno va encontrando detalles, va encontrando cosas así como, hoy la vieja caliente.
3: Yo creo que están entrando en una locura, ¿eh? Sí, las viejas se van moviendo bien locas.
2: Están obsesionadas, están obsesionadas.
6: Es un verdadero torbellino.
3: Es un torbellino de locura.
2: Oye, queremos escuchar las reacciones de nuestros auditores. ¿Qué les pareció este segundo capítulo? ¿No lo habían escuchado? ¿Lo escucharon? ¿Lo volvieron a escuchar? A ver.
3: Claro, para la gente que no lo había escuchado, a lo mejor...
2: Fue una novedad, sí.
6: Queremos su opinión, así de esa manera podemos seguir insistiendo con el Chasca para que nos escriba más guiones.
8: Hola chicos, ¿cómo están? Oye, pero esa canción de fondo que pusieron, por favor, la amo esa canción.
3: Mira.
8: Besito para ustedes.
2: Son un acierto.
3: A la señora le gustó solamente la canción de fondo. ¿Qué le pareció? Sí. Muy bueno el radio.
6: Qué buena, buena opinión, gracias.
9: Solo definirlo en una palabra. ¡Genial!
3: Ah. Bueno, aquí lo importante es que el próximo capítulo que se va a emitir el martes viene mucho mejor que este.
6: O sea, seguramente.
10: Hola, ¿cómo están? Ay, qué terrible, qué terrible. Es mejor esto que estar viendo Si vuelvo con mi ex.
2: Ay, ah, terrible, no.
10: Buena.
6: Volviendo con su ex.
9: Oye, está más entretenido mejor el Club de la Comedia en Chilevisión.
3: Oiga. Siempre en las repeticiones vienen malos comentarios.
2: No falta.
6: Sí, pues.
11: Oye, las viejas curiosas, Dios mío, por Dios, que cada vez se pasan. ¿Sí? Pobre Chan Chihuahui.
12: Chan Chihuahui, vaya a quedar más agujeteado que aguja de fonógrafo. Sin cuidado, guachito pelado. Mira que no te quiero calado.
2: No te quiero calado.
6: ¿Cómo?
3: Uno nunca sabe qué puede pasar en este radioteatro.
8: Chanchi Ricardo, encuentro todo genial, pero es que me enfoqué solo en la música, perdón.
3: Está bien,
6: no, está bien.
13: Felicitación a las viejas y Chanchi Huawei en una sola palabra, extraordinario.
3: Mira.
13: Extraordinario, lo escuché el otro día y no, quedé pegado, estaba metidísimo y hoy día me repetí el plato, literalmente me repetí el plato.
6: Buena.
3: Mañana, o sea, el martes,
2: no, capítulo.
3: El nuevo capítulo.
8: Chicos, a la pantalla grande. A la pantalla grande.
6: ¡Qué
3: bueno! Vamos a hacer un teatro, no sé si se me ocurre, es como un teatro de la televisión. Nunca antes visto.
14: El radio teatro, Paquito, un éxito a nivel nacional. Se lo digo porque yo tengo acá, estoy viendo cómo va el rating.
6: ¿Ya?
14: Y mi pregunta es la siguiente. ¿Cuál de las viejas se lo comió primero? ¡Uy, qué terrible!
6: No se sabe.
3: Hasta el momento ninguna.
6: No se sabe porque, hasta el momento no hay ninguna.
8: Ya, si nosotros estábamos aquí, ya te imaginábamos desmayados con esas viejas, oye. Viejas calientes nomás.
3: Me echaron algo en el jugo. Iba a saber yo, pues.
15: Espectacular. Muy bien ahí, chiquillos. Saludos.
0: Primer radio.
1: Radio Teatro Vertical.
2: El primer Radio Teatro Vertical.
1: Vamos ya con el segundo capítulo, ya la saben, para el próximo martes, tercer capítulo. Vamos con la música y esto es...
2: ¡Vamos como rey con Tommy Rey!
1: Daniela...

0: 30 años en la historia de la música chilena. ¡Arriba el rey!
1: ¡Gracias!
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3: Oye, antes de irnos a la pausa, gracias por todos los comentarios, gracias por toda la buena onda. Estamos recibiendo comentarios por diversas vías de comunicación, por WhatsApp, pero también han venido acá
4: incluso
3: compañeros.
4: Por colegas.
3: Colegas, vienen compañeros de otra radio también, así que vienen a comentar lo bueno que está este en Radio Teatro. Oye, ¿sabes qué? Nos está escuchando nuestro querido amigo, un amigo ahí, Fabián, dice, si le podíamos mandar saludos a Mauricio, para Mauricio Aravena, de parte de su sobrino Rodrigo Campo. Dice, muchas gracias por el apoyo que siempre nos entregas y sobre todo en los momentos más difíciles. Así que para Mauricio Aravena, de parte del sobrino Rodrigo Campos, muchas gracias por el apoyo. Así que ese era el mensaje que quería dar aquí a través del programa.
4: Bien, pues. Y quiero decirte que esto no es un concierto, Julio Stark. 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
3: 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El resto está todo. Todo
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3: Todo vendido.
4: Apúrense.
3: Mira, no queda nada. Eso no más queda.
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3: Última pausa, ya volvemos.
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4: ¿Cuánto marca el termómetro, corazón?
6: En Santiago, 16 grados.
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0: Ya, hoy día están de santo los Onofre en este 12 de junio.
1: ¿Recuerdas de un ex senador, Sergio Onofre?
0: Claro, fue ministro, senador, sí. Claro. Oye, importante personaje de la política chilena.
2: Además.
0: Pato Torres, no está de cumpleaños, pero sí nos está escuchando. Él. Y es un gran amigo. ¿Qué? Tú también lo conoces. Cristian Reyes, nuestro amigo Cristian Reyes, amigo taxista. Así que saludos para él que nos va escuchando y a esta hora que le mandemos saludos. ¿Usted tiene a alguien que está de cumpleaños?
1: ¡Cristian! ¡Grande Cristian Reyes!
0: ¡Buena! Oye, alguien que esté de cumpleaños hoy día, aprovecha a mandarle saludos.
1: Es el momento, hágalo.
0: En el más 56 9 61 40 65 58.
1: O si está de aniversario también.
3: Hola Julito, hola Patito. Quiero desearle un feliz cumpleaños a mis mellizas Florencia y Mariana, que cumplen 5 añitos. Muchos besitos a mi hija, la amo.
1: Mande un saludo.
0: Oye, nos va escuchando nuestro amigo Fabián Arévalo, nos está escuchando también nuestra amiga Glenda, también nuestra grande amiga Glenda Azcárate. Así que saludos.
1: Fabián.
4: Hola Patito, hola Julito, yo quiero mandar un saludo a mis compadres, a Mari.
1: Oye, Fabián de Transporte FCP, por si acaso, para que la gente lo sepa. Pues.
0: Que hoy día traslada a nuestro querido Pato Torres a Parral.
1: Ay, para, ¿y tú vamos? ¿No te va a trasladar a ti que vaya al aeropuerto?
0: No, pero me voy un día con Cristian Reyes y la vuelta con Fabián.
1: O sea, que estáis pagando doble canje.
0: No estoy pagando doble canje.
1: Por eso el saludo de Cristian Reyes.
5: Hola, hola. Quiero mandar un saludo muy, muy, muy grande al hombre más importante de mi vida, que me dio la vida.
1: Ya, tiempo.
5: Quiero mandarle muchos besitos, muchos abrazos y que hoy día sea un día muy, muy lindo para él. Para Jorge Lagos, lo amo mucho, de su hija Laura Lagos. Oh,
0: mira, qué lindo.
6: Quiero enviarle un saludo de parte de ustedes, Radio Corazón, a mi sobrina Yarela Ramírez Molina, de acá de San Antonio, de su tía, que la quiere mucho, Tania.
7: Hola chiquillos, quiero mandarle un saludo de cumpleaños a mi amiga Margarita Droguet de acá de Rancagua, del restaurante El Lechero. Saludos, amiga.
1: ¡El Lechero! ¡Lo mato!
8: Buena Patito. Quería mandar un saludo aquí al rey del cítrico y a mi compadre Pablo, el Tofi. Estamos trabajando aquí en el semáforo de libertad. Saludos.
0: El Tofi, mira. Para.
9: De parte del Majaji y todos sus compañeros.
1: Hola
10: Patito, saludos. Para mi hijo que está en cumpleaños mañana, Máximo Suazo, cumple 6 añitos, mi negro hermoso.
11: Chaito. Hola Patito, buenas tardes, espero que estén bien. Quiero mandar saludos a mi pareja y a mi cuñado que están de cumpleaños. Que este día sea un día lindo.
1: Se cortó.
0: Se cortó.
1: Que sea lindo el día.

0: A ver, ¿cómo tenemos la cosa en este momento, Chanchi Huawei? Queremos saber cómo está tu cosa.
1: ¿Cómo está la cosa?
0: Vamos a ver de inmediato. ¿Cómo vamos, cómo vamos, cómo vamos?
2: Bueno, para saber eso, señora, ¿sí? La gente tiene que votar. Y votar si decir que quiere acabar con esto o quiere acabar con esta otra.
0: Correcto.
1: Entonces, ahora vamos a dilucidar. Vamos a...
0: ¡Ay, qué linda palabra!
2: Dilucidar.
1: Vamos a salir de duda. Vamos a conocer el ganador. ¿Acabamos con esta o acabamos con esta otra? En el más 569.
0: 31.
1: 40.
0: 65.
1: 58. ¿Acabamos con esta o acabamos con esta otra?
2: Ya, está bueno. Está bueno. Para que te vote. Iba ganando esta otra, por si acá.
3: Sí. Con la Eglantina y la vieja Nelly.
4: Hola, hola. Quiero acabar con esta otra.
1: Con esta otra. Esta otra.
5: Yo quiero acabar con esta otra. Ya que esta está muy trillada.
6: Hola, quiero votar por esta otra.
1: ¿Con esta otra?
7: Quiero acabar con esta otra.
0: Tendencia absoluta.
8: Quiero acabar con esta otra.
0: Tendencia absoluta.
9: ¿Cómo están? Yo quiero acabar con esta otra.
1: Con esta otra.
10: Quiero acabar con esta otra.
2: Listo, pues. ¿Qué más quieres? ¿Qué más quieres?
0: No hay más. Oh, ahí va la canción ganadora.
2: ¡Qué rico!
1: ¿Quedó alguna duda?
2: Ni una duda.
0: Solamente la duda, la... Y duda.
2: ¡No!
1: ¡Acabamos con Los Ángeles Azules!

0: Eras mi duda.
1: Bueno, ahí estamos.
2: ¡Vamos!
1: Oye, ahí nos estamos despidiendo con la canción ganadora, ¿eh?, en el día de hoy. Arrasó la canción de Los Ángeles.
3: Que le vaya bien a Julito, que va a viajar.
1: Julito, que te vaya muy bien, ¿eh?
3: Que te vaya muy bien. Lindo fin de semana con
4: igualmente,
3: la familia.
4: Igualmente, igualmente. Que te vaya bien. Oye, Pato también viaja, así que pues va a parrar.
1: Voy ahora a parrar. Voy a parrar.
3: Ah, bueno, que le vaya bien también a ambos, entonces.
4: Y nos vamos para el sur. Oye, Chanchi Huawei a las 4 va a estar con la final del el concurso Corazón Callejero.
3: Así es.
4: Así que no se lo pueden perder. Va a estar muy bueno. Lo van a poder ver también a través de nuestro canal de YouTube, Radio Corazón FM.
3: Muy buenísimo.
1: Bien, pues, nos despedimos y nos encontramos ya el lunes, como siempre, en este mismo horario.
3: Mira el rumpicito.
1: Con el chacotero sentimental.

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2: Faltan 3 minutos para las 2.
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nada. ¿Sí o no? ¿Le toca? ¿Tiene danza? ¿Va a danzar? ¿Va a salir? ¿Se van a ir a servir? Para todas esas, llámenos. Tenemos un día otoñal, así es que tráenos el calor de esa mantita. 22-381-2040, 2041, 2042, y traemos un clásico de los electrodomésticos. Yo la quería.

Bueno, yo había quedado de ir a verla en la tarde, ahí ese día. Después de la pega. En realidad no sé qué pasó muy bien. Ella ya me había visto borracho varias veces.

Incluso había pasado a cortarme el pelo ese día. Y había llegado bien alegre. Y lo estábamos pasando re bien. En serio, lo estábamos pasando bien. Yo creo que igual se podía arreglar todo. Si no era para tanto. Y le he dicho que nunca más iba a pasar lo mismo. Y le he dicho que tenía que esperar un poco. Ya habíamos quedado de acuerdo incluso. Y dele con lo mismo.

ya estaba sano y la pega ya estaba saliendo. Estaba buena la pega. En realidad eso es lo que no entiendo. Si ya estaba todo bien. Ya estábamos arreglados. No sé por qué me empezó a retar así.

Usted sabe, pues. Trago lo pone ciego a uno. ¿Qué le costaba esperar un poco? No, si no me acuerdo bien, parece que algo se cayó. Ahí empezó todo.

Parece que tomé lo primero que vi que era el cuchillo que nos había regalado el compadre. Ella gritaba como loca, no sé por qué gritaba tanto. Yo no entiendo qué pasó. Yo la quería harto, eso sí. Yo la quería harto. La verdad no entiendo. Estábamos re bien, no entiendo.

0: Y Escorpión.
1: ¿Y qué edad tiene Escorpión?
0: 4.7.
1: 4.7. Yeah. ¿Y qué macho?
0: A ver, no sé cómo empezar más que nada, pero quiero contarte un poquito de mi historia. Mira, yo tuve una relación de 16 años con una persona, o sea, más que nada como para que me den un consejo, y en realidad porque varias personas ya me han dado. Ya no estoy con él hace 2 años y poquito. Ya, ya, pero dentro de eso conocí a otra persona que estoy conscientemente de que él, bueno, es casado, tiene una hija ya mayor, tiene nietos, y no sé, en realidad, mira, ha sido una relación muy bonita. Una relación
1: espérate, cuando tú decís que eres casado, ¿es que tú eres la otra?
0: Exactamente, soy la otra.
1: ¿Y te importa?
0: A veces sí, a veces
1: ¿En qué,
0: sí.
1: ¿En qué momento te importa?
0: Cuando quiero, digamos, pasar como momentos bonitos, digamos, momentos especiales para mí, quisiera pasarlo con él y no poder.
1: Como tu cumpleaños, el cumpleaños de él.
0: Exactamente, exactamente. Ay. Como fechas especiales, en realidad. Ya, bueno, de nuestra relación tenemos 1 año 6 meses, cumplimos ahora el 10 de junio, digamos.
1: ¿Y supiste al tiro que el loco era casado?
0: Lo que pasa es que yo con él había tenido una relación cuando niña. O sea, como que nos volvimos a encontrar después de 30 años. Nos volvimos a encontrar y llegó como en el momento donde yo estaba hecha pebre. Y sí.
1: ¿Y topó un paestro?
0: No fue tan así.
1: Es un decir, topó un paestro, es como que lo metiste adentro de tu vida, po.
0: Exactamente, y como que me aferré mucho a cómo se comporta conmigo, cómo es él como persona, porque es una persona maravillosa. Te lo digo que es una persona...
1: No, yo discrepo. Sí, pues no, venga, a tirar las flores a un gon que está casado. No, es un canalla, ¿para qué está casado? Sí. No, sí, maravillosos son la gente que enfrenta sus sentimientos y que no hace daño a la gente que quiere.
0: Bueno, en todo caso, él igual me dice que vive en la casa, pero no tiene nada con
1: no,
0: ella.
1: No,
0: bueno.
1: Sí, ¿qué queréis que te diga? ¿Qué queréis que te diga? ¿Que baila cueca el guapo para el 18? ¡Oy! No, pero espérate. Yo no dudo que contigo tenga ciertas cosas, no sé qué y todo, pero es, como ser humano, deja bastante que desear. Si, ¿para qué está casado? ¿Por qué está casado? A ver, ¿cuál es el cuento que te contaron? Para entender, para incorporarlo a los cuentos que tengo acá.
0: No, bueno, yo creo que como todo hombre mete chiva y todo, pero mira, yo igual estoy consciente de...
1: ¿Pero
0: de
1: por qué sigue casado?
0: Mira, lo que él me dice, que le cuesta mucho salir de allá por su nieta, porque tiene una nieta que, digamos que prácticamente...
1: ¡Por la nieta, weá! ¡Cáchala, weá!
0: Sí.
1: Claro, lo que pasa es que mi nieta... Oye, porque hay otros que dicen que es la hija. No, este guante te tiró a la nieta, sacó a tallar a la nieta.
0: Sí, no, es igual, mira, yo igual lo he pensado y estoy ahí, he estado muchas veces como mandarle una pata en el traste y ya dejarlo. Porque...
1: No, mira, si tú podés hacer lo que queráis, si nadie te puede decir nada, pero no me lo vendáis como un ser excepcional, un ser de luz.
0: Uh-huh.
1: No es un ser de luz si tiene toda esa canalla metida al medio. A lo mejor el loco le está cambiando la con la aceituna, toda escoba nueva, barre bien, era una mina que conocí, todo para adelante, pero cuando está casado y vive con una mina.
0: Sí.
1: ¿Entendí? Sí. Entonces... Eso a lo mejor para ti no es problema y el problema será de él. ¿Me entendí? Claro, porque tú eres soltera, ¿todo esto?
0: Sí, soy soltera.
1: Ya, entonces, si el problema es de él, no es tuyo.
0: Uh-huh.

0: entonces disfruta en los tiempos que te den, digamos, pero después, si tú soñáis y pensáis y creís que él es para ti, vente conmigo, va a tener otra.
1: No, ¿qué? No, sí, eso, mira, yo eso lo tengo más que claro. Lo tengo, sí, pero pues, clarito. O
0: sea, ya, sí. Entonces, ¿de dónde que es un ser de luz el tonto si es como es nomás?
1: Sí, pero igual, o sea, tiene sus cosas, o sea, tiene sus cosas buenas en realidad. O sea, en realidad porque pasa más, a ver, pasa más conmigo que en su casa. Digamos que a su casa va solo a dormir. Entonces...
0: Sí, pero va a dormir, po.
1: Y si es que duerme.
0: Sí, pero es que tú, mira, si sabés lo que pasa, tú lo dijiste, va a su casa.
1: Sí, sí.
0: Su casa no es tu casa.
1: Uh-huh.
0: Es su casa, donde está, sí, su mujer y su nieta también.
1: Vive su hija, o sea, viven todos en realidad, viven todos en esa casa.
0: Claro. Tiene una familia el loco.
1: Uh-huh.
0: Sí, pues no es que la bruja... De que no pasa nada, que no, hay una familia ahí y tú eres un satélite que anda por ahí. Si todos miramos para la luna, habiendo un planeta aquí mismo, vos, y eso está bien. ¿Me entendí? Pero no me lo vendáis como un ser de luz. No te lo vendas a ti como un ser de luz que cayó este meteorito lleno de cosas buenas que incorporar en tu vida amorosa, porque no, bla, bla. Es un weón que eres el amante.
1: Lo tengo claro. No tengo claro que soy su amante.
0: Rico, y yo creo que las amantes se llevan la mejor parte del pastel. En todo caso, porque el otro ya llega aburrido, se llega a peinar para cuando va para allá, anda simpático, anda rajado, anda con toda con la amante, boba. No te mienten. Supongamos que no te mienten, pero te mienten menos que a la otra, boba.
1: Sí, es igual, mira, o sea, es un cuento en realidad, porque mira, yo tengo súper buena onda con los hermanos de él, digamos, y él igual, o sea, ellos igual me dicen que él no tiene nada con la esposa, que no, no si tiene no, nada,
0: mira,
1: digamos.
0: No, si no me lo expliqué a mí. Yo lo que te digo es que después ya, okay, va a tener algo contigo, ponte tú, que yo no lo creo. Va a tener otra amante que no le va a mentir, que va a llegar peinadito y que va a llegar... Sí, sí, eso es lo que a él le gusta, po.
1: Sí, sí.
0: Él es así. Entonces no creáis que el loco contigo... No creáis que el loco contigo... El loco contigo tiene una cosa distinta a la que tiene con su mujer nomás.
1: Ajá.
0: Sí, po. Y si fuera tan importante, tan vital... Se va, po, weón. Sí. Es súper simple. Es agarrar un par de pilchas.
1: Sí. Sí,
0: sí. Sí, pues si no lo hace, sí, es porque está allá, po.
1: Está cómodo.
0: ¿Me copia?
1: Sí, sí, no sé. Sí.
0: Por eso te digo, po. Así que nada, te está yendo a la mejor parte, así que te vamos a ponerte un tema. Esto es Prefiero Ser Su Amante.

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1: 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Vamos a hacer una pausita. 22-381-2040-41 y 42, si es que nos quiere llamar. Estamos a tiempo de comunicarnos. Ya, vamos y volvemos.
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3: ¿Cuánto marca el termómetro, corazón?
4: 17 grados.
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tus amores. Si nos va a llamar, este es buen momento. Escuchamos a Mauricio Redolés. Ah, no, no vamos a escuchar a Mauricio Redolés. Vamos a escuchar a González y los asistentes. ¡Wow! ¿Qué apachó?

amor, ¿por qué se me pone así? Ya mi reina no hay que ser feita cuando se enoja. Pero ya, pues, ¿qué macho? ¿Tiene venida? No, pues, no hay que la van a salir cana así. Se va a poner viejita. Ya no sea tontita, venga para acá. Ya, pues no sea tontita, venga para acá. Y eso, si yo la quiero tanto a usted. Y tan linda que está el día, ¿eh? Oiga, pues mi amor, ¿me está escuchando? No, le estoy hablando. Ya, pues no le pongáis. Oye, no le pongáis tanto. Ey, no empecéis con esa cuidadita ahora, ¿eh? Que quede clara esa weá, a mí no me gusta esa onda, córtala. No me hueve, por la mierda no me hueve, ya. Ah, te voy a poner huevona. Bueno, ok, ya, sigue nomás. No, sí, en serio, claro, además Lola. Ya, ándate a la mierda, weón. Ya, córtala, cabréate. Ay, no, soy tan encachapo. Ya, ¿de dónde saliste vos? Ya, cabréate, abúrrete. Desaparece, vira, ni ahí, córtala, no te quiero, cállate. Ay, no, soy tan encachapo. Ya desaparece, mira, ni ahí, córtala, no te quiero, cállate. Puta la weá, weón. Chucha, esta sí que está buena, weón.

entiendo. Si ya estábamos arreglados. No sé por qué empezó a retar así, man. Gritaba como loca, man. Yo había pasado a cortarme el pelo ese día. Y lo estaba pasando re bien. En serio lo estaba pasando bien. La verdad no lo entiendo, man. ¿Qué sabe, man? Trago le pone ciego a uno, man.

0: Sentimental de día viernes. Muy buenas tardes.
1: Aló, Rufi. Hola, sí, buenas tardes.
0: ¿Con quién habló?
1: Con Confundido.
0: ¿Confundido? ¿Y qué edad tiene Confundido?
1: 40.
0: 4.0. ¿Qué pacho?
1: Mira, tengo una historia que me está pasando.
0: ¿Está pasando? ¿Lo estás viendo? ¿Y qué pacho?
1: Sí, un reencuentro amoroso.
0: ¿Ya?
1: Sí, era una polola que tuve cuando éramos chicos. No sé, el primer pololeo.
0: ¿Ya? ¿Qué edad tenía ahí?
1: Teníamos como 13, 14 años.
0: ¡Oh! ¿Y cuánto pololeaste?
1: Como un año, podemos caer pololeo ahí en ese tiempo.
0: ¿Ya?
1: Sí, desde colegio.
0: ¿Ya han pasado 25 años?
1: Claro. La cuestión es que ya en ese tiempo era chico y yo igual era más lanzado y nunca me jodas en nabo. Era como bien recatada la muchacha.
0: ¿Pero qué querís si tenía 14 años, buscaré monstruos que echan hasta la moto, bro?
1: Sí, bueno, la cuestión es que mira, con el tiempo por Facebook nos encontramos y empezamos a conversar.
0: ¿Ya?
1: Y quedamos, un día nos juntamos, ella de otra ciudad, del norte. Yo diría un poco más para el sur.
0: ¿A cuántos kilómetros vivíais de la Loki?
1: A 400.
0: ¡Abre! ¡Oh, la! Ya, y te dijo, ¡ay, qué ganas de verte! ¿Cómo estarás ahora? Y vos, no, tranquilo, si yo me pego el pique, ¿qué guá?
1: Digo, no, yo viajaba para allá por pega. Pasaba por ahí,
0: vale, ya.
1: Así que un día, oye, me dijo, pásate tal parte y juntémonos, y lo hice, me bajé.
0: ¿Estado civil?
1: Soltero.
0: ¿Estado civil de la dama?
1: Soltera.
0: ¡Ándale, cabrito!
1: Yo, y la cuestión es que ya, pues, fui, nos juntamos y todo, y oh, fuimos a comer, a pasear un rato, y después nos fuimos a quedar ahí a una cabañita.
0: ¿Y no a la casa de la Lo? ¿Y no se fueron a la casa de la Lo? ¿Qué?
1: No, en el momento no.
0: ¿Ya?
1: Y ahí empieza la confusión, porque ya claro, estaba más grande y ya no era como claro. Cuando era así, ya se recatamos.
0: Antes decía que no, ahora decía claro. Que sí, vos, papi.
1: Y pues, la cuestión es que ya pues, estamos ahí en el acto.
0: En la cosa, ¿en qué grado estabas ahí?
1: Grado 3, ya.
0: ¿Ya?
1: Y la gente, su conferencia, y empieza ahí todo bien, hasta ¿ya? que se tira un poco más abajo y de repente rompe y me pega un languetazo de baja.
0: ¡Oh! ¡Te chapearon la cocina, papi!
1: Sí, rompe.
0: No me diga que te trapearon la cocina y te apuesto que después quería un ministro en visita, po.
1: Así mismo.
0: Espérate. ¿Y cómo te quedó?
1: No, yo primero me asusté.
0: ¿A usted nunca le habían chapeado la cocina, ministro en visita, nada de ese tipo de estilo?
1: Nada.
0: Pero ¿qué te pareció la chapeada en la cocina?
1: No, al principio fue extraño, pero no, después bien.
0: ¿Viste? ¡Claro! ¿Y qué? Y la loca dijo, ya, espérate un ratito, y ¡pa! ¿Ministro en visita también? ¿Sobre la misma?
1: No, ahí ya le dije que le calmar un poco.
0: ¡Claro! ¡Invítame una piscola!
1: ¡Claro! Sí, bueno, ahora era yo el recatado.
0: ¡Claro! Le dijiste, yo creo que vamos muy rápido.
1: ¡Claro!
0: Oye, espérate. Pero entonces ahí, ¿qué tú le dijiste? ¿A ti te gusta el grado 4? ¿Entraste en esa o no?
1: Sí, pues igual, al tiro las preguntas.
0: ¿Ya?
1: Sí, pero todo bien, pero le gusta eso y bueno, hemos seguido juntando y todo, y siempre quiere lo mismo.
0: ¿Quiere el ministro en visita?
1: Sí, pues si me dice ya, si de poquito, de despacito.
0: ¿Y?
1: Ahí estamos, ahí estoy confundido.
0: Pero, Pero a ver, ¿en qué topáis? ¿En una cosa física o en una cosa más conceptual?
1: No, que es extraño, si nunca habían hecho eso.
0: No, lo que te quiero preguntar, ¿es un problema conceptual, digamos, que no, que hay, yo no tengo idea, yo soy machito?
1: No tengo claro eso.
0: O una es una cosa física, que no te pasa mucho, que no te gusta, que no...
1: Claro, sí, por ahí va la cosa. Lo bueno que tiene la mano chiquitita, así que... Pero sí, vos me tienes ahí confundido.
0: Espérate, pero tú con ella en grado 4, conferencia, champañazo, sí. Todas las manos.
1: De todo. Peinada, sombra, toda.
0: Ah, ¿y le chapeáis la cocina también o no?
1: También, pues. Sí.
0: Claro, boludo, si te están diciendo, po.
1: Sí, me queda la vuelta. me toca ceder.
0: a tiro cañón ahí, claro, po.
1: Así que ahí estoy confundido.
0: Pero yo creo que ella ya sabe hacerlo. Te tenés que dejarte llevar a esta altura. ¿Cuál es el problema? ¿O decís que no nomás?
1: No, si igual estoy débil ya. Estoy entregado.
0: Claro, papi, váyale calladito nomás. Disfrute, y si es que no te gusta, no te gusta, pues sí que tanto. Así que te vamos a ponerte un tema. Esto es... Le quiero meter el dedo.

0: 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Hacemos una pausa en este chacotero sentimental. Si nos quiere llamar, este es buen momento, ¿ah? 22-381-2040-41-42. Estamos para ti.
1: ¡Vamos y volvemos!
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5: Faltan 5 minutos para las 3.
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7: Igual yo me arrepentió de la ¿Dónde está?
8: Amarilla por garabato. Oiga, ya, pues lávese la boquita con jabón, pues.
7: Disculpe.

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1: Estás escuchando El Chacotero Sentimental en Radio Caracol. ¡Ah, no! ¡Muy buenas tardes!
2: ¿Aloha?
1: ¿Sí, con quién hablo?
2: ¿Aló? Hola, sí. Maestro de maestros. Habla con 30 y siempre.
1: Ya, ¿y qué apachó?
2: Nada, pues, amigo. Quería contarle ahí una historia de la juventud cuando corría la época por ahí del año 2010.
1: A ver, eche fuera.
2: Esta historia se llama Mi primer y único trigo.
1: A ver, ¿dónde está ahí?
2: Es un poquito. ¿Te cuento la historia jugosa o te cuento como la intro?
1: Ya, ya. Eche fuera. Así se llama esta parte. Eche fuera, como quiera.
2: Ya.
1: Pa, primera juega. Vez que te dicen haz lo que queráis y queréis huellar, viste, haz lo que queráis.
2: Maestro, mire. Corrí ahí la época del año 2010. Y este humilde servidor estaba empezando recién a incursionar.
1: ¿Ya?
2: Tenía como 17 años, por ahí. Y esas incursiones empezaron con una amiguita un poquito mayor, unos 6 años mayor que yo.
1: Ah, ya, pero 6 años ya era, es harto cuando tenés 17, por loco.
2: Sí, pues me encima ya era mamá, entonces yo iba a la segura.
1: ¿Ya?
2: El hombre quería aprender, pues, ¿qué sé, no?
1: Claro, te agarraron de alumno.
2: Sí, pues. La cosa es que me salió el tiro por la culata, pues. Puta, la socia tenía sus temas personales, pues, y me costó sacarle el rollo a eso.
1: ¿En qué sentido? ¿Sí? ¿Temas personales así vivenciales de carácter privado?
2: Puta, mira, tenía una especie de patología que se llamaba frigidez. No sé si cacháis, yo creo que sí.
1: El maestro. ¿Qué? De maestro. ¿Qué? Espérate, pero ¿qué es la frigidez?
2: Bueno, frigidez, según entiendo y según lo que recuerdo, Juan, es que viene bajo líbido, Juan, ¿cachai? Tiene problemas para poder, ¿no es cierto?, mantener un coito, por decirlo así, que sí,
1: no se calentaba la loque.
2: No se motivaba la loque. Le ponía color la loque.
1: Oye, te estáis riendo vos solo. Ya, vos, chicotea vos, papi.
2: Ya, pues. La cosa es que me costó cachar el rollo, pues, si yo era pendejo, inexperto, pues. ¿Está bien? Y me hacía caldo cabeza, porque esa cuestión igual te empecé como a hacer caldo cabeza igual, pues, cuando no cacháis nada. Cuento corto que yo empecé a hablar con unos amigos mayores, ¿cachai? Siempre tuve como mi amistad, mis mentores de la vida, puta. Y me decían, no, Juan, tenés que probar por otro lado. ¿Cachai? A lo mejor no eres tú, porque uno se cuestiona, Juan, ¿no? Empieza a pensar, puta, a lo mejor.
1: Claro.
2: ¿Qué, Juan? Verga para la weá.
1: Amarilla por garabato, ya vos, papi, te dejé pasar varias light, la boquita sí. Con jabón, por loco, ya aquí va, ya.
2: Disculpa.
1: Ya.
2: Lo siento, maestro. Ya, pues. Hice caso. La cosa es que la relación quedó hasta ahí. El hombre empezó a incursionar por otro lado y cachó que los amigos tenían razón, pues. El problema no era el cabro. Entonces ya empecé como a incursionar, a conocer otras parejas, otras relaciones, cuánto corto que pasaron los años, pues. Y un día de invierno, yo me encontraba en mi humilde escritorio, conectado al Messenger, pues. fin de semana buscando para dónde salir a dar una vuelta.
3: ¿Ya?
2: A ver quién se conectaba, cuando el WhatsApp en esos años no existía.
3: ¡Claro!
2: Sí, y de repente me llega un zumbido. ¿Te acordás del zumbido del Messenger?
3: No, ya, pero chicoteamos, ya. Papi, ya, po.
2: Ya, voy para allá, ya.
3: ¡Ay, con amarilla y dando la lata, loco! ¿Qué onda? ¿Qué macho?
2: Bueno, la cosa es que... Era la loca, pues, weón.
3: Póngale, póngale tofu la sopa, pues, vegano. ¿Qué onda?
2: Era la mina, pues, brother. Era la
3: y
2: mina.
3: Y apareció esta.
2: Claro, era la mina. Me dice, oye, ¿qué estáis haciendo? No, estoy aquí cachando para dónde salir, bla, bla, bla, tanto tiempo, qué de tu día, bla, bla, bla, y toda esa paja. Oye, ¿por qué no llegué a mi casa? Estamos compartiendo con una amiga.
3: ¡Oh!
2: Yo, voy para allá. Ya que no prende nada más la noche, dije yo, puta, ya la vuelta no es malo.
3: Ya, ¿fuiste o no fuiste?
2: Fui, pues. Ya. Sí, partí para allá. Ya, pues, estábamos ahí compartiendo, brindaban, risa iban y venían, todo rico, todo exquisito, todo bonito, y salimos con un pucho a la terraza.
3: Espérate, pero estas dos locas te llevan 6 años las dos, o sea, vos eras el broca ahí.
2: Sí, pues.
3: ¿Qué edad tenías ahí?
2: Ahí tenía unos 24 más o menos.
3: Las locas andaban en las 30 peras.
2: 32.
3: Claro,
2: y la otra era amiga un poquito más, pues 35, por ahí.
3: Ah, dale, ¿ya?
2: Bien potables, pues, weón, bueno, ambas.
3: ¿Ya?
2: Y la amiga, sobre todo, pues, bueno, llamaba bastante la atención. Yo le pregunté a la flaca, oye, flaca, ¿y esta amiga tuya es la de esos años que trabajaba en un café o no? Le pregunté. Sí, esa es la amiguita de ahí. Ah, mira, ¿y todavía trabaja viendo él? No, dice, no, ya está, que se casa, pero anda ahogando las penas de amor.

0: te la tiraron, pues pero así... sí, pero te la dicen, te la dicen en palabras, no, no te tiran así los besos las dos, te tiran, te la palabrean.
1: De palabras, me dice de palabras, pues, cuando estábamos fumando un cuchillo ahí en la terraza.
0: Ah, ¿soy culo o no soy culo? ¡Claro!
1: Me estáis hablando en serio, ¿no? Y me dijo, sí, vos, yo ya no soy la misma de antes, me dice, ya solucioné mis temas que tú sabes. Ya, le digo yo. Puta, será, boli, si estamos en esta. Que le hace el agua al pescado, boli.
0: Papito, ¿usted puede hablar sin decir garabato cada dos palabras? ¿Puede ser? ¿O es muy tonto lo que estoy diciendo? Es que es impresionante.
1: No, sí.
0: Es que es impactante, loco. Te voy a tener que cortar por eso. Está buena tu historia, está todo, pero decís demasiado garabato, te puse amarilla, decís te entiendo y no pero métale garabato, loco.
1: Disculpa, no tienes razón.
0: Ya, ¿y?
1: Ya, pues. Cuento corto, compi, que voy y converso con la amiguita de mi ex, pues, y le digo, oye, ¿es verdad lo que me dice acá mi socio, no? ¿Quién me dice lo del...?
0: Ya, pero vamos a la carne, vos, papi, ya, sí, si las dos querían, ya. ¿Y cómo empieza el sistema? Ya. ¡Pero ya, pues! ¡Póngale fuego a la parrilla, vos, papi, qué! ¡Oh, este loco lo mandan a buscar palito y llega mañana con la weá! ¡Oh,
1: Pasamos la incursión, pues.
0: ¡Listo! Dijo otro ganado. ¡Ya, chao! ¡Te fuiste! ¡Esto es!

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0: 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Ya vamos a una pausita. Por mientras usted nos llama y nos cuenta sus historias al 22-381-2040-41 y 42.
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3: ¿Cuánto marca el termómetro corazón?
4: 17 grados.
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3: Aquí tenemos el Chacotero Sentimental. Muy buenas tardes.
4: Hola.
3: ¡Aló! ¡Aló! Buenas tardes.
4: ¿Sí me escucha?
3: Sí. ¿Cuál es su nombre?
4: Confundida.
3: ¿Y tu edad?
4: 4.0.
3: Yeah. ¿Y qué va? ¿Está en media que la señal se te va, se te viene, se te va, se te viene?
4: Sí. No
3: te podís poner, asómate a la ventana y allá, y porque se escucha más o menos, ¿no?
4: Ya, a ver, ¿cómo estamos por aquí?
3: Ahí, ¿viste? Que ¿ve que puede? ¿Ve que puede?
4: ¿Qué quiere, puede?
3: Ya, ¿qué pacho?
4: Mira, lo que pasa es que...
3: No puede, no pille. Es que no se te escucha, que de verdad... En Cachillullo, ¿usted está de Cachillullo? ¿No está llamando?
4: Ah, al interior.
3: No, claro, es que está con mala señal. No sé qué hacer. ¿Usted no sabe dónde hay mejor señal ahí de dónde está? Porque yo de acá no cacho dónde está usted. Entonces está complicado.
4: Por ahí, sí. Digo, en los Alpes.
3: En los Alpes sucio. La dura. Ya, ahí, ¿qué macho? Ya, a ver.
4: Ya, ¿me escucha?
3: Sí.
4: Ya, entonces mi problema es que yo llevo 2 años, ¿verdad?
3: Ah, pocas. No.
4: Y...
3: no, así que no funciona. Así que te escuché, llevo 2 años y no escuché nada más, po. Así que no va a poder ser, po. Fome, po. Cuando tenga mejor señal, ahí nos llama, po. Esto es Mentiras.

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1: Conocí una amiga y ella iba a la cárcel a ver a su niño. Me dio un número de un tipo, ¿cachai?
2: Ya.
1: Y hasta el final yo fui a la cárcel. Un día fui a visitar.
2: ¿A qué?
1: Porque yo le llevaba un regalito a mi tío aquí. Un celular con droga.
2: Ah, bueno. Mira lo que terminaste, abandonando a tus hijos, metiendo celulares con droga para la cárcel, terminando en cana con un puntazo.
1: Los dejé botados. Por calentura los dejé botados. Uno lo quiere mi mamá, el otro lo quiere mi tía.
2: Claro, es que sabés lo que pasa, que está ahí. Tú te metiste en eso.
1: Es que igual estoy como asustada, ¿cachai? Igual me da miedo que cuando él salga de la cárcel me cuaterán.
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1: Bueno, tenía una pareja, íbamos a cumplir 4 años, estábamos ocupando el computador y él sale y quedó su Face abierto. Abrí los mensajes y salía un hombre diciéndole: ¡ay, qué rico lo pasamos! ¿Cuándo vamos a repetir el motel?
2: ¡Oh!
1: Y con fechas, y tenía fechas antiguas, pero ¿sabéis que eso fue parte no bajo?
2: ¿Por?
1: Hace poco tuve una llamada del padrino de mi hijo. Ahora es la pareja del papá de mi hijo.
2: ¡Oh! Se fue con el compadre. Qué pena en todo caso enterarse de esa manera con el maldito Fein Boon.
3: ¡Alguien que nos salve! ¡Alguna iglesia redentora que nos salven de este demonio en forma de computador llamado Fein Boon!
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2: ¿Qué hora es, Corazón?
3: 3:54 minutos.
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1: Muy buenas tardes, amigas y amigos, ¿cómo están? Bienvenidos todos a esta gran final. Es la gran final del concurso Corazón Callejero. Bienvenidos todos y te invitamos ahora a conectar con nosotros a través de nuestro canal de YouTube. Esta tarde en la Toca Doble especial, no estoy solo, estoy con dos grandes amigos. Hoy día me acompañan con la labor de evaluar también de alguna manera a nuestros participantes. Desde la mañana temprano, 6:30 de la mañana, está con nosotros DJ Toti, bienvenido.
2: ¿Cómo estamos, muchachos? ¿Cómo está Chile? Ya no queda nada para la gran noche de la corazón y hay que presentar también al único grande, el dueño de las tardes en el Circo Hit, José Andrés Vivas.
3: ¿Cómo está, manita? Buenas tardes para todos. Están conectados, canal de YouTube de Radio Corazón, porque van a poder ver todos estos talentazos. Giancarlo, gracias por compartir este espacio con todos nosotros.
1: Feliz, feliz.
3: Y permitirnos estar aquí.
1: José Andrés, será difícil el día de hoy, va a ser muy difícil. Ustedes son los encargados también de evaluar de alguna manera a nuestros participantes, que me dijeron, atención, que esta final está muy reñida. Estos cinco participantes son demasiado buenos y ustedes tendrán la labor de por lo menos evaluar de alguna forma el desplante,
3: el garbo.
1: La entonación, el garbo. Exacto, el garbo. ¿Qué me gusta eso? Siempre está letrado el chamito. Y así que, bueno, hoy día tenemos una tremenda final donde, atención, porque el ganador de esta jornada podrá llevarse, gracias a Abastible, $1,000,000. Atención con eso.
3: Qué buena.
1: Y también, atención, porque eso no es todo, van a poder presentarse en el escenario de la gran noche de la corazón. ¿Qué les parece?
3: No, increíble.
2: Oye, ante un lleno total que se espera este 26 de junio en el Movistar Arena. Así que, muchachos, a conectar de inmediato Radio Corazón FM a nuestro canal de YouTube.
1: Sí, claro que sí.
3: Hoy no va a ver mi mamá poner los ojos blancos cuando te
1: Podría ser.
2: Mami,
1: sí, eso no hay problema.
3: Eso me tiene preocupado.
1: No, que ponga el ojo blanco, si no hay problema. A la gente que está nosotros en la casa, lo que podemos que hacer también es que estén bien conectados con nosotros y nos envíen mensajes de audio a través del WhatsApp. ¿Ya? ¿Por qué? Porque a través del WhatsApp los participantes van a empezar a sentir estas sensaciones del cariño del público, ¿no? El cariño de la gente. Y en un momento determinado, atención, porque en un momento determinado los WhatsApp serán en la votación del público. Será quien diga quién es el ganador de esta jornada.
3: Muy bien, perfecto. Entonces, a conectarse de una vez, canal de YouTube de Radio Corazón y, por supuesto, también nuestra señal en la 101.3 FM en Santiago y a lo largo de todo el país, porque ustedes nos van a ayudar a elegir quién va a ser el ganador de este concurso.
2: Claro que sí. Nosotros vamos a evaluar, obviamente, vamos a estar viendo la estructura musical, la entonación de las canciones y vamos a estar muy atentos a toda esta gente que estuvo participando con nosotros en corazón.cl. Chile, de Arica hasta Punta Arenas. Oye, hoy día tenemos gente de región también.
1: Sí. Bueno, hay muchos. Yo los voy a invitar a que se puedan sentar, tomen asiento, chiquillos, porque
2: un placer,
1: hoy, atención, hoy día tenemos a 5 participantes increíbles. Y yo quiero partir inmediatamente con el primero. Por favor, ustedes como jurados y como evaluadores, de alguna forma, estén muy atentos al desempeño de estos chiquillos, ¿ya? Así que, atención, a continuación vamos a presentar al primer participante. Ella es de la comuna de Maipú.
2: ¡Ah, mira!
1: Sí, pues,
2: de la comuna de Maipú.
3: ¿Y dónde tenemos la música de la comuna de Maipú? No,
2: será por siempre Maipú, así se llama la canción. Oye, mi querida comuna de Maipú, vamos a ver cómo representa aquí nuestra amiga.
3: ¿Quién es? Anita María Muñoz.
1: No. Atención, porque ella viene de Maipú. Ella nos envió un video también y, bueno, gracias a este video, Cantando en las Calles, ha llegado, ha sorteado todos los pasos y hoy está en la gran final. Le vamos a dar un tremendo aplauso a nuestra querida Rocío Cepeda. Bienvenida, Rocío. ¿Cómo estás?
2: Vamos, Rocío.
1: ¿Cómo estás, amiga? ¿Bien?
4: Muy bien. Oye. Muy feliz, emocionada de estar aquí.
3: Rocío, cuéntanos un poco de tu talento, ¿ah? ¿Qué haces? ¿Cómo te has venido desempeñando?
1: Canta.
2: Sí, parece que canta.
3: Claro, pero puede ser que canta, que toca guitarra, que toque acordeón.
4: Yo aprendí a tocar guitarra y principalmente me desarrollo cantando en las micros. Hoy en día con parlante, pero antes también con mi guitarra.
3: Antes era viva voz.
2: Mira.
4: Claro.
2: ¿Cuántos años?
1: Oiga, pero
4: llevo 4 años dedicado 100%.
2: Que te dedica a eso, claro. Eso.
4: Sí, 4 años que me llevo dedicando 100% a la música, principalmente en las calles, restaurantes y otros espacios.
2: Oye, por ahí podemos ver el video de ella.
3: Conéctense al canal de Radio Corazón en YouTube, porque al justo al ladito de ella estamos viendo videos de Rocío cantando en la micro.
1: Es el video que presentó, que enviaron a nuestra página web.
2: ¿Qué recorrido es, amiga? ¿Qué recorrido? ¿Del sistema red?
4: Las I-09, las 506.
2: Las 506.
4: Que cruzan harto recorrido desde Maipú hasta el Santiago. ¿Qué tiempo le
2: dedicas? Parten la Vía de los Héroes y terminan ahí en
4: Peñalolén.
2: Claro, muy bien.
3: ¿Qué tiempo le dedicas, Rocío, a hacer estos recorridos? Digamos, empiezas en la mañana, lo haces en la tarde.
4: Todas las mañanas yo salgo 4 horas. Okay. Es como mi horario de trabajo.
2: Perfecto.
4: Y siempre en el horario de la mañana y de lunes a sábado.
1: Oh, bien, Rocío. Está
4: bien ordenadita.
1: ¿Estás nerviosa, Rocío?
4: Sí,
1: hoy día, la verdad.
4: Sí, pero ya mira, un poquito más relajada.
2: No, respiremos todos juntos, respiremos.
3: Si quieres te ponemos Renace tu mañana. No.
2: ¿De qué sector, de qué villa de Maipú eres, amiga?
4: Villa de la Rayán.
2: Mira, Villa de la Rayán.
4: El sector más poniente.
2: Cariños para ahí, para la Villa de la Rayán.
3: Le mandamos un abrazo. Oye, ¿qué recomendación así para la gente que quiera empezar como artista callejero? Por ejemplo, yo canto también, pero no me he atrevido.
1: Pero muy mal, digamos.
3: Sí, no me he atrevido en las micros todavía.
2: En realidad. Chamito, en realidad.
3: ¿No me recomiendan cantar en la micro?
1: No.
3: Sí, mi capacidad.
1: Oye, Rocío, sabemos que estás nerviosa, pero te vamos a invitar a que te pongas así como bien relajada, porque este es tu momento. Llegar a la final, para ti, ¿qué ha significado? ¿Es importante para ti llegar a esta final, Corazón Callejero?
4: Sí, es una gran hazaña haber podido llegar aquí por primera vez a cantar en una radio, así que...
1: Bueno, te vamos a decir el mayor...
4: Y haciendo lo que hago todos los días con mucha pasión y mucho amor para toda la gente.
3: Muy linda, Rocío.
1: Te vamos a decir el mayor de los éxitos. Esta es tu presentación acá en el concurso Corazón Callejero. Que te vaya muy bien y vamos a presentar. Ella nos va a cantar el día de hoy, Yo te quí, de Mon Laferte. Ella es Rocío Cepeda. Thank you.

0: Muchas gracias.
1: Oye, fuerte el aplauso para Rocío Cepeda. Rocío, tremenda participante, que cree que le diga. Muchas felicidades. Hay mucha gente que a esta hora ya nos está viendo a través de nuestro canal de YouTube y está comentando a través de nuestro WhatsApp. Queremos que usted en su casa pueda enviarnos todos los mensajes y opiniones y apreciaciones de Rocío. Ahora ya, mientras tanto, llegó el momento difícil. Mientras tanto, llegó el momento difícil. Ahora es que ustedes puedan dar de alguna forma alguna opinión respecto a lo que hizo el día de hoy Rocío.
2: Oye, al parecer hoy día la vamos a tener difícil, parece, porque la calidad vocal me encantó. O sea, tu calidad vocal es espectacular. Elegiste una canción no fácil, eso es importante, un registro de Mon Laferte, que en realidad siempre es arriba, y te pasaste, me dejaste sorprendido. Yo, la verdad, ¿podemos poner nota o no ponemos nota?
1: ¿Le da una bastible o no le da una bastible?
2: Le vamos a dar dos bastibles,
1: muy bien. José Andrés.
3: Oye, yo tengo que decir que a pesar de los nervios, porque claramente quizás falta la experiencia de este tipo de...

0: desde sus casas nos está enviando mensajes de audio con algunas apreciaciones, algunas opiniones respecto a Rocío Cepeda, que se presentó, es la primera finalista de este concurso Corazón Callejero. Vamos a ver, a escuchar algunos WhatsApp, chiquillos.
1: ¡Voto por Rocío Cepeda!
0: Sí. Ahí hay una votación, ¿ah? Tenemos harto WhatsApp. Tenemos
2: yo opino que igual un cover no demuestra el talento total de un artista, así que espero que eso igual influya la decisión de los jueces.
0: Sí, claro. Ojo que los jueces son ustedes mismos, ¿ah?
3: Eso es verdad, sí.
4: Oye, sí. Qué buena canción la que acabo de escuchar. Yo voto por Rocío Cepeda.
0: Ahí está, la gente votando también por Rocío.
5: Parece que se queda, yo voto por Rocío Cepeda.
0: ¿Usted le da una abastible? ¿Le da abastible o no?
5: Yo le doy abastible, yo le doy tres abastibles.
0: Rocío, muchísimas gracias.
6: Tres abastibles,
5: se lo merece.
0: Bueno, y así dejamos a Rocío.
5: ¡Un aplauso para Rocío! ¡Un aplauso para Rocío!
0: ¡Claro!
3: ¡Que se escuche ese aplauso!
5: Oye, Rocío.
3: Oye, además no lo dijimos, pero súper difícil ser la primera.
5: Sí,
3: pues. Lleva un abastible más.
0: Ahora, de todas maneras, yo les pregunto a ustedes, como parte del jurado, esta es nuestra primera clasificada, la primera concursante. Se viene pesado, dejó la vara
5: se
0: muy alta.
5: Se debe venir pesado, sí, porque no. Está muy alta la vara, exactamente. Sí, ¿no? Tiene una calidad vocal brutal. Creo que canta muy bien.
0: Yo creo que tú deberías cantar también. Sí, pero ¿por en otro programa.
5: Gracias. Si
0: en
5: quieren, comienzo a cachar ahora.
3: Un poquito no, a que cante un poquito no.
5: Si quieren, canto el chamotaca. Sí, no tengo ningún problema.
3: Claro, el chamotaca.
0: Recuerde que nuestros participantes están concursando por un premio de $1,000,000 gracias a Bastible y también con la posibilidad de presentarse en el escenario del Movistar Arena en la gran noche de la Corazón, que no es menor.
5: No es menor. Sí. 16, ya estamos casi personas, sold out, ¿no? Quedan solamente poquísimas sí. entradas en cancha.
3: Solo las canchas, claro, solamente las canchas, y es un sueño para cualquier artista subirse, además, al Movistar Arena, un lleno total que esperamos este viernes 26. 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
0: Bueno, el siguiente participante y finalista también de Corazón Callejero, también es de la comuna de Maipú, chiquillo, Maipú, sí. Creo que está ahí arrasando. Oye, con participantes.
3: Chanchi, disculpa, yo quiero decir que yo no influí en ninguna cosa. Si son dos de Maipú, tres de Maipú.
0: ¿Tú no tuviste nada que ver?
3: No tuve nada
0: muy
3: que
0: bien.
3: Ver.
0: Ok. Bueno, nuestro participante es de la comuna de Maipú, también nos envió un video y con este pudo clasificar, pasó varias etapas y está con nosotros en la final de Corazón Callejero. Le damos un aplauso tremendo. Aquí está con nosotros don Pablo Castro. Bienvenido, Pablo. El aplauso.
5: ¡Pablo!
0: ¿Cómo está, Pablo?
7: Muchas gracias. Bien, bien.
0: Bienvenido.
7: Feliz. Contento. Gracias.
5: Pablo, ¿cómo te sientes el día de hoy? De esta oportunidad, ¿qué significa para ti realmente, ah?
7: Bueno, un poquito nervioso, pero normal, digamos, dentro de lo normal, se puede decir. Y bueno, apuntar alto, tratar de ganar.
5: ¿Cuál es tu género musical?
7: Yo canto música tropical, más que nada.
5: Tropical.
7: Cumbia, salsa, pero más cumbia, soy más cumbiero de corazón, en otras palabras.
5: Sí.
7: Mira. Nacido y criado con la Radio Corazón.
0: Así muy bien, cuatro puntos ya tienes.
5: Yo también nacido y criado allá donde nací. Oye, yo, en el Valle del Elqui.
3: Oye, me encantó tu polera, bien
7: sí,
3: bonita.
7: Está los bonitos que veía cuando era chiquitito.
0: Cuidado,
7: sí.
0: Que Toti es medio rápido con sí, el.
5: No, es muy Toti esa polera. Muy Toti. Mírenle la chaqueta, Toti. Sí, mírenle la camisa. Así.
0: Pablo Castro, logro percibir que, bueno, quitaron el atril. ¿Eso significa algo? ¿Hay mucho movimiento en tu presentación o no tanto? Sí. La verdad.
7: Estoy acostumbrado a estar con el micrófono en la mano. ¡Uy!
3: eres como el Canela. ¿Eres como los Vázquez? ¿Cuál es tu estilo más o menos? ¿Hacia qué lado de la cumbia?
7: De referentes que tengo, bueno, la Como Tortuga, obvio. Lumbita, claro, el Cristian, los cabros, y bacán. Y buena. Me gusta más la música romántica, tropical, digamos. Leo Matioli, Daniel Agostini.
5: Ah, ya.
7: Perfecto. Esos son mis referentes.
3: Perfecto. Muy oye, bien. ¿De qué sector de Maipú eres, amigo?
7: De la Villa Santa Carolina, un cariño para todos mis vecinos.
5: Todos los claro. vecinos de Santa Carolina. Oye si quieren votar por él... lo hacen a través del WhatsApp, que es el +569-6140-6558. Y también estamos leyendo sus comentarios en YouTube.
3: Y manden audios, eso es muy importante, nos están diciendo. Manden audios de WhatsApp. Oye, te quería preguntar, ¿ese cuál es el recorrido, amigo mío? Estamos viendo el video.
7: Yo, habitualmente, las puras 506. Y ahí la misma gente me motivó a que pudiera participar en este concurso.
5: Mira, muy bien. Ah, mira, la misma gente.
7: Me muevo por el mismo recorrido, porque antes me iba por otro lado más lejos, pero ahora trato de mantenerme ahí.
3: Perfecto.
0: Muy bien, Pablo.
3: La 506 la está llevando.
0: Atención, Pablo, porque este es tu momento. Llegó el momento de presentarse. Esta es la final de Corazón Callejero. Podrías llevar tu $1,000,000 gracias a Bastible y presentarse en la gran noche de la Corazón. Así que este es tu momento. Ustedes, chiquillos, por favor,
5: atentos.
0: Mucha atención, atento, mucha atención.
3: Atento. Muy atento.
0: Presentamos en esta gran final del concurso Corazón Callejero a Pablo Castro.
7: Eso. Y arriba las palmas. El que no hace palmas es un amargado, ¿eh?

0: aplauso para él.
1: Oye, aplauso para Pablo Castro, un aplauso gigante, Pablo, buena, todo el estudio, la gente.
2: Bien, Pablo, bien.
1: Oye,
2: bien.
1: Felicitaciones, Pablo. Una tremenda presentación. Vamos a contarle a la gente que nos está viendo a través de nuestro canal de YouTube y que nos está escuchando por la radio, que ahora es el momento de enviar apreciaciones para Pablo, sus comentarios, lo que quiera, a través de nuestra WhatsApp, mientras nuestro querido jurado también nos cuenta sus comentarios, nos dan sus comentarios.
3: Vamos a recordarle rápido a la gente el WhatsApp, los que no lo saben, el más 569-6140-6558. Si nos estás viendo en YouTube, está puesto allí el número para que mandes tu audio.
0: Oye, muy importante que manden audios de WhatsApp. La gente está escribiendo, pero audio de WhatsApp. ¡Mamá, audios! ¡Audios de WhatsApp, mamá!
3: Bien. Mi apreciación, voy a empezar esta vez yo.
1: Por favor.
3: Pablo, qué sentimiento, compadre. Aquí hay algo detrás de tanto sentimiento, ¿ah? Porque hasta incluiste una parte ahí que dijiste por cuántas micros has hecho.
4: Ya perdí la cuenta.
3: Tratando de olvidar a alguien. Yo siento que para cantar cumbia romántica con este ritmo hay que tener un talento especial para que la gente sienta lo que tú estás queriendo expresar, y yo creo que tú lo logras, Pablo. Así que mis felicitaciones, compadre.
1: ¿Cuántos abastibles le das?
3: Tres abastibles.
1: Muchas gracias, Pablo.
3: Y de los de 15 kilos.
1: Ah, no, esos son buenos. Son buenos. Toti.
0: Son buenos. Ya, oye, primero me gustó mucho tu outfit, o sea, camisa.
1: Cuídala.
0: Por eso tienes un abastible.
1: ¿Ya ganó un abastible?
0: Sí, solamente por eso.
3: Hay que cuidar la camisa porque Toti está a un paso de trabajar en el Congreso.
4: Rapidito, ¿eh?
0: Lo único que sí me hubiera gustado que hubiera mostrado algo más de pecho, por ejemplo.
4: Pero ¿cómo?
0: A ver, mostrado algo de
3: pecho. ¿Te hace falta más piel? ¿Te hace falta
0: Exacto,
3: más piel?
0: Su pelito aquí, no sé.
3: Yo lo encuentro
0: pecho.
3: Que está bien vestido, ¿ah? para la ocasión.
0: Está muy bien, me gustó tu presentación. Concuerdo con José Andrés Vivas. Hay algo ahí, hay algo en el sentimiento con el cual estás cantando. No, me gustó mucho tu presentación. Lo que haría porque estuvieras tú.
1: ¿Qué te parece?
0: No, te vas a pasar.
3: ¿Le
1: gustó?
0: Sí, a mí me gustó.
1: Denle un abrazo a los chicos de las poleras
3: de colores.
0: Es que además es maipucino, entonces hace que me acuerde yo de mi querido Maipú.
3: Pablo, tus redes sociales para que la gente te siga.
4: La gente me conoce como Pablito Micros en el TikTok, Instagram, Pablito Micros. Yo, Pablito.
3: Y la micro, pues la micro.
0: Muy bien.
1: Pablo, quédate con nosotros acá porque ahora vamos a escuchar algunos mensajes de audio a través del WhatsApp que la gente ya estaba opinando, quizás votando por Pablo. Lo vamos a escuchar a continuación en nuestro WhatsApp aquí en el concurso Corazón Callejero. Vamos a escuchar.
5: Nada mejor que subirte a la micro y escuchar a Pablito en la grande. Pablito, que gane.
1: Que gane, mira.
4: Gracias.
3: Gracias. ¿Tenemos otro?
6: Sigo escuchando y Pablo no me convenció. Que le faltó más para cumbia, más sentimiento. Que me convenciera, sí. Y eso que es una canción conocida.
1: Ahí está.
3: Yo creo que a ella lo que le faltó fue conectarse al canal de YouTube para que lo hubiera visto.
1: Ah, solo lo escuchó, tienes razón.
3: Quizás solo lo escuchó y le faltó, pero nosotros que lo estamos viendo acá en vivo, yo le puedo dar fe.
1: Pero es la opinión de la audiencia.
3: Lo,
1: ¿no?,
3: aceptamos. Respetable. Bloqueada.
1: Vamos con...
0: ¡No!
1: Tenemos un WhatsApp, vamos a revisar, a ver.
7: Vamos, Pablito, aquí tu familia López Contreras. Te amamos, vamos,
4: familia,
7: que se fue.
4: Mira, son dos familias, pero sí, son amigos.
1: López Contreras.
3: ¿Cómo tu familia?
8: Voto por Alma León.
1: Hay una
8: voto
1: votación.
8: Voto por Alma León.
1: Pero ¿cómo está Pablo acá?
3: La cosa.
1: Pablo, querido, muchísimas gracias por presentarse con nosotros. Te deseamos el mayor de los éxitos, que te vaya muy bien. Ya eres ganador. Ah, típica esa, ¿no?
3: Sí,
1: ya
3: sí,
1: eres ganador solo por el hecho de estar acá.
3: No, Pablo, yo sabes que espero para ti que pronto escuchemos una canción tuya sonando en Radio Corazón.
4: A propósito, estoy trabajando también en mi música, en mi disco. Yo también soy músico y quiero mandar un saludo a la Hierba Gatera, que es la banda en la que estoy tocando. Soy timbalero también.
1: Muy bien.
3: Buenísimo.
4: Y bueno, estoy trabajando ahí con mi productor, que está ahí, José, está atrás de cámara.
0: Buena, José.
3: José, el que te grabó y se fue.
4: Ese mismo.
3: El que te grabó y se fue.
0: El músico.
1: Oye, démosle un aplauso tremendo a Pablo Castro.
3: Músico, Pablo, felicitaciones.
1: Muchas gracias, Pablo.
4: Gracias.
3: Gracias, músico.
1: Oye,
3: soy cantante.
1: Y con la presentación de Pablo Castro.
0: Yanka, lo que pasa es que el chavo lo único que quiere es cantar. ¿Por qué no cantáis un poco?
3: No, no.
1: Vamos a ir una muy pequeña pausa comercial y luego de la pausa volvemos con los demás participantes y con la gran final del concurso Corazón Callejero. Ya regresamos, ya volvemos.
0: ¡Estoy nervioso!
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1: 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Vamos a la pausa y ya regresamos con esta final de finales del concurso Corazón Callejero aquí en tu radio Corazón.
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3: ¿Cuánto marca el termómetro, corazón?
10: 17 grados.
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6: 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Ya está de vuelta Giancarlo Santangelo, DJ Totti y José Andrés Vivas con más especial. 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
7: Así es, ya estamos de regreso en esta final, ¿no? Final del concurso Corazón Callejero de Radio Corazón. Muchos que tocan y cantan en la calle mandaron su video, fueron clasificados y hoy podemos entregar el premio de 1,000,000 de pesos gracias a Abastible y presentarse en el escenario de la gran noche de la corazón. Oye, mira, te voy a pasar aquí. Aquí está el YouTube Toti.
8: Ah, mira, aprovechemos.
7: Conéctense, hay gente que está mirando ahora. Está mirando ahora. Para que se conecte.
9: ¿Quiénes son esos guapos que están ahí?
7: ¿Ah? Nosotros oye, deberíamos ser.
8: Oye, me veo más flaco.
7: Está malo el YouTube.
8: Se echó a perder el YouTube. Ah, oye, vamos a hablar a la gente que conecta con nosotros en el canal de YouTube. Recuerde, Radio Corazón FM. Por ejemplo, Marcelo dice, esa es la idea, llevar una voz única al Movistar Arena. Muchas gracias. Marisol Cecilia 6223 dice, muy bien, Pablo. Mira, Pablito el mejor, Pablo Castro. Oye, ¿tiene fanaticada, Pablo?
9: Tienen que votar también a través del WhatsApp, que es el más 569-6140-6558.
8: Muy bien.
9: Y conéctense al YouTube, ¿ah? Para que vean a Chanchihuahua. Yo me siento una chala al lado de Chanchihuahua.
10: Oye, pero ¿cómo se te ocurre nada?
9: A mí nadie me dijo que había que venir. Una pantufla. Sí.
7: Mira, la verdad que dijeron que había que venir como de calle y yo traje para diferenciarme.
8: No, allá acá lo eligieron lo primero. primero que encuentres.
9: Uy,
8: en el...
9: Giancarlo, cuando tú vas así para el supermercado, tú vas así...
7: Tal cual, pues viejo, tal cual. Esa es la idea. Muy bien.
9: Y dice... No, conéctense a YouTube, ¿ah? Conéctense a YouTube y vean cómo Giancarlo lava su auto.
7: Así no, no
9: te esta es la tenida de lavar el auto.
7: Sí, sí. No, la otra la estoy dejando para la gran noche de la corazón. Oye, seguimos nosotros en este concurso, esta gran final de la de Corazón Callejero. ¿Cómo se ven ustedes con un millón de pesos de regalo? Sí, pero gracias a Bastible,
9: obvio. Hablando de ahorita.
7: Ahora ya, de dinero.
8: Me salváis, te digo el tiro. Me salváis.
9: Yo te digo algo, me veo más guapo.
7: Bueno, a Bastible tiene la posibilidad.
8: No, pero ¿sabes qué? Lo que más me gustaría a mí, presentarme arriba del escenario del Movistar Arena. Es que ese es bueno. El sueño de cualquier artista.
9: Yo también, por eso voy a preparar mi canción especial, Chamotaca. Para el final de esta transmisión.
7: La vamos a cantar.
8: Oye, quiere puro cantar.
9: No puedo.
7: Mientras usted se está conectado a nuestro canal de YouTube y también nos está escuchando de Arica a Punta Arenas a lo largo de todas las frecuencias de Radio Corazón en este concurso, esta gran final del concurso Corazón Callejero, está con nosotros y vamos a presentar a estos chiquillos que vienen de Valparaíso, quinta región. Sí. Valparaíso de mi amor.
1: Muchacho, bienvenido.
7: Bueno, le damos la bienvenida a Alma León, Geray y Joshua. El aplauso. Hola. Para los chiquillos. ¿Qué tal? ¿Cómo están?
9: Muchachos, bienvenidos.
8: ¿Cómo les va?
7: Bienvenidos.
10: Muchas
7: gracias.
9: Encuentro que tú, ¿cómo se llama esto?
10: Poncho.
9: El poncho. Encuentro que lo puedes dejar aquí.
7: Oye, disculpa
9: cuando termine. Especial para hoy.
7: No conocen los ponchos, no tienen idea cómo se llama un poncho.
8: Le cuesta el clima.
9: Yo soy un poco más del norte del país. O sea, el norte un poco más.
7: Bien al norte. Ya, chiquillos. Bueno, ustedes están también participando, son finalistas y por eso los felicitamos. Cuéntenos un poco cuáles son las sensaciones de estar acá con nosotros.
10: Un poco nervioso yo, pero feliz, la verdad.
9: Claro.
10: Bastante feliz de estar aquí.
8: Oye, ¿quién es Geray? ¿Quién es Joshua?
10: Yo soy Geray.
8: Geray y Joshua.
10: Así es.
8: Muy bien.
9: Háblenos de su género. ¿Qué les gusta cantar, muchachos?
10: Bueno, en lo personal me gusta mucho lo que es la música anglo, realmente.
9: Ok.
10: Me gustan las baladas, boleros. De hecho, canto de todo. Pero me centro más ahora en lo que es el folclore pop, tratando de mezclar algo como lo que
9: está
10: hace
9: bueno,
10: Milo J.
9: Está bueno.
8: Ah, mira, muy bien, buenísimo. Oye, estamos viendo el video de usted, lo que me mandaron a corazón.cl. ¿Dónde está? No veo bien. Ah, está en
7: una micro, ¿no?
8: Está con una micro, ¿no?
9: Vamos, el cuartel de la PDI.
10: En la 520.
7: En la 520.
10: Mira, a la empresa va hacia Laguna Verde, donde vivimos nosotros.
9: Ah, mira, buena, qué muchachos.
7: Bueno, ¿y cómo nace el dúo, chiquillo?
11: Somos hermanos.
9: ¡No puede ser!
10: Él es mi hermano menor.
9: No puede ser.
11: Él es mayor.
7: Mira. Claro, muy bien.
9: No, yo es mentira. Yo ya le iba a decir, y lo rodaron espichado.
7: Muy bien. Bueno, los chiquillos de Alma León se van a presentar con la canción Luciérnagas de Milo J y Silvio Rodríguez.
8: Oye, me encanta.
7: Y es lo que
8: canción
7: van a presentar ahora, y ellos son también finalistas de este concurso Corazón Callejero. Gracias a Bastible. Por favor, fuerte el aplauso para Alma León.
8: ¡Bravo!

0: Aplauso para Alma León, tremendo, gracias, tremendo gracias, participante. Gracias. Muchachos, la calidad de hasta aquí ha sido increíble. ¿Qué opinan ustedes?
1: O sea, ¿cómo le
0: ha
1: parecido? Que sin ellos,
0: hasta aquí por lo menos, que es lo que hemos escuchado sí, y visto, increíble. Ha sido increíble.
2: Sí, tenemos una jornada difícil hoy día, Giancarlo Chamo.
1: No creo que tan difícil como las elecciones de Perú, pero
0: la, difícil igual.
2: Pero esto va a ser igual de difícil, sí. Yo creo. Sí, va a estar igual de difícil.
1: A ver, yo tengo que decirles una cosa, muchachos. Pase lo que pase hoy, Joshua y Yeray, yo creo que ustedes tienen muy buen material para estar, por ejemplo, en la competencia folclórica del Festival de Viña del Mar.
0: Sin duda.
1: Gracias. Ah, porque hacen, me parece que el manejo de la primera voz, de la segunda voz, los arreglos que le hicieron a la canción para que sonara armónicamente bien, suena muy bien, lo lograron. Así que para muchísimas mí, gracias. Tres abastibles.
0: Tres abastibles. Tres abastibles.
1: De 21 kilos.
0: Son buenos, ¿eh?
2: De 21.
0: Uno para la estufa, uno para el califón, los malos.
2: Se van calientitos los chiquillos.
0: Toti.
2: Oye, primero, por el poncho, una bastibila.
0: Así tiro. Ya, sí, rápido.
1: Sí,
0: ¿no?
1: Gracias. El poncho está brutal, tengo que decirlo.
2: La vestimenta es muy importante.
0: Bien, Toti se fija en eso, está bien.
2: Yo me fijo mucho en eso. También me fijé en que en un momento de la canción como que se coordinaron, algo ocurrió. ¿Qué? Cuéntenme con transparencia qué pasó.
3: Casi me pasé a su parte.
2: Pero
0: alcancé a quedarme. Yo no me di cuenta.
1: No, yo tampoco. Gracias, Toti. Bloqueado
0: sí,
1: también.
0: Sí, bloqueado.
2: El jurado era así.
0: Sí, es verdad.
2: Me sentaron acá. Yo soy sí, Vasco Julián. Yo soy Vasco Lumena. Oye, lo que también me fijé que no usaron Inier. Por ejemplo, tú no usaste Inier el
0: adorno.
1: Sí, lo tiene.
2: Y él usó de solo un lado. Entonces, sí. Igual quería preguntarle. Ustedes están acostumbrados a cantar así, ¿no? Ojalá a capela.
0: Los comentarios de Toti son una basura en este minuto.
1: Tenemos que pedirles más bien disculpas a ustedes por haber... Oye, queríamos traer a Cinta Evelyn y nos dijeron que a esta hora no estaba Toti, disponible no. Y la tuvimos Cinta que traer a Toti.
2: La Cinta Evelyn salía muy cara hasta ahora.
0: Ah, eso es verdad, eso es verdad. Oiga, muchachos.
2: La gente en Radio Corazón FM, nuestro Insta, perdón, nuestro YouTube, me está apoyando. Dice, bien Toti, muy bien lo que tú dijiste.
0: Geray y Joshua, ellos son de Valparaíso, Alma León, ahí está la presentación.
4: Hola, yo quiero votar.
0: Tenemos ahí mismo justo, tenemos algunos comentarios de la gente que lo ha estado escuchando, gente que lo está viendo a través de nuestro canal de YouTube o lo está escuchando a través de la radio. Atención, aquí están los WhatsApp para ustedes.
1: Gracias.
3: Muchas gracias.
4: Me encantó Maribella, canta hermoso.
0: Ok. Pero bien, digamos, ¿no? Está
3: sí,
0: bien.
3: Obvio, obvio.
5: Yo voto por Alma León.
0: Alma León, mira, ahí está.
1: Está bien, muchachos.
6: De los tres, la uno sigue siendo Cepeda lo mejor.
1: Ahí está,
0: okay,
1: otra opinión.
0: Ok, ya.
7: ¿Ya lo mandaste?
8: Uy, voto por Pablito Micro, es espectacular.
0: Pablito, ok.
1: Saludos.
0: Usted si lo está viendo puede enviar también su mensaje de audio. Toti,
9: yo quiero acabar con esta.
0: No. Ese es otro programa.
1: Otro programa.
2: Con dos señoras.
0: ¿Nos queda un WhatsApp más? Vamos a revisar, la gente está enviando a esta hora.
10: Yo voto por la Iglontina, por esta otra.
0: Muy bien.
1: Es otra cosa, sea en serio. Estamos en un programa serio, una superproducción que ha realizado su Radio Corazón
0: es
1: para
0: verdad.
1: Que
2: venga, muchachos.
1: Estamos aquí, estamos pagando horas extra al personal. ¿Ah?
0: Yo me compré esta chaqueta.
1: Chachihuahua y se puso esta chaqueta ya. Hoy que okay. No la puede volver a usar como en otro evento, tres eventos más por lo menos.
0: Exacto. Alma León, muchísimas gracias, muchachos. Gracias. Que les vaya muy bien, muchachos. Éxito para ustedes.
1: Bien ahí.
0: Mucho éxito, mucho éxito.
1: ¿Qué significa? ¿Es como su sello, su marca?
3: No, es un meme.
1: Ah, un meme. Ah, exacto. Sí, perdonen. Cosas de Lolo.
0: Cosas de Lolo. Claro, de muchas Lolo. Gracias.
3: Había que aprovechar el momento.
1: No, está bien, muchachos. Gracias,
0: chicos. Chao, muchachos.
1: Gracias,
0: ahí está.
1: Muchachos.
0: Bueno, muchas Alma gracias. León ha sido.
1: Nosotros somos la patrulla juvenil de la radio.
0: Sí. Se supone.
2: Se acuerda, somos la patrulla juvenil. Y vamos a estar en el Movistar Arena este viernes 26 de junio para la gran noche de la corazón. Nos reencontramos con nuestro público ahí en el Movistar Arena.
0: Es verdad. Bueno, aprovechamos de contarle a la gente que nos está viendo que puede usted votar. De hecho, usted tiene el voto principal de este concurso. Curso lo puede hacer a través de nuestro WhatsApp. En pantalla está apareciendo el número, si no se lo sabe, y si ya es habitual, envíe su mensaje ahora, mensaje de audio y apoya a un participante. Exactamente,
1: apoya a uno, escójalos ahora que están escuchando y mándenle un comentario bonito. Miren, muchachos, me parece que lo hicieron bien. Son músicos emergentes, músicos callejeros que están viniendo desde regiones, como a ellos que acaban de venir de Valparaíso a presentarse, a darnos muestra de su talento. Así que nosotros, como público, una palabra de aliento. Por lo menos podemos enviarles al más 569-6140-6558 Y si no le gusta que le pidamos esto, se cambia para vamos a calmar.
0: No, que no se calme. No, se va a cambiar.
2: Con los pelos de colores.
1: Tenemos participante en este momento, Chalchihuahua, y te damos el pase al estudio.
0: Sí, bueno, tenemos participante que se está preparando en este minuto. Yo quiero aprovechar de contarles a la gente que también puede generar sus comentarios en la caja de comentarios de nuestro canal de YouTube. Puede. Ahí hay mucho mensaje, como los tiene ahí DJ Toti, que lo está viendo todos,
11: lo
0: por
11: que
0: favor.
11: Dicen que tú eres el mejor.
0: YouTube. Exactamente, el
2: YouTube,
0: mismo.
2: Radio Corazón FM, YouTube, Radio Corazón FM, conecte con nosotros. Por ejemplo, el Juaco dice que grande los artistas emergentes. Voy por Pablito, grande Pablito. Oye, Pablito, está
1: que dice buenas palabras, chamo.
2: Espérame, dice, chamito, te pasaste. Mira, muy bien. Giancarlo, lo primero que elegiste, mira.
0: Cierto. Oye, recuerdo a la gente que está comentando, está muy bien que sigan comentando, pero la votación es exclusivamente por nuestro WhatsApp, por mensaje de audio, ¿ya? Ahí está para que lo pueda hacer por ahí, porque no vamos a considerar votaciones de YouTube.
1: Su audio con su voto al más 569-6140-6558.
2: Oye, aquí Héctor Alejandro 9348 dice... Chanchi me tiene loco.
0: Muchas gracias, muy amable. ¿En qué sentido? ¿Está poniendo los ojos blancos?
1: Para mí que ese Julio está con una cuenta falsa mandándole mensajes.
2: Toque 1119 dice, voy por Rocío. Pablito, oye, Pablito está arrasando acá en el canal de YouTube.
1: Tenemos participante.
2: Radio Corazón FM.
1: Tortuguita.
0: Muy bien. Este concurso, gracias a Radio Corazón y, por supuesto, gracias a Abastible, que va a premiar con $1,000,000 al ganador del día de hoy. Y, además, este ganador o ganadora podrá presentarse en el escenario del Movistar Arena en la gran noche de la Corazón. Siguiente participante y finalista viene, aunque ustedes no lo crean.
2: ¿De dónde?
0: Usted en su casa no lo crea, viene de Punta Arenas. ¡Yeah! Punta Arenas, ¿qué le parece?
2: Mira.
0: Oye, está con nosotros y le damos un tremendo aplauso a Mariana Toledo. Bienvenida, Mariana.
12: Mariana, bienvenida.
0: De Punta Arenas, Mariana. ¿Cuándo? María Vela, perdón, María Vela.
1: ¿Cómo es posible que haya venido de tan lejos y le escribieron el nombre mal?
0: Mal, qué terrible.
1: Se les pide una cosa a ustedes dos. Brisa y Juan, una cosa se les está pagando este mes por esto.
0: Préstame el lápiz para cambiar aquí, préstame el lápiz.
2: No, pero también se cae, muchachos, tranquilidad, nadie pasó.
0: María Vela, bienvenida, María Vela, gracias por venir.
1: Me gusta tu nombre, María Vela.
0: ¿Cuándo te viniste? ¿Viste? ¿Hoy o ayer? ¿Cómo fue? ¿Cómo fue la logística?
12: Bueno, de miércoles para jueves.
0: ¿Ya?
1: Sí.
12: En la madrugada pasé la noche en el aeropuerto.
0: No te creo.
12: Sí, el check-in en el hostal era a las 10 de la mañana, así que, bueno, después dormí todo el día y, bueno, acá estamos.
0: Oye, pero mira el sacrificio.
1: No puede ser. ¿Y cuándo te vas?
2: ¿Pero cómo cuando te vas?
1: Es que eso siempre me lo preguntan a mí. Pero pensé que era normal, porque yo voy a cualquier lugar y me dice, ¿y tú cuándo te vas?
0: Eso es otra cosa.
1: Que se preguntaba aquí en Chile. Ya, disculpen.
12: Bueno, me quedo hasta el domingo de todas formas.
1: Muy bien, María Vela. Oye, pero este sí es tu país, así que te puedes quedar.
0: María Vela, cuéntanos qué se siente estar hoy día acá con la posibilidad de ganar $1,000,000 gracias a Abastible y estar en el escenario de la gran noche de la Corazón.
12: La verdad, maravilloso. Me encanta que se den estas instancias de generar lazos, primero contactos, el hecho de poder salir de la región. Para mí es bien complejo. Las personas de Punta Arenas que están mirando saben lo complicado que es salir de la región, y más para los artistas.
1: María Vela, nos escuchan allá en Punta Arenas mucha gente. Siempre nos mandan mensajes desde Punta Arenas.
2: Sí. Estaba nevando.
12: Ah, sí. Yo me escapé, llegué acá y me enteré que estaba nevando.
1: Bueno, pero vamos a mandar nieve para este fin de semana, para cuando llegues el domingo en la noche, la disfrutes tú también, ¿ok? ¿Te parece?
2: Y por ser de Punta Arenas te llevas una Abastible al tiro.
0: Claro. Muy bien, María Vela, es el momento. Bueno, ahí está apareciendo tu video. Con este video tú postulaste a este concurso. ¿Cuánto tiempo estás cantando, digamos?
12: Relativo. Depende del clima, primero.
0: Ok, claro.
12: Porque, bueno, ahora en invierno es un poco complicado. Empecé como a ir con parlante de último por el frío, por el tema de la guitarra. Pero siempre estoy ahí en esa esquina, Ignacio Carrapinto con Boris.
0: Sí.
12: Y de los 17 tengo 22. Nunca he dejado la calle y pienso que... si algún día se da todo esto de la música...
1: Igual va a ir de vez en cuando.
12: Voy a
1: cantar,
12: seguir,
1: ahí en
12: la calle. Porque la paso bacán. Sí.
2: Ah, sí, se va saliendo, ¿cierto?
12: Sí, pues, y bueno, yo relativo, de repente estoy una hora o dos horas y...
1: ¿De qué parte de Punta Arenas eres tú? ¿De qué sector de Punta Arenas?
12: Yo soy de la población 18 de septiembre.
1: ¡18 de septiembre!
2: ¡Claro, por allá!
12: De la 18.
1: ¿Cómo será eso el 18 de septiembre? ¿Sabes si
0: es muy bueno?
2: Oye, ¿sabes que estamos viendo el video y se ve un poquito helado el piso ahí, ah?
0: Helado, claro.
2: ¿Usted se pone algo?
0: ¿En el popín, dice usted?
2: Sí, porque...
0: claro.
12: Así no.
2: Así no.
12: Estoy acostumbrada.
1: Es que lo que quiere es que le deje el secreto, porque en la mañana, cuando él llega a las 6 de la mañana, hace mucho frío.
2: Sí, hace alto frío.
0: María Bela, hoy día tú nos vas a cantar una canción de autoría, ¿o estoy equivocado? Lunita, ¿no? Es la autoría de ella y nos va a presentar esta canción para concursar en la gran final de este concurso Corazón Callejero. Te damos el mayor de los éxitos, que te vaya muy bien.
12: Muchas gracias.
0: Y aquí está con ustedes María Bela Toledo.

0: Fuerte el aplauso para María Vela. No está Toledo, sola. Qué tremendo.
1: Ya no está sola.
0: Realmente maravilloso, pero yo que nunca había dado mi opinión en este minuto. Hasta,
1: no, es que para eso no fue que te trajimos increíble. Realmente. Aquí lo que damos la opinión somos nosotros.
0: Efectivamente, efectivamente. Usted, si le gustó esta presentación, lo puede decir a través de un mensaje de audio, a través de nuestro WhatsApp. Hágalo ahora. Mientras tanto, nuestro jurado también tiene una opinión que dar.
1: Envíelo a su opinión positiva, su comentario sobre ella. Vino desde Punta Arenas. Voy a repetir, perdón, es Chanchihuahua y con su permiso, el WhatsApp de la radio, el más 569-6140-6558.
2: Audio.
1: Yo tengo que decir, María Vela, ¿lo dije bien?
0: Sí, muy bien.
1: Yo soy malísimo con los
3: nombres. ¿Lo puedo interrumpir? ¿Lo
1: Ay, claro que sí.
0: A ver, tenemos aplicación, atención. Sí, tenemos aplicación.
3: Es que toda la gente como que siempre tiene la equivocación con el tema del nombre, me dice María Bella y así.
0: Acércate un poquito al micrófono.
3: Ah, perdón. Mi nombre es Mariana y mi guitarra
0: ¿Ve que no estoy equivocado?
1: No, sí, pero ella tiene un nombre artístico.
3: Mi nombre es Mariana y mi guitarra se llama Vela y ella es mi compañera hace muchos años.
0: María
2: Vela. Mira,
0: todo cuadra ahora, claro.
4: Llegó el momento que el chamo tiene que pedir disculpas públicas.
1: Se le pedía tampoco hacerle la entrevista a los participantes y preguntar un poco más.
0: Bueno, muy bien, bien la participación. Ahora tenemos los comentarios.
1: Yo tengo
0: de los
1: que decirte que me sentí conmovido por la letra de la canción y siento que toca fibras emocionales en cada una de las personas porque transmites un sentimiento. Me imagino que quien le escribiste o la musa que te llegó por esa canción debe ser alguien muy especial.
3: Sí, una amiga que falleció, que se llamaba Tita Luna.
1: Ah, cáchate, porque se siente que hay un sentimiento y la voz, María Vela, increíble, ¿ah? Increíble. Es más, ¿podemos hacer una versión del Chamotaca?
0: No, yo creo que esa canción ya no...
4: Bueno,
0: ahora, ¿Cuántos abastibles?
1: Le doy 4 abastibles.
0: 4 abastibles, muy bien. Wow. Oye, pues la gente puede dudar de los abastibles. Están los abastibles, ¿ah? Por si acaso. Sí, sí, mira. Perdóname, señor director, me voy a poner de pie solamente
1: no,
0: para...
1: No, se va a poner de pie. Poner ahí de no pie. Los van a traer.
0: Perdóname, esto está en vivo, señores.
4: Esto es la radio en vivo.
0: Radio en vivo.
4: Recuerde, el canal de YouTube, Radio Corazón
0: mira.
4: FM.
1: Aquí están los abastibles.
0: Estos son los que va a entregar al jurado, o sea, a los participantes.
4: Uy, y vienen con moneditas, mira.
0: ¿Ves? No, sí, esto está muy bien. Entonces usted, chamo, le da 4 abastibles a nuestra participante. Querido Toti.
4: Ya, yo me tengo que poner un poco besado.
1: Oh,
4: no, que pasa mentira, que... no, son bromas.
0: No, Toti es el personaje pesado, digamos, ¿no?
4: No, la verdad me encantó tu presentación. Primero, por venir de Punta Arena, ya tienes un abastible.
0: ¿Un abastible?
4: Al tiro, por venir de Punta Arena. Abrazo grande, mi gente, por allá.
0: Al otro amigo le salió más fácil porque era por la camisa, digamos. Entonces,
4: claro.
0: Fue tan caro.
4: Claro. El otro elemento que haya incorporado una guitarra, a mí me gusta mucho. No me gusta mucho la pista, ni el... me gusta más la guitarra, la cual la tocaste muy bien, a pesar de que en un... ¿Qué? ¡La guitarra, hombre!
0: Ojo, que va a decir algo. Va a decir...
4: Hay un solo detalle y esto es destacable porque en la gran noche de la corazón pasan cosas. Hay gente corriendo detrás, nosotros nos vamos desconcentrando y ella con la guitarra chocó en el micrófono que está ahí y siguió tocando. Por eso, otro más.
0: Otro bastille.
4: Otro bastille.
0: El detalle que se fija Toti, bien.
4: Así que te felicito. En total tienes 5.
0: 5, mira, sí, ok. 5. Ok, ahí están los abastibles de Toti. Recuerde que su votación es la más importante porque cuando usted lo haga a través de YouTube puede dar el voto a la próxima ganadora o ganador de este gran concurso gracias a Abastible y gracias a Radio Corazón.
1: ¿Hay audios del pueblo?
0: Vamos a escuchar. ¿Ah?
1: ¿Hay audios del pueblo?
0: Ah, vamos a ver si hay
4: el
0: WhatsApp.
4: Público,
0: vamos a ver qué dice la gente a través de nuestro WhatsApp.
5: Espectacular. Aquí Panchito de Punta Arena, voto por María Vela.
0: Panchito de Punta Arenas votaba por ti también.
6: Hola amigos, mi voto es para María Vela.
0: Ahí está, otro voto para ti, la gente está conmovida a través del WhatsApp.
7: Hola, ¿cómo están amigos de Radio Corazón? Mi nombre es Joana y quería votar por María Vela. Tiene una voz muy dulce, me encantó. Bueno, un saludito desde Islas Malvinas o Falkland Island. Besitos, chao.
0: ¿Escuchaste ya? Bien,
1: un saludo para toda esa gente que nos escucha a través del satélite de Univisión.
0: No.
4: Corazón.cl.
0: Nos queda un WhatsApp más.
8: Hola a todos. Yo voto por María Vela. Ella es una tremenda intérprete, tremenda voz, muy buena cantante y más encima es compositora. Así que todo el éxito, ya tiene un voto por lo menos, y acá la estamos apañando desde Magallanes,
0: ahí está. Marabela, muchísimas gracias por estar con nosotros. Les deseamos el mayor de los éxitos, como lo hemos hecho con todos los participantes. Nosotros tenemos que...
1: Marabela, tus redes sociales para que la gente te pueda seguir.
3: Uribe Marabela.
0: Sí. Ahí está, muy bien.
1: Para que la sigan. Síganla ahí, muchachos. No se han pesado, ¿ah?
4: Está bueno.
1: Que yo no sigo a nadie, que yo no... ¡Cállate, vieja! Uribe Marabela. La siga ahí para que la puedas conocer y la apoyemos toda allá. Yo cuando vaya a Punta Arenas te voy a dar. Ella va a mandar un saludo.
0: Sí, claro que sí. Cerquita el micrófono.
3: Quiero mandar un saludo para mi abuelita, Shirley Alarcón. Tiene 88 años y está en la casita viendo ahí. Así que, mami, te amo mucho.
0: Muy bien, muchachos, con esta presentación. Tenemos que ir a la pausa comercial, pero te cuento que luego de la pausa nos queda una última finalista.
1: Sí.
0: Y luego la votación y el desenlace y la entrega del premio, la entrega de $1,000,000 gracias a Bastible. ¿Y quién será el artista que se va a presentar en la gran noche de la Corazón? Todo eso luego de esta pausa comercial. Nosotros ya regresamos con este concurso Corazón Callejero. Ya volvemos.
9: Vota por uno de los 5 finalistas en nuestro WhatsApp. Más 569-6140-6558.
0: Sigue votando por tu artista favorito, sigue enviando tu mensaje de audio a través del WhatsApp y diciendo cuál es el finalista que más te gusta. 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Ok, nos separamos cortito y ya regresamos con esta final del concurso Corazón Callejero en tu Radio Corazón.
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9: Muy bien, ya estamos de regreso en esta gran final del concurso Corazón Callejero. Gracias a Abastible y Radio Corazón, que se han puesto en campaña de poder premiar desde el artista desde la calle hacia el Movistar Arena.
10: Exacto.
9: Nosotros seguimos en esta transmisión desde las 4 de la tarde por nuestro canal de YouTube y DJ Toti tiene ya...
10: Ah, espera un momentico que yo quiero decir algo.
9: Entonces,
10: quiero felicitar al equipo de Radio Corazón, desde nuestro director, Don nuestra Pablo. Querida...
9: director Prisa que Media, no está.
10: Guapo, Connie, la gente de ventas. Oye, y de nuevos negocios. Qué buen trabajo, muchas muchachos, gracias. Con este que estamos haciendo, la gente de pautas.
11: Cuando ustedes quieran.
9: No te van a regalar Abastible.
10: Y a la gente de recursos humanos que firma los cheques cada mes también para ustedes. Nuestras felicitaciones y también, agradecimiento.
11: También. Oiga, estamos conectados en el canal de YouTube Radio Corazón FM. Vamos a leer un par de saluditos también que han dejando por ahí los muchachos.
10: Oye, adelante, Toti.
11: Estaban saludando a Rocío Cepeda, merece ganar, ponen por acá. Vamos, Pablito. Muy buena esta instancia, reconocer a los artistas callejeros. Mira, qué importante también. Por acá ponen vamos, Pablito, vamos, Alma León. Oye, mucha gente de Punta Arenas también conectada en el canal de YouTube Radio Corazón FM. Muchas gracias a toda la gente que deja el me gusta y deja el comentario por ahí.
10: Una persona que escribió que si Pablito tenía moringa, vamos a ubicarnos, por favor.
9: No, pero ¿qué es posible? No,
10: Pablito, este Pablito que tenemos acá es
9: no
10: un participante.
9: No hagan ese comentario, no es necesario.
10: Un participante.
9: Ya, nosotros tenemos una misión, ustedes también tienen una gran misión.
11: ¡Ay, estoy nervioso!
9: Que son los comentarios hacia nuestros artistas, a los artistas de la calle, desde ahí, de las micros, de las plazas, que van a tener la posibilidad de presentarse en el escenario de La Gran Noche de la Corazón. Nos queda la última participante.
10: Sí, finalista.
9: Ella, la última finalista, tienes toda la razón. Ella viene desde la comuna de Quilicura.
10: Eso.
9: Yo la he visto, la estuve viendo así como de reojo mientras estábamos como aquí como en la pausa y
10: no se hace.
9: La vi un poco.
10: La vi un poco. Estamos en otras épocas, Chanchito. Yo pienso que ya.
9: La vi un poco nerviosa, para allá, para acá, fuerza, fuerza. La vamos a presentar con harto cariño, con un aplauso tremendo a la gran Karina Alcalina.
10: Karina,
9: bienvenida. ¿Cómo estás?
12: Hola, muchas gracias. Estoy muy bien, un poco nerviosa.

0: increíble. Sí. Ya, así que no te quiero poner presión.
1: Te vemos muy linda en el video que está. Vemos ahí el video.
2: Está nerviosa, pero.
1: Se conectan en YouTube, en el canal de Radio Corazón, para que vean el video que ella presentó, que lo tiene ahí a un ladito. Cuéntanos qué recorrido haces tú.
3: Hago de la 315 que se va por carretera, de Quilicura hasta el centro, después hago la 301, también la 425, la 430, la 435.
2: Mira, todos los cabros.
3: Toda esa línea.
2: Oye, ¿cuánto es el máximo
3: también
2: que
3: también hago en los restaurantes, canto en la noche, en la hora de almuerzo, también voy a los restaurantes,
1: qué
3: paso
1: linda,
3: la gorra.
1: ¿Qué restaurante?
2: Ay, qué buena.
3: Bueno, voy para La Vega, siempre voy para La Vega.
2: Sí, Santa Vianesa.
1: Me gusta La Vega. Un saludo a la gente de La Vega. Le mandamos un abrazo a todos los restaurantes de La Vega.
3: Don Arsenio.
2: Don Arsenio,
3: sí, la mejor.
1: Don Arsenio, por esta publicidad, rájase con el almuerzo para la Karina la próxima.
2: Oye, Karina, ¿cuánto es lo máximo que te han entregado así el público? Así, 1,000 pesos, 2,000 pesos. Yo te daría 10,000 pesos, te digo al tiro.
3: Sí, me han entregado 10 lucas una vez un caballero.
1: ¿Le dieron 10 lucas?
3: Pero fue hace cualquier tiempo.
1: Imagínate, hace cualquier tiempo 10 lucas era más.
3: Estaba curado.
0: Oye, ¿cuándo nació la pasión por la música, Karina? ¿Cuándo dijiste, me gusta la música, quiero cantar y lo que estás haciendo
3: de
0: ahora?
3: De familia viene, mi papito es cantante, mi tata, tajero, mi abuela, son todos músicos, yo soy cantautora también, pero entonces siempre de chiquitita que canto, de los meses.
0: ¡De los meses!
3: Playa, Luis Miguel, me gusta. Y canto popular en la calle. Yo tengo mis canciones, pero no las canto en la calle porque como nadie las conoce, entonces no las vayan. Entonces tengo que cantar canciones populares. Me gusta el rock latino, la cumbia, canto baladas.
1: Le metemos Wendy a todos los
3: boleros. Canto de todo y una artista completa.
2: Karina, ¿eres casada, soltera?
3: Solterísima.
2: ¿Tiene bendición? ¿Alguien nos quiere saludar?
3: Sí, tengo mi hijo, le mando un besito. Hoy día llega conmigo, así que bacán. Te estoy esperando, hijito, te amo.
0: Eso es. Bien, si usted quiere ver y escuchar a Karina, lo tiene que hacer a través de nuestro canal de YouTube. Claro que sí, porque ahí está Karina, y hoy nos va a presentar una canción de Damas Gratis que se llama Me Vas a Extrañar. La vamos a dar un fuerte aplauso para que se vaya con todo.
1: Es nuestra última, se va.
0: Nuestra última
1: sin aburrirse.
0: Nuestra última finalista del concurso Corazón Callejero. El aplauso para Karina Alcalina.
1: ¡Bravo!

0: Fuerte el aplauso para Karina Alcalina. Qué buena, muchísimas pero gracias, qué tremendo. Sí. Muchísimas gracias, Karina. Quédate con nosotros, por favor.
1: Llévate mi abastible.
0: Difícil situación que ha llegado. ¿Qué ha sucedido hoy?
2: Dijimos que esto iba a estar difícil. Sí, adelante.
1: ¿Puedo empezar, Simon Cowell?
2: Adelante.
1: Hello. Yo te voy a decir algo. A mí me parece súper notable que hayas hecho un cover y que lo hayas adaptado a tu voz, porque a veces pasa que cuando uno está haciendo un cover, uno intenta como imitar la voz del cantante. Es como muy frecuente y tú lograste hacer algo completamente diferente. Además que la energía y la potencia que tienes en el escenario es muy grande. Así que felicitaciones para ti y espero de verdad, de todo corazón, que te vaya súper bien. Gracias. No solo en esta competencia, sino en todo.
3: Muchas gracias.
2: Es imposible que te vaya mal. Tienes una voz increíble. Una voz que nos sorprendió. O sea, saliste con un vozarrón porque estás muy, muy nerviosa.
3: Sí.
2: Y bueno, cuando ese nervio está ahí es porque primero hay talento. Y el día que a uno se nos va esa cosita en la guata, en realidad hay que retirarse. Así que eso lo supiste manejar muy bien, saliste, te tomaste todo el escenario, que eso también me llamó mucho la atención. Y por eso tienes cuatro abastibles.
0: ¡Cuatro abastibles! Bueno, bien, Karina.
1: Cinco abastibles.
0: Bien, cinco también. Ok.
1: Entonces yo le doy siete abastibles.
0: Recuerden ustedes en sus casas que ustedes tienen el voto final. El voto es exclusivamente por nuestro WhatsApp para que envíen su mensaje de audio y digan por quién quiere votar.
1: Y ahorita queremos el comentario sobre Karina Alcalina.
0: Así es.
1: Que nos manden un comentario sobre ella.
0: Así es.
2: ¿Por qué el nombre a todo esto? ¿Ese? Cuéntalo. No se puede.
3: No, porque no me apago nunca, tengo harta pila, soy prendida.
0: Notable,
3: soy
0: notable.
3: Alcalina, me dijeron y ahí quedó.
2: No me imaginaba.
0: Hay gente que te está viendo a través de nuestro canal de YouTube y también te está escuchando a través de la radio, que ha querido enviar mensajes de audio a través del WhatsApp. Gracias. Y quiere entregar una opinión, una votación, lo que sea. Y ya está listo arriba en el set. Vamos a ver. Vamos a escuchar mejor.
1: Sí.
4: Yo voto por Karina Alcalina.
0: Ya,
4: Aglicura presente.
3: Diana, Aglicura.
5: Yo voto por Karina Alcalina.
0: Siempre de chiquitita. Ahí hay otra votación. A través de nuestro WhatsApp.
5: Yo voto por Karina Alcalina.
3: Gracias.
1: Oye, su opinión, si tienen una opinión sobre su presentación, también la pueden enviar.
6: Voto por Alma León, vamos al paraíso.
0: Alma León, ok.
3: Arriba, Alma León.
2: Muy bien.
0: ¿Tenemos uno más? Muchachos,
7: después de haber escuchado los cinco participantes, sigo opinando lo mismo. Por la uno, Rocío.
0: Ok, ahí está el auditor. Gracias, se quedó con Rocío.
1: Déjame anotarlo aquí en mi libreta de cosas que no me interesan.
0: No, pero si es su opinión, sí le tiene que interesar.
1: Entonces sí me interesan.
0: Karina, muchísimas gracias por estar con nosotros. Que te vaya muy bien todo el éxito.
1: Está muy guapa. Gracias por tomarte el tiempo para arreglarte, ponerte linda.
2: Peluquería.
1: Siempre. Peluquería, maquillaje, peinado.
2: ¿Cuántas horas en la peluquería?
1: Zapatos.
3: No, nada. 5 minutos con la plancha.
1: Yo la quiero. Pero mucho me la quiero llevar para mi casa.
2: Con la laca y con limón.
0: Karina, muchas gracias, de verdad, por tu simpatía. Bueno,
3: Karina.
0: Y ustedes en sus casas, atención, porque... Chamito.
1: O sea, Chihuahua, discúlpeme, que yo siento que para ser artista, tú no solo tienes que tener el talento vocal, la presencia en tarima, sino además tienes que tener actitud.
0: Así es.
1: Tienes que tener personalidad.
2: Pues.
1: Y a esta chica tiene una personalidad avanzada.
0: Bueno, esa labor se la vamos a dejar a nuestros auditores que evalúe de alguna forma el talento vocal, el desplante, la simpatía, todo este... Tú dijiste una palabra muy buena, garbo.
1: El garbo.
0: Que tiene que tener el artista, usted tiene que evaluarlo ahora. Y es el momento para comenzar a enviar tu mensaje de audio a través del WhatsApp y votar por quién se inclina. Ya puede ser por el nombre completo, no hay ningún problema.
1: O el
0: número. Quiero votar, claro, por el orden de presentación también. Vote ahora a través de nuestro WhatsApp. Nosotros nos vamos a ir a una pausa, chiquillos.
2: Ay, me puse nervioso.
0: Nos vamos a ir a una pausa. Luego,
2: nervioso, 1 millón de pesos.
0: Luego de esta pausa.
1: Vamos a calmarlo.
0: Luego de esta pausa, atención, uno de estos finalistas podrán ser el ganador de 1 millón de pesos gracias a Abastible y también se va a presentar en el escenario de la gran noche de la corazón. Todo esto luego de la pausa. Ya volvemos.
1: Cáchense.
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0: Seguimos votando. Lo tienes que hacer a través de nuestro WhatsApp. Envía tu mensaje de audio al WhatsApp y, bueno, ahí los votas. ¿Por quién quieres que se lleve el millón de pesos y que esté también en la gran noche de la corazón? ¿Te cuento ahora algo? Bueno, puedes ganar 5 luquitas. 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
9: ¿Cuánto marca el termómetro corazón?
10: 15 grados.
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9: 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Ya está de vuelta Giancarlo Santangelo, DJ Totti y José Andrés Vivas con más especial Corazón Callejero de la Corazón Toca Doble.
10: Ya estamos de regreso. Queremos agradecer a todos ustedes, a todos nuestros auditores, a todos nuestros, bueno, la audiencia que está a través de nuestro canal de YouTube. Hay muchísima votación. Chamo, Totti, muy difícil lo que sí. Nos toca hoy día. Y la votación de estos muchachos que ya están en escena realmente se ha desbordado a través de WhatsApp.
11: La verdad estamos con pena, Chamito, sí, ¿cierto? Pena. Estamos con un poco de pena, nos gustaría
12: quisiéramos que
11: a todos.
12: La noche de la corazón tuviera tiempo para incluirlos a todos, porque yo siento que todos tienen un talentazo increíble.
11: Sí, se basaron. Primero, el primer aplauso bueno, para ustedes,
10: un aplauso tremendo a todos estos chiquillos y chiquillas que han venido, han viajado, lo han entregado absolutamente todo. Y como dice de alguna forma el eslogan, de la calle al Movistar Arena, pero solamente uno de ustedes van a poder tener esa satisfacción. Y por supuesto, gran premio de $1,000,000 gracias a Abastible. Primero, queremos contarles que vamos a clasificar a 2 de ustedes. Y en esa clasificación, la gente va a votar a través de nuestro WhatsApp, que ya lo está haciendo, de hecho, ¿no? Así que queremos escuchar algunos WhatsApp, queremos tener la apreciación de la gente que nos está viendo y escuchando también por medio de los mensajes de audio de nuestro WhatsApp. Vamos a revisar, revisemos.
13: Mi voto va para Pablito Micro, que anda cantando en las micros alegrando a la gente. Saludos.
14: Hola, hola, amigos. Yo voto por Rocío. Me encantó su voz, me encantó su interpretación y a ella se nota que lo que más le gusta hacer en la vida es cantar.
10: Mira. Con beso incluido.
15: Voto por Rocío Cepeda, la mejor cantante.
10: Ah, qué lindo.
16: Bueno, yo creo que todos los artistas que se presentaron hoy día son unos espectaculares artistas, pero yo creo que Pablito Micro o Pablito Castro está 10 peldaños más alto. Así que mi voto es por Pablo Castro.
10: Bien.
17: Mi voto es para la Karina Alcaína.
10: Karina Alcaína.
17: Tiene que ganar, canta muy bien.
10: Ahí está. Bueno, hay muchos mensajes de audio. Queremos contarles y transparentarles a ustedes también que mientras nos íbamos a una tanda comercial, mientras ustedes estaban cantando también desde el inicio del programa, mucha gente envió su mensaje. Todos estos mensajes fueron seleccionados, fueron incluidos en una base de datos y aquella base de datos nos va a entregar dos clasificados o clasificadas. Pero también hay una revisión que es parte de nuestro jurado oficial en esta oportunidad y tienen comentarios para ustedes y para los clasificados, por supuesto.
11: Adelante, Chamo, por favor.
12: Bueno, yo emití mi voto por esta persona o por estas personas porque yo siento que la Noche de la Corazón, el público que va a la Noche de la Corazón va a disfrutar de una fiesta de otro nivel, entonces necesitamos matizar de alguna manera u otra dentro de tantas cosas y el otro voto lo emití porque siento que la personalidad es muy importante para estar sobre un escenario, así que ahí está, ahí fueron mis dos votos para escoger estos dos
10: participantes finalistas.
11: Así es, bueno, como lo hemos dicho, primero felicitaciones a ustedes, son tremendos artistas, hay mucho talento y mucha calidad vocal también, mucho show. Yo elegí a la persona por eso mismo, por un tema de pensar en la Gran Noche de la Corazón, que es un evento donde va a estar el Movistar repleto. Y me incliné por dos personas que, a mi parecer, en realidad cumplían con todo ese espíritu de corazón. Sí. Ese espíritu que lo vivimos muy fuerte nosotros también arriba del escenario. El público está muy prendido con nosotros. Todavía quedan entradas también ahí en Punto Ticket para que vaya a buscarla, la Gran Noche de la Corazón 2026. Y eso, simplemente son tremendos artistas y fue muy reñida la votación también. Tenemos que decir, sí. Esto no fue fácil.
12: Estuvimos a punto de decidirlo a combos. Vamos a decir las cosas como son.
11: Estuvimos a punto de irnos a Santa Hamburguesa. A punto. Y ahí está.
10: Muy bien, ahí está las opiniones de nuestro jurado. Sus votaciones unidas a la votación popular, a la votación a través de nuestro WhatsApp de muchísima gente. O sea, no, esto no es 4 o 5 votos, son mucha gente que está votando por ustedes. Hasta este momento siguen votando, pero tenemos dos clasificados y hay que mencionarlos ahora. Así que los que no clasificaron, les vamos a pedir que también salgan de la cena, pero a todos felicitarlos, de verdad. Felicitarlos con mucho cariño y gracias
12: de
10: por
12: verdad,
10: ser parte.
12: De verdad, felicitaciones, muchachos. Esto no es como...
11: Para todos.
12: Ojo, no se los para estamos todos. Diciendo para que se lo lleven a su casa de consuelo porque poco o mucho puede importar lo que nosotros les digamos, pero queremos que sepan que los 5 participantes que vinieron, que son 6 personas, pero son 5 participantes, tienen demasiado talento y yo creo que tienen que seguir trabajando. Por favor, no dejen de trabajar por lo que quieren hacer y lo que quieren lograr, ¿ok?
10: Bien. Muy bien. Muy bien. Vamos entonces, llegó el momento de los dos clasificados. Usted que nos está viendo a través de nuestro canal de YouTube, lo está viendo también, escuchando por nuestra radio.
11: ¡Me pongo nervioso!
10: La primera clasificada de nuestra gran final del concurso Corazón Callejero es...
12: Ya va, espérate, Chanchihuahua.
11: A ver.
12: ¿Qué tal si nos volvemos a reunir bien?
11: Ay,
10: gracias.
11: Dime
10: a la,
11: algo.
10: Gracias a la votación popular y gracias también a nuestro jurado por estar con nosotros. La primera clasificada es Mariabela Toledo.
12: Bien, Mariabela.
10: Muchísimas gracias. Por favor, ahí está la primera clasificada. Y el aplauso espontáneo. Póngase por ahí, ¿no? Quédese ahí, no se preocupe. Ahí yo...
12: El segundo clasificado o clasificada que pase a su lado y se pare.
10: Atención, porque la siguiente clasificada de esta tarde para el concurso Corazón Callejero es... ¡Karina Alcalina!
12: ¡Eso!
10: Y el aplauso, por favor, para los dos clasificados.
12: Gracias, muchachos. Muchas gracias por venir esta tarde con nosotros.
10: Muchas gracias.
11: Gracias.
10: Gracias a los demás.
11: Y
10: gracias
11: a su sueño, muchachos.
10: Oye, agradecemos a toda la gente que también, a los familiares de estos participantes. Chiquillos.
12: Y al sacrificio que hicieron por venir también.
11: Ay.
10: Y este es el momento que usted comience a votar por una de estas dos participantes, una de estas dos finalistas. Hágalo ahora a través de nuestro WhatsApp. Queremos escuchar su voz, queremos escuchar su votación a través de mensajes de audio de nuestro WhatsApp. Hágalo ahora, porque Karina ahora. Alcalina y María Vela Toledo son las finalistas. Una de ellas estará en la gran noche de la corazón y se llevará, gracias a Bastible, $1,000,000.
11: Increíble.
10: ¿Cómo estamos? Estamos nerviosos. Karina, por favor, algunas palabras. ¿Cómo te sientes, pues?
18: ¿Se escucha? Sí.
10: Súper bien, súper bien.
18: Me siento emocionada ya por estar en este escenario. Es muy hermoso, muy valioso para mí. La verdad, estoy nerviosa. Nunca suelo tener muchos seguidores. Nunca me siguen mucho, la verdad. Entonces, como que en eso estoy como guateando, pero... nada, espero que lo hayan disfrutado, les guste, yo lo disfruté, me encantó estar acá, les agradezco mucho la oportunidad y estoy muy feliz, y quien gane, nos merecemos todo el premio y poder estar ahí en ese gran escenario con grandes artistas y para que nos escuche mucho más gente también de la que nos pueden escuchar en la micro, que son poquitas.
10: ¡Eso!
18: Para que todo Chile nos escuche.
10: Muy bien, Karina. Oye, sí. Karina, ¿alcanzaste?
18: Para que se escuche como se escuche. Karina Alcalina. No.
10: ¿Alcanzaste a decir tu Instagram cuando...
18: No.
10: Dígalo.
18: Ya, yo soy Karina Alcalina, tu chamaquita bellaquita. No, mentira. soy Karina Riveros Alcalina. Ahí, ya. Alcalina con K, como las pilas, pero con K.
12: Karina Riveros Alcalina. Ahí la siguen a ella. Vamos a seguirla todos. Karina Rivero Alcalina. Juanco, por favor, que la siga Radio Corazón.
11: Sí, pues, tío.
12: A ver, vamos ahora...
10: María Vela.
12: Con María Vela.
10: María Vela.
12: ¿Cómo te sientes, María Vela?
19: Bien, la verdad, contenta. Feliz por, la verdad, adelante en el baño, viéndome la carita, decía, todo lo que he logrado, a pesar de mi edad y lo complicado que ha sido, llegar hasta acá, maravilloso. Así que, bacán.
12: ¿Y todo lo que falta?
19: Sí, obvio, falta mucho todavía. Decir, bueno, a la gente que está mirando, que me sigan mis redes sociales, porque próximamente se viene mi primer disco solista, que se llama La Cobarde No Soy Yo. Y bueno, eso lo grabé en el Centro Cultural en Punta Arenas. Y bueno, nada, me queda agradecer nomás a las personas que me apoyan, a todas las personas que siempre me dan una sonrisa, me den realmente un chocolatito, mi hijita canta muy lindo, eso me llena el alma. Y eso. Así que agradecida. Nada.
10: Bien, muy bien, y gracias por estar con nosotros y también por este viaje largo.
11: Gracias.
10: Toti, ¿tienes algunas palabras para las clasificadas?
11: Lo dijimos, me gustó mucho que el tema de la guitarra, eso fue algo diferenciador. También el tema de tus canciones, el sentido de tu canción también me gustó mucho, porque creo que los artistas también tienen que traspasar, nosotros también con Karina, que esa voz tiene que traspasar y hacerte sentir algo, y las dos en particular a nosotros, en mi caso...
12: No, habla por mí también, no te preocupes.
11: Me hicieron a mí, al menos, y a Chamo, hablo a nombre de Chamo también. Nos hicieron sentir ese sentido y eso que uno siente cuando escucha a un artista. Así que felicitaciones y, como dijo un grande por ahí, que gane la más mejor.
10: Muy bien. Mientras tanto, a esta hora mucha gente está enviando su mensaje de audio a través de nuestro WhatsApp. Muchísima gente inclinándose o por Karina o por María Vela. Usted tiene que decidir por una o por la otra. Hoy día se define, atención, porque hoy día se define quién va a estar sobre el escenario del Movistar Arena en la Gran Noche de la Corazón y se lleva $1,000,000 gracias a Bastible.
12: Pero mira, pregunto, vamos a escuchar unos WhatsApp, nos están diciendo,
10: ¿sí?
12: Pero no son definitorios, se agarran como al azar y se van sacando, no tienen nada que ver con
11: están
12: cómo
11: llegando,
12: va la votación.
11: Están llegando mucho WhatsApp ahí en nuestro canal de YouTube, Radio Corazón FM, ahí en la wincha está saliendo el número de WhatsApp si usted quiere votar por alguna de las dos chiquillas acá.
10: Bien, vamos a escuchar entonces. Vamos a ver qué nos dice la gente por nuestro WhatsApp.
20: Voto por María Bella de Punta Arenas, la mejor.
10: Ahí está.
20: Suerte, éxito, saludo a todos.
12: Karina, Dios, se cayó después de la cita.
11: Sí, parece.
21: Mi voto es para Karina.
10: Karina, ya.
22: Como dije antes y antiguo auditor, Anabela.
10: María Bella.
22: Es la mejor. Una de Patricio más, por favor, de
23: voto por Karina Alcalina.
10: Karina, ya. Bien reñido.
12: Así deben estar las votaciones.
21: Karina, la mejor.
12: Deben estar súper reñidas.
21: El equipo... y voto por Karina. Laurita.
10: La Laurita vota por Karina, ya.
0: insisto en que la mejor es la María Vela de Punta Arenas.
10: María Vela, ok, ya.
12: ¿Tu tía?
1: Votamos por María Vela.
10: María Vela también, hay harta votación.
1: Mi voto es para Karina Alcalina.
10: Oye, muy, muy complicado, no se está inclinando no, para nadie en particular.
12: Nosotros
10: muy
12: estamos
10: peleado.
12: Aquí. Pero el equipo de Radio Corazón sí. En nuestro piso 2 acá
11: corriendo.
12: En Prisa Media están de un lado
11: lo,
12: para otro corriendo.
11: Corriendo para allá, sí.
12: Haciendo donde reciben todos los WhatsApp para que sea lo más transparente posible, haciendo Exacto. Este conteo. Y estamos muy agradecidos de verdad que se hayan tomado el tiempo de venir, de dedicarnos de su valioso tiempo para venir acá a compartir su talento con nosotros.
11: Oye, los últimos WhatsApp, Giancarlo.
10: Preguntémosle antes del último WhatsApp, Karina, eso. ¿Qué harías con $1,000,000? Gracias a Bastible.
18: Pagar algunas cuentas.
10: ¿Algunas cuentas, ya?
18: Pagar algunas cuentas que debo y la verdad comprarme una guitarra electroacústica, que te ando con una cápsula con la guitarra y necesito una guitarra electroacústica. Y un parlantito y así como poder hacer ir creciendo como en la música más que todo.
10: Muy bien.
18: Así ir invirtiendo en esto, en la música. Y un regalito para mi hijo, obviamente. Y el asado a todos los que votaron por mí, el asado.
10: María Vela, ¿qué harías tú con si te ganaras $1,000,000 gracias a Bastible?
2: Tengo dos opciones.
10: A ver.
2: Una, guardarlo para estudiar el otro año que quiero venir a estudiar música a Santiago.
10: Ok.
2: Y la otra, que creo que es lo que voy a hacer, si es que gano.
12: Una fiesta.
2: No, eso va igual. Con o sin. Bueno, no, yo quiero lanzar mi disco mediante videoclips, idealmente como de a uno y ahí de poquito.
12: Quiero invertirlo en
2: hacer los videos y lanzar mi música, sí, para que tenga más visibilidad.
10: Muy bien, queremos agradecer a Bastible porque también de alguna forma está haciendo que estos sueños puedan cumplirse por lo menos uno de ustedes.
11: Gracias a Bastible.
12: ¿Sabes por qué? Porque donde está la música chilena está Bastible.
10: Absolutamente. Seguimos recibiendo mensajes de audio a través del WhatsApp. ¿Usted está votando por Karina o por María Vela? Vamos a seguir revisando.
11: Estoy nervioso.
1: Mi voto es para María Vela.
3: Gracias, Bastible.
24: Hola, quiero confirmar mi voto para María Vela, por favor. Es maravillosa desde Punta Arena, muchos cariños.
1: Mi voto es para Karina Alcalina.
25: Karina Alcalina, Riveros, la mejor.
26: Hola, mi voto es para María Vela, es la mejor, la que mejor canta, la más bonito. Así que para ella el primer lugar.
27: Mi voto es por Karina, por Karina.
28: Voto por María Vela.
29: Karina Alcalina por acá, techito amarillo.
10: Mira, también los techitos amarillos apoyando a Karina.
29: Karina Alcalina, Karina Alcalina, por loco.
30: Mi voto es para Karina Alcalina.
10: Hay una pequeña inclinación, no sé si... No, yo me estoy arriesgando, no tengo idea. Una pequeña inclinación hacia Karina, puede ser. Pero queremos transparentar a ustedes que estos son los que están saliendo al aire. Pero hay muchísimo WhatsApp que está llegando. Hay un equipo ahí que está revisando. Porque la votación popular es lo más importante para nosotros. Así es Radio Corazón. Y una de ustedes va a pisar el escenario del Movistar Arena con $1,000,000 en el bolsillo, ¡qué mejor!
11: Atentos, porque estamos a 2 minutos. ¡Dos minutos!
8: Últimos 2 minutos para votar, así que manden su audio ahora. +569-6140-6558.
11: Llegó el momento.
8: En su voz, en su celular, en su voto, está quién va a ser la ganadora de esta... Corazón Callejero.
10: Oye, en este...
11: Gracias a Bastible.
10: En este tiempito, quisieras mandar algún saludo, aprovecha. Porque a lo mejor si gana, va a mandar solo, pero si pierde, te vas a ir. Ah, no, aprovechalo.
2: No, bueno, un saludo para mi abuelita que dije antes. Ajá. Para mi amor, mi angelito, que hoy día cumplimos mes.
10: Mira.
2: Sí, cumplimos 1 año y 3 meses. Y para mi mamita, para Julio, que es mi papá de corazón. Para mi hermanita, la Juli, que también canta.
10: ¿Ya?
2: Y que tiene un tremendo futuro. Ella chiquitita, tiene 13. Pero es seca. Y no, eso
10: sí. ¿Y la Karina?
12: ¿Están allá en Punta Arenas todos o vino alguien a acompañarte?
2: No, sola.
12: ¿Viniste solita?
2: Sí.
10: Wow. Karina, ¿quién vas a saludar?
18: Ya, yo primero quiero saludar a todos los que me conocen. Quiero saludar también a mi hijo que viene en camino y que lo estoy esperando con mucha ansia. Hijo, te amo mucho. Quiero saludar a mis dos gatitas, la Gira y la Sol, que juntas son Girasol. Y a mi abuela, a mi abuela Ita, a mi mamita, a mi papito, a toda mi familia y a todos mis amigos. a toda mi confraternidad y a todos, los quiero mucho, a todos, muchas gracias por el apoyo, los quiero mucho,
3: Karina,
18: a todos.
3: ¿De dónde viene tu hijo? Que siempre dices que viene, sí, tu hijo.
18: Viene de Linares.
3: De Linares.
11: Yo pensé que venía en camino en su momento.
18: Sí, viene en camino para acá, viene en camino.
11: No, pero me refiero a que quizás está
12: embarazada.
10: No, venía en camino. Oye, en este minuto se acaba de cerrar la votación a través de nuestro WhatsApp. Se acaba de cerrar nuestra votación. Hay mucha gente que ha estado enviando su mensaje y ya tenemos la ganadora de esta jornada. Vamos a escuchar algunos audios también que tenemos preparados.
27: Yo voto por Karina Alcalina.
4: Hola, en este nuevo proceso mi voto para María Bella.
5: Yo voto por Karina Alcalina.
6: Yo voto por Karina Alcalina.
10: Muy bien, ahí están algunos saludos, algunas votaciones y ya se ha cerrado el proceso de votación a través de nuestro WhatsApp. Quisiera tomarme quizás un par de minutos para sus impresiones de esta clasificación. Mientras, yo voy a buscar el nombre de la ganadora que está allá.
11: Estamos viendo.
10: Por favor.
11: El sobre.
10: Me voy a pasar por aquí.
11: Oye, bueno, reiterar la felicitación a ustedes dos, chiquillas.
12: Y el agradecimiento al público por haber escuchado y visto este programa.
11: A nombre de Radio Corazón, para nosotros es muy, muy gratificante poder de alguna forma retribuirle al público, a través de ustedes también, a través del arte callejero, poder también subir con nosotros a este tremendo evento que lo vamos a hacer en el Movistar Arena el 26 de junio.
12: Gane quien gane, esperamos que sigan dando lo mejor de ustedes, ¿ah, muchachas? Siempre.
11: Tienen talento de sobra, tienen un desplante increíble las dos y que gane la mejor.
12: Muy bien, José Luis Repenín, la voz es suya.
10: Tenemos ya resultados, chiquillas. Bueno, el jurado ya lo dijo todo. Agradecemos de verdad todo la pasión que le han puesto y el cariño y el esfuerzo por estar en este concurso. 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Y además, llevarse la posibilidad de estar en el escenario del Movistar Arena en la gran noche de la Corazón. ¿Vamos o no vamos con la ganadora?
12: Sí, Chachi, por favor. Estamos aquí, nos tiene vamos, a todos al borde del asiento.
10: De todas maneras...
11: ¡Nervioso!
10: Si la que gane, bien, y la que no gane, no le vaya a pegar a la otra. Se abrazan y todo, ya, por favor.
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10: Ok. La ganadora del concurso... que se ha presentado, ha enviado su mensaje, ha enviado su video a través de nuestra página web corazón.cl, ha sorteado distintas facetas y ha llegado a esta gran final. ¿Quién se lleva $1,000,000 gracias a Abastible y estar en la gran noche de la Corazón? Es... ¡Karina Alcalina! Y el aplauso para ella, que se lleva $1,000,000. Se lleva... la posibilidad de estar en el Movistar Arena. ¡Felicidades, Karina!
12: Gracias, María Bella. Muchísimas gracias, María Bella.
10: Aquí está la ganadora del concurso
12: Pasa
10: Corazón
12: Callejero.
10: Pasa
12: nuestro hermoso modelo a entregarte...
10: Karina, por favor, es tuyo este es tuyo.
12: Un cheque. Tranquila. Denle un abrazo, chico. Permiso.
10: Un abrazo, abrazo.
11: Sí, aquí.
10: Ahí está. Oye, la ganadora del concurso se lleva $1,000,000 gracias a Abastible.
11: Y estará
10: con nosotros.
18: Muchas gracias a todos, de verdad. Y me agradecía por la producción. Estoy tiritando. No lo puedo
10: hacer. Karina, nos vamos a ver el 26 de junio.
18: Gracias en el a todos Movistar por lo que Arena. Votaron por mí. Agradecía con mi poder superior que siempre me acompaña. Gracias, chiquillos, por la oportunidad. Muchas gracias a todos.
10: Muchas gracias.
18: Gracias
10: a ti, amiga, también por participar, por dar todo tu talento. Y te cuento que nos vamos a encontrar el 26 de junio en el Movistar Arena, tú cantando.
12: Lleno.
10: Movistar Arena, lleno. Y te llevas para tu bolsillo $1,000,000
12: aquí está.
10: Gracias a Abastible. Aquí está, buena carita.
18: Gracias a todos. Los quiero mucho.
10: Agradecemos también.
18: Gracias a todos, papito. Gracias.
12: Ahí viene el papá.
10: Ahí viene el papá. ¡El papá! ¡El papá! ¡El papá! ¡El papá! ¡El papá! ¡El papá! ¡El papá! ¡El papá! ¡El papá! ¡El papá! ¡El papá! ¡El papá! ¡El papá! ¡El papá! ¡El papá! ¡El papá! ¡El papá! ¡El papá! ¡El papá! ¡El papá! ¡El papá! ¡El papá! ¡El papá! ¡El papá! ¡El papá! ¡El papá! ¡El papá! ¡El papá! ¡El papá! ¡El papá! ¡El papá! ¡El papá! ¡El papá! ¡El papá! ¡El papá! ¡El papá! ¡El papá! ¡El papá! 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Felicidades, felicidades. ¿Alguna comentario, lo que dice, quiera?
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10: ¡Oye, pero qué bueno!
11: Buenísimo, buenísimo.
10: Bueno, felicitaciones. Gracias, gracias. Usted es el papá, el papá, hermano, papá, el hermano.
12: Papá. Oye, papá. Yo quiero felicitarte, Karina. De verdad, ha sido un placer contar. Sí. Haber estado aquí para elegirte. Yo los tengo que dejar porque viene el Circo Hit, sí, y me tengo que ir al otro estudio de la radio.
10: Vaya.
12: Estoy súper feliz por ti. Muchas gracias a todos. Listo. Disfruten.
10: Se va,
9: muchas
10: Chamo.
9: Gracias.
10: Karina, la ganadora de $1,000,000. Ahí, felicitaciones.
11: Ahí
10: muéstralo.
11: $1,000,000, mira.
10: Se lo lleva el papá.
11: Ahí.
10: Oye, y agradecemos también la sintonía de este programa a través de nuestro canal de YouTube, a través de la radio. La gente que votó por ti, la gente que votó por todos. Por todos los concursantes de esta jornada. Corazón Callejero en esta versión.
7: Gracias a la Municipalidad de Quilicura que me apoyó.
9: Sí,
7: Municipalidad
9: de Quilicura, gracias. Que nos apoyaron a todos.
10: Mira, Quilicura presente.
11: Quilicura presente, muchachos.
10: Esto fue Corazón
9: gracias,
10: Callejero.
9: Gracias, chiquilla, la producción, a todos, bacanes, todo, gracias.
10: Ahí está nuestra ganadora. Esto fue Corazón Callejero. Ella nos va a deleitar en el Movistar de Arena y usted lo va a poder ver también ahí mismo, en la gran noche de la Corazón. Que tengan muy buenas tardes. 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
16: Faltan 2 minutos para las 6.
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1: ¡Buenas tardes! ¡Buenas tardes!

Mañana se viene el ADE otra vez. Con 16, el domingo sube un poquito a 21. Algo es algo. Buenas tardes para

0: el programa especial de Corazón Callejero, donde ganó Karina Alcalina. La pasamos bien, ¿eh? Ahorita, y con Karina, su familia, con todos los participantes. Gracias por confiar en la número uno.
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0: ¡Vamos arriba todos y todas! Porque tenemos toda la energía. Hay que ponerle buen día. Hay que ponerle Wendy, porque hoy es viernes. Si no le dan tap a la pantalla, van a bajar el live, para que sepan. Así que hay que darle tap a la pantalla, hay que compartir este live con sus amigos. Mándenselo a todos, díganle un vale toche. Conéctense aquí, vamos a joder con este toche. Que está ahí a esta hora de la tarde. ¡Vamos!

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1: Hay que ponerlo otra vez.
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1: ¿Cómo está, mi gente querida? A esta hora, un saludo. Oye, coño, un saludo para el pana Manuel Laguna. Mandé a lavar un cobertor y fue Manuel ahí a buscarlo en mi domicilio. Manuel, saludos, papá.

0: cumpleaños.
1: No estoy de cumpleaños, pero lo guardaré para el día en que esté de cumpleaños. Buenas tardes, buenas tardes, buenas tardes.
2: Buenas, Chavito, buenas tardes. Hoy consulta bajo la benzina. ¿Qué hay unos viajes de aquí de Maipú al aeropuerto por 5 lucas? Bajo la benzina, avísame.
1: ¿Están pagando 5 lucas de Maipú para el aeropuerto? Digan, digan. A ver.
3: José Andrés, buenas tardes. Aquí dándole la aplicación. Por aquí, por Estación Central. Está el taco terrible.
1: Saludos, papá querido. Un abrazo gigante.

0: Buenas tardes, José Andrés.
1: Buenas tardes.
0: Lo grabé ayer. Para matarlo hoy. Buenas tardes, feliz viernes.
2: Hola, José Andrés. Es verdad, parece que bajaron la bencina 3.500 de Ñuñoa a San Miguel.
1: Me están jodiendo. Me están cogiendo, ¿verdad? ¿Verdad? Están cobrando 3.500 de Ñuñoa a San Miguel. Les puedo preguntar

Biraz ver.

0: José Andrés, José Andrés. ¿Qué? De Maipú a los Terminal, 2.800 pesos.
1: ¿Me pueden contar? Rollo de tape, por favor. Vamos a conectarnos a través del TikTok Live, arroba José Andrés Viva, porque vamos a citar a este live al presidente de Uber. Por favor. ¡Notas gratis! ¡Me les permite! Mira este temazo. En la próxima parte, hoy es viernes de...
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1: Vamos a ver qué pasó en el metro, ya vamos a averiguar. Ténganme paciencia. Me están explotando en esta empresa.
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0: por aquí por Chicureo. Se escucha medio feo, pero te vamos escuchando.
1: No, no es que se escucha feo, es que yo canto así. No es la radio.
2: Lo merecía.
3: José Andrés,
1: ¿qué?
3: Feliz cumpleaños, mano.
4: Hoy es viernes de asaltar el geriátrico, porque mientras más arrugada la pasa, más dulce el jugo.
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1: Ok, mi gente querida, espero que conserven la calma en este momento. Ah, espero que conserven la calma, porque yo sé que estamos viviendo momentos difíciles. Yo sé que el mundo está girando de una manera muy extraña. Yo lo sé. Pero paso a recordarles que

en esta música. Tengo que terminar mi alegría de este momento para duplicarla. Tengo que terminar la alegría de viernes para ser transportador de solo buenas noticias. Porque, ¿se acuerdan el mensaje del muchacho que le mandó que la muchacha del Banco Falabella, que era la más linda, que le quería hincar el diente? ¿Se acuerdan que lo dije hace unos minutos? Pues la muchacha le contestó a través de la radio y le mandó un mensaje: chamito, por favor, respóndele a Chris que lo espero para que me hinque el diente.

0: José Andrés, Camito, feliz cumpleaños. Hoy me bloqueaste por TikTok.
1: Hola, voto por Rocío.
2: No, eso parece raro.

0: viernes.
1: Eso es para el infierno,
0: gente.
1: Que el que
0: bueno,
1: no
0: va a cantar.
1: El que no llora. Este que iba a comer.

0: si la bencina bajó, voy a bajar a prender el carro, lo voy a dejar prendido 2 horas. Mientras estoy aquí. Voy a preguntarle a mi pan argentino. Él no tiene problemas con la bencina.
1: Chamo, pregúntale a la chica ahí si hay crédito para la deuda.
0: Carolina, que si hay mano para un crédito. Que mi amigo tiene que comprarse otro Mercedes.
2: Hola, chamito, ¿qué tal? ¿Cómo estás? Buenas tardes.
0: ¡Ay, Jenny!
2: Quería funar a un taxista porquería.
0: ¡No, espere!
2: Que hoy me quiso sacar de la vía por Salvador. De patente KD CX11. Para que deje de ser tan bestia manejando. Y no tenga que meterse hacia la mala sacándolo a uno del carril, chamito.
0: Yo creo, Jenny, besitos. Que la vio y lo que quería era pedirle su número de teléfono, Jenny. ¿Eh?
3: Are you ready?
0: Estamos en TikTok Live. Arroba José Andrés Vivas. Dice aquí un saludo para mi gordito Ángelo Meneses. No, si le van a mandar esos mensajes a uno diciéndole gordo, no. No manden un toche.
4: Viernes de miarse encima.
0: ¡Qué porquería es!
5: Chamo, ¿qué? Hoy es viernes y la vecina no está en días fértiles.
0: Dios mío, ¿dónde viven ustedes? ¿Qué hacen esas cosas con sus vecinos? Yo ni sé cómo se llama la vecina. Ni sé si vive alguien.
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0: al estilo del swing.
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0: digan que van al cine, inviten. Inviten al cine.
1: ¡Vamos! ¡Arriba! ¿Cómo dice?
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3: Ya muy día viene, hoy día hay que ser pálida.
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0: Hoy es viernes de irse en pálida.
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0: ni lo permita Dios.
1: No me caso. Chamo, estoy escuchando gente muerta.
0: Respeta, rico. Respeta. Ay,
2: mira, mira. Chamo, pones esa canción y me transporta a diciembre. Aunque...
3: O sea, Andrés, ¿por qué ya no me lees?
4: Lee mi mensaje anterior.
0: No puedo leer audio. Conéctate a TikTok Live.

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0: que se van a quedar hoy por fuera. Mi amor, hoy me voy a quedar por fuera. ¿Qué les contestaría su pareja en el hipotético caso? ¿Qué creen que les diría su pareja?
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3: ¿Cuánto marca el termómetro corazón?
0: En Santiago, 13 grados.
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11: ¡Vamos con esto de Garibaldi! ¡Las mujeres dicen! Y me mandas tu mensaje y me cuentas. Si dijeras que te vas a quedar hoy por fuera de la casa, ¿qué te diría tu pareja? ¿Qué te diría?
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11: No se parte de lo... Las mujeres dicen que el hombre casado sale más bueno.

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1: ¡Vamos a escucharles! Estamos ahora en vivo a través de Instagram.

0: fuera.
1: A mí me dirían, ¿le preguntaste a tu mamá o le pregunto yo?
2: Yo le diría, ¿por qué no te veía un poquito a la chucha?
0: ¿Cómo van a creer? ¿Cómo van a creer?
3: Verga, papi, a mí me coñasean y no es chiste, ¿oíste?
0: No, yo te digo una cosa. A mí no, no, yo eso ni lo pregunto. No lo pregunto.
4: No, chamito, me diría, tranquilo, no te preocupes. Y de una vez aprovecha y te quedas a que tu mamá ya te envió la ropa.
0: Ah, la ropa sí la mandan, pero el televisor y la nevera no la están mandando, ¿verdad?
5: Gracias a Dios para los dos.
6: Chamo, la chica es terrible, brígida. No me dejó ni ir a un evento gratuito que se llamaba Kick Hop al parque, que era gratuito.
0: No puede, no puede ser. Se quedó con las ganas de ir a su evento. Que suciera.
7: Yo le diría perfecto, vaya, ningún problema. Pero el próximo fin me quedo yo fuera.

0: bonito. Yo le diría, perfecto, pero después me toca a mí.
1: ¿Pero por qué tienen que vivir? ¿Por qué tienen que vivir en ese reconcomio? ¿Por qué tienen que, no, que después me toca a mí, no? ¿No? O sea, claro, si usted quiere, si le sale una oportunidad de quedarse por fuera. Pero así por puro hacerlo enojar a uno. No me parece, ¿eh?
2: Chamo, chamo, ni le, yo creo que ni le diría, porque justo presté las maletas, ni en qué voy a echar mis cosas.
1: Organiza la idea. Nació Dios para los dos. Nació del alma.
3: De Karina, Caína, grande Quilicura, nos vemos la noche en la corazón.
1: Sí. Grande, Karina. ¿Verdad bajo la benzina? Digan la verdad. Roger Tape. Yo el único que le creo a Roger Tape. Roger Tape. Se bajaron la benzina. Digan la verdad, digan.
4: Chomito, chomito. Yo me quedo afuera. Me quedo bien afuera, bien, bien. Pero no te puedo decir que más allá porque escucha la radio y capaz que
1: nunca. ¡Ya no aguanto más!
5: O sea, ¿qué? ¿Pero por qué las mujeres dicen yo diría? O sea, tú estás preguntando qué le diría. Sí. Ellas de una vez dicen yo le diría.
1: Es verdad.
5: No, vale.
1: Está caída ahí, está caída. ¡Venga, cómo dice!
6: Chamito, imagínate que estoy con una maracuya, ¿qué me va a decir?
1: ¡No, papá! Pobrecito, ¿ustedes por qué se hacen eso? Porque uno, bueno, uno quizá allá en Venezuela eran otros tiempos. La gente de Maracaibo se reprodujo entre ellos. Pero una persona que no tenía necesidad ir a meterse en un problema de eso. No había necesidad.
6: Chamo, hice la dinámica y ahora voy camino a la clínica. Vale, gracias.
7: Y el desayuno al siguiente día tempranito, yo.
1: Espérate.
7: Chamito, chamito, esa es pura gente que es mandoneada.
1: Sí.
7: Yo le digo a mi señora, no vuelvo hoy y no vuelvo, mano.
1: ¿Verdad? ¿Verdad?
7: Y el desayuno al siguiente día tempranito, yo, que llego con hambre.
1: No, yo no creo esa vaina. No querés saber. Amor.
8: Me dirían, quédate afuera, bro. Total, el vecino se queda adentro.
1: No, adentro no. Adentro no, afuera. Oye, un saludo para la tía Zaida Rumbo. La generala. Que está ahí conectada a través de Instagram Live. @ José Andrés Vivas. Es más fácil en Instagram, pero no se puede poner mozo. ¡Amor! ¡Vamos con un temita musical a esta hora! Vamos a poner un buen tema, mire. Vamos a cometer errores. Viernes. Viernes de errores a esta hora de la tarde. Así, vamos con este. Vamos con este. Vamos con este, papá querido. ¡Eso! Ese que dijo que él se iba y no, y al otro día. No creo. Saludos para Pauli en Canadá. Está en Santiago 1. Robo a mano armada.
9: A mí mi señora no me deja ni hablar, ni pedir.
1: ¡Qué
9: suerte!

0: Tampoco lo pasé. Y me dice, Patito, amigo, te mandé un mensaje al WhatsApp. Papá, estoy trabajando. Hay que ganarse el dinero.
1: José Andrés.
0: ¿Qué?
1: ¿Por qué no me pedís permiso tú, weón?
0: O sea, que pida permiso por ti a tu mujer. No, a ver si le pegan a uno. De verdad sale. No, yo, es más, yo llego y le pego, dice.
2: Chamito, chamito, me ofende que dude de mi palabra. Mira, ahorita voy de camino a la casa a buscar a la Cuaima. En lo que ande con ella, si todavía está con el programa, te la voy a poder hablar para que tú veas.
0: Dale, va.
3: Ay, José Andrés,
0: ¿qué?
3: ¿O le dices tú? ¿O le digo yo? No, yo no le puedo decir, o si no me sacan la chucha.

0: O sea, Andrea, mi mujer me dice, en esta cama hay acción todos los días, estés o no estés.
1: Qué peligro, Nonón.
2: Cuando yo pido permiso, yo tengo la última palabra. Y me dicen que no, le digo...
1: Ok.
0: Sí, señor.

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0: Marca ahora el 381-2040-2041 y 2042.
1: ¡Vamos a la línea! ¡Aló!
2: ¡Aló!
1: ¡Aló!
2: ¡Aló!
1: ¡Aló!
2: ¡Aló! ¡Aló!
1: ¡Marca ahora el 223-81-2040! ¡223-81-2041! Y 223-81-2042 para que me mandes a esta hora

0: su falda. ¡Aló! ¡Aló! ¡Aló! ¡Aló! ¡Aló! ¡Aló! ¡Buenas tardes!
1: Hola, buena, buena, José Andrés, ¿cómo está?
0: Estamos bien, mi pana, ¿cuál es tu nombre?
1: José.
0: ¿José? ¿Ese es José?
1: Sí, y se fue.
0: ¿Y por qué? José, ¿de dónde nos llama?
1: Estamos en Santiago Centro.
0: ¿Qué estamos haciendo por Santiago Centro, José?
1: Ubereando.
0: Ubereando. ¿Cómo están esas aplicaciones a esta hora, José?
1: Lenta, lenta, lenta. Mira, que te iba a decir. El que dijo que llegaba el otro día y le tenían desayuno es porque es Uber y amanece.
0: Bueno, dirán ellos que amanecen manejando, y la huevona se lo cree.
1: Así es, así es.
0: Yo no creo. ¡Saludos, José! ¡Que le den, papá! Falta, puede ser que yo también me pegue en su falda. ¡Aló!
2: ¡Aló!
0: ¡Aló!
1: ¡Aló!
0: ¡Aló! ¡Aló! ¡Buenas tardes!
3: ¿Cómo estás, José Andrés?
0: Estamos bien, mi rey. ¿Cuál es tu nombre?
3: Mi nombre es John, de acá de la comuna de San Beca.
0: John desde San Bernardo, lo más grande de Santiago. ¿Cómo está mi gente allá en San Bernardo hoy viernes, ah?
3: Todo bien.

0: Mira, vengo a buscar los pastelitos que compro para vender ahí en Te Gusta Waffle y está todo expedito. Hoy la gente se desapareció.
1: ¿Está la gente guardada, dice usted?
0: Está guardadita, guardadita, así como tienen la platica, porque ha estado lento esta semana.
1: Eso es porque están viendo el mundial.
0: Sí. No, vienen las vacaciones de invierno y los niños gastan.
1: También, papá. Oye, José, ¿a dónde lo siguen ahí para que conozcan Te Gusta Waffles?
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1: De
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1: Eso. Saludos, papá querido. Mucho éxito. Un abrazo.
2: Marca ahora el 381-2040, 2041 y 2042.
1: Puede ser que yo también me pegue en su falda. ¿Aló?
3: ¿Aló?
1: ¿Aló?
4: ¿Aló? ¿Aló, chamo?
1: ¿Aló?
3: ¿Aló?
1: ¿Aló? Buenas tardes.
4: ¿Cómo estáis, chamito? ¿Aló, el patito comedia, tu amigo, tu cliente de la hamburguesa?
1: Mi pana pato comedia, ¿cómo anda?
4: Bien, amigo, ¿y tú?
1: Bien, un poquito más cansado que usted, pana.
4: Me imagino.
1: He hecho como 10 programas hoy.
4: Oye, quiero mandar un saludo a todos los que escuchan tu programa, a todos tus fans, tus seguidores de la mejor radio número uno, como es Radio Corazón.
1: A la bola. Oiga, Patito, cuénteme una cosa, ¿tiene presentación esta noche o mañana? ¿Se va a presentar en algún lado con la lucha de pequeñas tallas?
4: Sí, mira, quiero dejar invitado a toda la gente a que este sábado 13 de junio vamos a realizar la pelea de talla baja de Trump versus Putin en el local Level 152 a las 20:30. La entrada la puede encontrar en lacomedia.cl. Ricardo Carlos, al lado del barrio Brasil.
1: Pelea de tallas bajas.
4: Sí.
1: ¿Esto es en dónde?
4: El Level
1: 152,
4: al lado del metro Ricardo
1: Kamen. Level 152, al lado del metro Ricardo Kamen. ¿Tú interpretas a Trump o a Putin?
4: Yo voy a ser Trump.
1: ¿Y el otro traen a Putin o traen al hijo de Putin?
4: No, Putin versus Trump.
1: ¡Saludos, Patito, que le vaya bien!
4: ¡Un abrazo, amigo!
1: ¡Un abrazo, mi rey!
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1: ¡Vamos con Noche de Brujas! No, perdón. Lo que quise decir fue que iba con Noche de Entierro.
2: Es el chamo de la corazón.
5: Dios mío, ese arroyote hipo todavía está por ahí echando coñazo. Dios mío, se le ve el alma al diablo, ¿qué?
1: Ah, sí, arroyote hipo no trabaja casi.
6: Hola, José Andrés.
1: Hola.
6: Te saluda el rey del ánimo.
7: ¿Será Noche de Entierro la bruja?
1: También funciona.
8: Bueno, chamito, por lo menos tenía algo de noche la canción.
9: 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Por eso que nos mando quejando.
6: Vamos con ese tema entonces, José Andrés. Esta noche entierro a la bruja.

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1: ¡Epa, de José Andrés!
2: ¡Epa! La verdad que a la audiencia, mano.
1: ¿Qué tiene usted con Rollita y Piqué? ¿Cómo es que son parientes?
2: ¡Parientes! ¡Somos parientes! ¡Todos venimos del mono! ¿Usted qué le importa? Tengo que explicarle quién es amigo mío y por qué. Vaya más bien a lavar la losa, huevón.

0: Ahora no me metería con Rey Negro. Ese tache mide como 2 metros.
1: Son amigos desde atrás, pues. ¿Cuál es el problema? Ah, bien de ellos.
2: Si nada más arroyo tepe que a la mujer.
1: José Andrés, esa es noche de
0: ¡qué maricaute! ¡Pórtense serios! Y saquen a esa señora puro en esas aplicaciones día y noche manejando. ¡Ay, sí! ¡Huevones! No, saquen a esa señora esta noche, ¿verdad? Inviten a una señora de esas esta noche a comerse, por ejemplo, la elegida. Una hamburguesa de 150 gramos, queso cheddar americano, mermelada de tocino, cebollita crispy tostada, bañada con salsa tasty, en pan brioche con papas fritas. Papá, se les cae la boca. Se les cae. Se les cae la boca. Sí, no, tienen que salir, muchachos, tienen que salir de Toromazote. Para arriba. Lo subir. Aspirar a más. Bueno. 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La hamburguesa tan divina. Y esta noche juega Estados Unidos contra Paraguay. Y pusimos unas pantallas, pero como no se puede invitar a la gente a ver los partidos, vamos a poner comiquitas.
3: Es el show más grande y alegre de Latinoamérica.
0: ¡Es el Circo Kit de la Corazón! Oiga, me pido disculpas porque estoy con un poco de tos. Tengo el pechito tomado. Voy a hacer los clientes con mi mejor esfuerzo, ¿ok? Con mi mejor esfuerzo. Ahí vamos. Porque ellos se merecen solo lo mejor. ¡Atención, maestros jardineros! No, vamos otra vez. Preséntenme otra vez, por favor.
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0: 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Te indica la hora en la corazón.
1: ¿Qué hora es, corazón?
2: Son las 7:09.
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0: Luis Fonsi, Daddy Yankee. ¡Despacito! ¿Dónde está la gente que anda con la pala en la mano?
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1: ¿Dónde andan los que están trabajando a esta hora? 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
2: ¿En qué andan trabajando ustedes a esta hora? Viernes, 7:20. ¿En qué están trabajando? A ver, digan.
3: Buenas chavitas, aquí vamos con los muchachos, camino en asadito, una junta de compañeros. ¡Saludos, compadre!
2: ¡Saludos!
4: Buenas chavitos, ¿cómo estás? Bueno, yo aquí trabajando fuertemente, hermano, estamos escuchando la emisora y sacándole motor a un Kia Frontier, ya que estas son mis horas extras para producir algo más, cambiando motor a un camión.
2: Cambiando un motor, cáchate. Concéntrense en la mamahueva. No vaya a quedar mal.
5: Buenas chavitos. Aquí andamos por Pudahuel, cazando una para Maipú para irnos al hogar.
2: Coño, Jorvin, tremenda pinta.
6: Hola, chamito. Bendiciones, mi hermano. Chamito, volteándome, usted sabe, por aquí, trabajando. Como día viernes esperando la salida para ir donde las Caribes.
2: No, pero búsquense una mujer que los quiera.
7: Buenas tardes, aquí terminando de entregar los últimos paquetes.

0: Coño, chamito, aquí entregando pedidos por Ñuñoa, Ñuñoa.
1: ¡Saludos!
2: Un saludo para todos. Estoy trabajando, soy guardia de seguridad.
1: ¡Guardia de

0: Andrés, aquí estamos haciendo una operación a corazón abierto, escuchando Radio Corazón.
1: ¿Sabe usted, verdad? Yo les voy a decir algo. Ustedes no respetan nada. No están respetando. No están respetando nada.
2: Uno no sabe arreglar el flotador de la mochila del baño y ese hueón desarmando un motor. ¡Aprendo!

0: Bonito. Aquí, trabajando en aseo en un corporativo de telecomunicaciones. El salto, huechurada.
1: Saludos, mi amor. Róbese un lapicero. O la resma de hoja.
2: Hola, chamito. Aquí estamos armando el motor de un helicóptero.
1: Ya ve que usted agarra toda una mamadera. Está uno hablando en serio. Vamos con Luke Ray, Maluma y Kea. ¡Hola, perdida! ¡Remix! Comenzó la previa del partido del encuentro entre Estados Unidos y Paraguay. Saliendo para Santa Hamburguesa a verlo, ¿ah?
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0: Andrés.
1: ¿Qué?
0: ¿Puedes poner una canción de Maná? Gracias.
1: ¡Está, Chema! ¡Compren Spotify!
2: Volví para volver a hacerte mía.
3: ¡Hola, chamo!
4: Le mandamos un saludo desde La Serena a mi mamá y a mi papá, que los queremos mucho.
1: Un saludo para sus papitos allá en La Serena. Voy a estar en La Serena con Pulso Naranja.
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1: Por si pueden ir,
5: 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Murió por preguntarte si extrañan.
1: De forma tal que uno salga y no solamente le griten: ¡alárgate para tu país! Que también haya una gente que
5: sea. Como yo, nadie te parte. Quiero volver a conquistarte. Volvemos, vayamos.
6: Samito, yo igual acá estoy sacando una panita. Estoy preparando un pollo para cocinar.

0: estamos esperando que tú partido Chile del Mundial.
1: ¡Respetemos! Oye, ¿qué hora tenemos? Vamos con promoción.
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1: Vamos con esto que viene a continuación. Un regalo para ustedes, ¿ah?

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0: o hamburgueso. Amor, amor.
1: ¿Qué tema? Siento como que me dejaron.
2: ¿Qué fue eso? ¡Qué miedo! ¡No, no, no!
3: ¡Chamita de Tápate 3!
4: Con esta canción llegamos el lunes.
5: ¡Ay, cuéntale quién
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1: Me dice que somos tendencia en Antofagasta.

0: Esta no la pone Hinojosa.
1: No la pone, no la pone.
2: ¡Maracucha! ¡Me extraño, coño!
1: Dios mío. ¡Qué tema este! ¡Qué belleza de canción!
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2: ¿Cuánto marca el termómetro, corazón?
0: 13 grados.
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1: ¿Cómo está el pueblo a esta hora de la tarde?
2: Quiero pura nena, que lo muevan vivo. Me traje este tema pa' que...
1: ¿Ponemos el binomio o no lo ponemos? ¿Ponemos el binomio, Joaquín?
2: Que lo muevan rico.
1: Joaquín dijo que
2: será, lo bailamos pega.
1: Mañana se acuerdan de mi programa en streaming. TikTok Live.
2: Yo en el party de más.
1: Arroba Joseph Andrew Alive. Arroba José Andrés Vivas, 9 de la noche.
3: De noche con el chamo. Caliente.

¿Dónde está mi amigo argentino, ah? Mi amigo personal. 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

0: bizcochito. Asústate. Nos vemos mañana, chamo.
1: ¿Cómo que nos vemos mañana? Todavía el programa no se ha acabado.
2: Che, boludo, estoy re loco.

0: José Andrés, un Giancarlo Centeno.
1: Viernes de fiesta,

0: ¡Qué marico!
1: ¡Ya se lo dijo! ¡Viernes de Urbino Loca! ¡No canten la estadio!

conectar mañana a las 9 de la noche. Síganme, vamos, arroba José Andrés Vivas. Vayan pidiendo permiso para que los den conectarse mañana. ¿Qué quiere usted, huevo? ¿Aló? ¿Aló? ¿Aló? ¿Aló? Parece que es de la autopista.

0: así que el rollo tape era Bruno. Te pusiste bravo, amaneciste
1: marisco. No se pueden conectar, pero no. No se pueden conectar. Igual. ¿Qué campaña presidencial?
2: Chavo, yo me conecto si se conecta Marjorie. Si se conecta Marjorie, yo me conecto.
3: Buenas noches, amigo. ¿Cómo estás? Te saludo acá, Argentina. Escuchamos siempre la Radio Corazón, tu programa. Muy bueno. Quería, nada, saludar a todo Chile. Tenemos familia también en Chile. Y nada, estamos viviendo acá en Argentina. Somos argentinos. Estamos acá en Villa La Angostura. Pegado entre lagos. Y nada, saludar a toda la audiencia, a vos también, por tu programa espectacular. Y quería decirte que, bueno, que es un tema de la 2001, una banda de cuarteto, está muy buena, que la si querés escucharla. Así que un abrazo grande, saludo, hermano.
1: ¡Sácate una factura, boludo!
4: Chamito, si estoy sano a las 9 me conecto, y si no, lo veo el lunes.
5: ¡Chamo!
1: ¿Qué?
5: ¡Feliz cumpleaños!
6: ¿Qué mirás, bobo? Anda para allá, bobo.
1: ¡Todos hablando en argentino!
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1: Anda para allá, bobo.
8: José, mandaste un saludo de cumpleaños para mi hija.
1: ¿Cuándo? ¿Este?
8: José Andrés, mándale un saludo a mi hija. Ella el miércoles 10 cumplió 24 añitos. Mi pequeña, mi regalona, mi princesa.
1: Feliz, feliz cumpleaños.
8: Muchos saludos, un abrazo de tus padres.
1: Abrazo. Feliz favor, cumpleaños, Andrés,
8: envíalo.
1: Hija. Feliz cumpleaños.
8: José, mandate.
2: ¿Qué te pide? ¡Me pasé loco, boludo!
1: ¡Estaba re loco!
9: No hay plata.
10: No hay plata.
2: Pelotudo.
1: Porque lo que se saben son puros garabatos.
11: Che, José Andrés, boludo, viste, ya estamos pasados en el tiempo aquí de Manchare. A la casa, ¿por qué no va a ganar la extra?
1: Ya me tengo que ir. Mañana, tengo mi TikTok live.
9: Che, boludo, ¿qué querés vos? Tómatela, pibe, sacate la zapatilla.
1: La zapatilla. Mañana.
12: Che, boludo, re piola la radio, ponela, ponela.
9: José Andrés, dejate de joder.
13: A mí me gusta la papa frita con ketchup.
14: Yo creo que
15: sí, boludo.
9: Che, boludo, che, Andrés, tomate la.
16: ¿Quieres que hable argentino? Penalti, Argentina.
17: Johnny Walker, Blue Label.
18: Hola, mi pibe.
1: Yo me la llevo, papi, no al fin, dueño de este juego.
18: Suelta.
1: ¿Qué más se compró?
19: Che, boludo, ¿qué haces tú ahí en la radio? Nosotros estamos esperando que empiece el mundial para que los árbitros nos empiecen a ayudar.
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3: ¿Qué haces, chamo?
16: Te mando un saludo de acá de Puerto Montt, ¿viste? Te estamos haciendo el aguante como todos los días, papa frita. Que lo único que queremos es que vos cada día sigas triunfando acá en Chile, ¿no? Te mando un saludo grande de Puerto Montt. Y estamos como todos los días aquí haciéndote el aguante, boludo. Un abrazo grande, che. Ahora también, si quieres, parcero, yo usé mío, le puedo dar muchos saludos, que es mío. Un abrazo grande, mi chimba. Porque eso es una correa, parcero mío, hombre. Ahí estamos de Puerto Montt, chamito, haciendo el aguante. Absolutamente como todos los días. Saludos grandes, mi perro.
20: ¡Saludos, mi pana!
12: Che, gato, te quedas 5 minutos con la piba.
21: ¡Ay, chamo! ¡No alcanzas a saludarte hoy día! ¡Ya terminó el programa, hermano! ¡Un abrazo! ¡Te queremos!
1: ¡Yo también lo quiero!
22: ¡Ey, chamo! ¡No somos brasileiros! ¡No estamos ni ahí con argentinos, cara!
23: ¡No,

0: like, comenten, compartan. Arroba Radio Corazón FM. Yo perreo sola.
1: Adiós. Hasta luego.

0: NBA. Ven Santa Hamburguesa, que va a estar abierto hasta que termine el partido. Pero a las 9 de la noche se conectan conmigo. TikTok Live.
1: Ay, de buena.
0: ¡Lo quiero, chao!
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2: ¿Qué hora es, corazón?
3: Falta un minuto para las 8.
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